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8: Oigan, a 5 y a 5. 5 con 3 minutos. Ahí les va. La dinámica para el carne ramo es muy fácil. Con el borrego de 2 a 3. Escucha muy bien, compadre. Quien me lo pidió que termine en 41. La dinámica es la siguiente. El borrego y yo decimos en ese momento manden audios las primeras 5 personas. Ahorita no manden nada, ¿eh? Las primeras 5. Llegaron, fíjate muy bien, ¿eh? Llegaron más de 25 audios. Yo pedí el nombre de la esposa y el teléfono abajo, pero llegaron muchísimos y nada más a los primeros 5 fue a los que registré. Nada más, compadre, los primeros 5. O sea, si mañana eres de los primeros 5, registramos a tu esposa, a tu mamá, pero nada más va a ser así la dinámica. Mañana podemos cambiarla pidiendo a lo mejor otra cosa, no lo sé. Es muy fácil, de 2 a 3 escucha el borrego y sus pingaderas y lo que el locutor diga, pero nada más son 5 personas, son 5 personas. Llegaron más de 20 WhatsApp, más de 20, nada más registramos a las 5 primeras, ¿ok? Espero que te haya quedado claro a la persona que le acabo de mandar el puntito ahorita y escuchado la mejor. Espero. Mientras tanto, te vas a la Unión Americana en este momento. Actualizo Garita. San Isidro reporta en filas normales. Hay en este momento 30 minutos. Ready Lane, 30 minutos. Nada en Sentry y una hora en el cruce caminando. En Otay, en filas normales, está ya en 25. Ready Lane, 30 minutos. Nada en Sentry, 5 minutos en el cruce caminando. Para los traileros, pues no marca nada, nada de fila. Avanzamos con más música a través de La Mejor 90.7. Regreso con algunos saludos del WhatsApp. 664-342-4488 es el WhatsApp de La Mejor 90.7. ¡Súbale!
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0: Vámonos con DJ Juaco y algunos saluditos del WhatsApp. ¡Échale!
1: Pingocha. ¡Échale, Jerry! Oye, saludos aquí para los de la Construmat, para el Cruz y para el Jerry, que te oímos todas las tardes.
0: Muchísimas gracias,
1: chicos. Se le pingocha.
0: Se le quiere, perrísimo. ¡Échale más saluditos! ¡Vámonos!
2: Sí, muy buenas tardes. Un saludo muy grande a mi hermano Juan Carlos Bucio López.
0: Saludos, carnal.
2: Y a mi hermano Everardo Acosta López. De parte de su hermano Francisco Jesús Acosta, que mi madre nos está viendo desde el cielo.
0: Ya está, carnalito, muchísimas gracias por la info. ¡Vámonos! ¡Súbele al 90.7!

0: más música, más saluditos del WhatsApp. Además, vámonos con unos saluditos en este momento, Pinguita. De un Naves, aviéntatelo, reviéntatelo, porque nos hace tarde. ¡Échale!
1: ¡Pingocha, pingocha!
0: ¡Échale, papi!
1: ¡Saludos, carnalito! Oye, qué hermoso, qué buen programa. Te quiero pedir un favor, un saludo para...
0: ¿Para quién?
1: Mi esposa, Maurita.
0: ¡Ah, no más!
1: Maura Peralta Casas.
0: ¡Saludotes!
1: Mi esposa, por 23 años.
0: ¡Ah, perro!
1: Saludo, muy buena persona, muy buena mujer.
0: ¡Qué bueno!
1: ¡Excelente! Le quiero mucho, ya sabe ella. Y a ti también te quiero, perro.
0: Qué bueno, Hugo. Me da muchísimo gusto, mi hermano, que estés a todo dar con tu mujer. Gracias por estar en sintonía de La Mejor 90.7. ¡Vámonos porque llega la super promoción de La Mejor 90.7 sin gas! 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Hacemos la pausa comercial y regreso con más música, más mezclas, más saludos del WhatsApp. 664-342-4488.
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0: ¡Échale!
20: Hola, hola, ¿qué tal, Pinga? Buenas tardes. Quisiera mandar saludos para los taxis, los R's.
0: Saludos.
20: Acá de Laurel 2 y Laurel 1, de parte de su compa Guerrero, que te andamos escuchando en la 90.7, Pinga. Muchas saludos, gracias.
0: Fe. Saludos para Abarrotes, La Pajarita. Kilo de tortillas, 18 pesos. ¿No será la mitad del medio? ¡Oh, bueno! ¡Regresamos con más en la mejor 90.7!

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3: ¡Hoy no más! ¡Calidad musical! Oigan, dice Pinga, ya se quitó el cochinero de la presa, dice, ya está limpio, dice, ahora sí, de ahí para adelante, vámonos. Dicen que no había nada, pero bueno, siguen escuchando la mejor 90.7, dice.
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0: Esta les puedo decir que es una de mis canciones favoritas. Así lo tengo que decir. Gracias, La Brisa, por hacer tanta música tan bella. Es La Brisa con el popurrí de Luismi Rey. O sea, Luismi. Vámonos con algunos saluditos porque se junta la banda. Este llegó ahorita nomás no los he escuchado. ¡Échale!
1: Profe, buenas tardes.
0: Buenas tardes.
1: Saluditos para todos.
0: ¿Qué onda, mi rey?
1: Feliz martes.
0: Gracias.
1: Apenas va comenzando miércoles. Ánimo. Te voy a complacer con la canción de Darius y la Tracalosa de Monterrey.
0: Mijo.
1: Ve cómo ando. Saluditos.
0: Mijo,
1: oye. A ver si no se mojan. Voy a llover toda la semana.
0: Oye, papi, no, va a llover toda la semana, está loco. Oye, no estoy complaciendo, mijo. Les digo, los complazco los viernes únicamente. Choque en la entrada del Alamar hacia el Terán Terán y me manda la foto. Ay, Dios de mi vida, en el nuevo nudo. Papito hermoso, échale.
2: Oye, es hijo de su. ¿Por qué no les envío mis saludos?
0: ¿Cuál? Pues, mijo, pues es que entre más suben. ¿Cuál saludo? Ya no, a ver si es este.
2: Saludos, pinga, a mi papá, Verardo Costa Mascareño, que en este momento va saliendo de chambear. Y súbele, mijo.
0: Mijo, yo nomás te voy a decir, si mandas tu audio.
2: Oye, es hijo de su.
0: Ahí te va, fíjate, ahí te va. Si mandas tu audio, ahí déjalo. Llegan muchos, mijo, llegan muchos. Y entre más, te vas para arriba y te vas yendo para arriba. Así de fácil. Nomás te la pongo al costo. Al costo y al gusto. Para que sepa, mijo, para que sepa. ¡Échale, mijo! ¡Papito hermoso, vámonos!
3: ¡En súper, a toda madre!
0: ¡Es todo, mijo!
3: ¡Pingucha! Mándeme. Ya los súper, ya nos vamos. Ya me voy yo a descansar.
0: A comer, ya sabes que.
3: Bendiciones para ti, para todos.
0: Gracias.
3: Yo me voy a comer pollito. Con papas, ya te la sabes. Ahí nos vemos mañana, pingocha, babocha. Oye. Seguimos bailando con ese ritmazo que siempre tienes.
0: Gracias, mi hermano. Oye,
3: saludos.
0: Por cierto, aquí voy a regalar al primer WhatsApp. Fíjense bien, Fíjate bien lo que te voy a decir. Boletos para los toros. El primer WhatsApp que me diga de los que escucharon cuántas veces me salí del aire. ¿Cuántas veces? Solo con... Fíjate, ya le dije al Bola cuántas fueron, Bola. Ya, el Bola ya sabe. A ver, tan rápido. El Bola ya sabe. Dígame cuántas veces me salí del aire a través de la mejor 90 puntos. ¡Ay, ya llegaron bastante! Ahorita voy a escucharlos. Tengo que hacer la pausa comercial y regresamos con más. Ya llegaron muchísimos. Ahorita regreso. Voy a ver quién dice la verdad.
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6: Qué rico, mi amor.

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0: Esta es calidad musical. Oigan, ahorita regreso con el ganador. Fueron tres veces y ya salió el ganador. Aquí lo tengo ya, mira. Aquí lo tengo ya. Vámonos. Y ahí está, mira. ¡Échale, mijo!
1: El bola ya sabe.
2: Tres, te saliste.
0: Fueron tres veces nada más. ¡Échale, Checo!
3: Buenas tardes, Pinguita. Buenas tardes, tomando un beso al nuevo lobo. Perro de baldío. Mis saludos.
0: ¿Cuál es, perro? ¿Cuál es?
3: ¿Cuál será? ¿Cuál es? ¿Cuál es? ¿Cuál es? Mijita, solo todo mi perro del mundo mundial, ya sabes, chicas del Oxxo. A mi esposa salió también, que está trabajando ahorita ahí con mi cuñado. Va a hacer carnitas. ¡Chicharrón! De papá, dije al otro. ¡Ay, amiguita! ¡Saluditos! ¡Corta!
0: ¡Besos, mi Checo! ¡Gracias! ¡Súbela las palmas! Es DJ Juaco a través de la mejor 90.7. ¿Cómo dice?

0: Sí, porque vengo de lejos, chiquitita. Ahí te me vas a quedar. Ya son los 5 minutos para que el reloj marquen las 6 de la tarde. Te vas a quedar con la profa. La profe, a través de la mejor 90.7. Algo bien, algo bello, algo elegante. ¡Profa! Oiga, por cierto, ya acerca la doble Jenny Rivera. Va a estar por acá. ¿Dónde va a estar, pinga? ¿Eh? ¡Ay, Jenny, Jenny! ¿Dónde andas, Jenny? ¡Que no te oigo! Vámonos con la Jenny Rivera porque viene algo bonito. El libro abierto. Ponles, pinguita. Ponles el libro abierto. Vámonos. No, la pólvora estaba rica, la verdad. Estaba sensacional. ¡Oh, no más! Libro abierto, Jenny Rivera. ¿Dónde va a estar, pinga? Platícanos, platícanos. Va a estar nada más ni menos que en el Casablanca Centro de Espectáculos este próximo viernes. Además, puede ser el invitado y de la mejor 90.7 de la Mesa Azul para 4 personas con el servicio todo pagado. ¡Todo pagado! Un botellón casi casi te llevas. ¡Ay, papancla! ¿Quién más te apapacha? Solo la mejor 90.7 y Casablanca Centro de Espectáculos. Te vas a quedar la grata compañía de la profe a través de la mejor 90.7. ¡Gracias! Y maneje con precaución. I love you.
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0: 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Y San Isidro en filas normales en este momento hay 40 minutos, Red Lane 30 minutos, nada en centro y 25 en el cruce caminando. En Otay en filas normales, pues no hay fila en Otay, dicen que 10 minutos, nada en centro y 25 en el cruce caminando. 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Regresamos con más.
12: ¡Se está ofreciendo!
0: Charlie ya quiere, perro. ¡Ay! ¿Te quedas con Analí Burgos? ¡La profesora! Regáñela, no sé qué la, Fastídiala al WhatsApp. 664-342-4488.
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0: 11:10, estás escuchando La Mejor 90.7. ¿Qué onda? ¿Cómo estás? ¿Cómo estás el día de hoy? Qué gusto el poderte acompañar una vez más. ¡Ay, ay, ay! Aquí está Pinga todavía, aquí está Pinga. Fíjate que el día de hoy tengo parecito de boletos para que no te vayas. Parecito de boletos para el Casablanca, para ver a Tania Soto, la doble oficial de Jenny Rivera. Y también déjame decirte que tenemos paquetito para toros, paquetito familiar, dos boletos, me están confirmando. Dos boletos para que te vayas a toros. Así que ahorita te doy más información. No te despegues. ¿Quieres mandar saludos? 664-342-4488. La profe te manda saludos. También, ¿sabes qué? De una vez vamos a arrancar. Yo quería preguntarte algo. A ver, ¿qué es lo más tóxico que has perdonado? ¿Qué es lo más tóxico que te ha tocado perdonar? Ya sea en tu relación de pareja, con tu familia, con tus amigos. Tú, echemos el chisme, ¿qué te parece? Así que iniciemos con todo este martes 5 de mayo. La batalla de Puebla. Que tengas una excelente tarde. Súbele, estás en La Mejor.
1: Con tus efectos.

0: La tarde con 15 minutos. 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Hacemos la pausa, pero continuamos con más en la mejor 90.7.
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11: 6 de la tarde con 20 minutos, me comentan por acá. Profe, lo más tóxico que yo he perdonado es que regrese la... Pues que la infidelidad, yo creo. A ver, espérame. Sí, que una infidelidad a su ex y regresaste con ella. ¡Ay, no! ¡Platícanos más!

0: No, no, no, qué cosa, 6:26 p.m. Aquí ustedes no me están viendo, ¿verdad? Pero yo estoy baile y baile. Me encantan los ángeles azules, me encantan. Pero bueno, espero estés teniendo una bonita tarde de martes. Mira, cuando venía para acá, para la radio, me di cuenta que el cielo está precioso. Si tú estás en la calle, mira hacia el cielo y ve las nubes. El cielo azul, clarito, bonito. La nube así toda esponjosita, con unos tonos grisáceos. Bien bonito que se ve el cielo. Parece la imagen de Toy Story, ¿no? Del cielo azul acá con la nube muy bonita. Pero bueno. Romantizando el camino, como debe de ser. Amigos, te preguntaba... Que sí, ¿qué ha sido lo más tóxico que has perdonado a alguien? Ya sea a tu pareja, ya sea a tus amigos, a tu familia, etcétera, ¿verdad? Tú, mira aquí, porque tu pecho no es bodega, desahógate, amigo, desahógate. Pero bueno, ahí te va. Hace ratito ya me explicaron bien, Nos comentaba... No, me dice que no puedo decir su nombre. Ok. Nos comentaba esta persona. Nos dice que ella... Ay. Bueno, no diga su nombre, Ella perdonó a su ex. Porque más bien que le perdonó que siguiera hablando con su mejor amiga. Y mejor amiga entre comillas, ¿eh? Porque luego se enteró que esa amiga, pues que era su ex, que no habían cerrado como tal ese ciclo, ¿verdad? Y dicen que lo peor es que ella sí sabía, pero que él me juraba que ya no había nada. Que ya no había nada, pero a los seis meses, amiga, estuviste mucho tiempo ahí. A los 6 meses ella decidió mejor retirarse, porque seguía y seguía hablando con la ex, con la mejor amiga. ¡Qué fuerte, qué fuerte! Ay, no sé. A mí no me gustaría que mi pareja se la pasara hablando con su ex. La verdad que no. Qué horrible. Bueno, no sé, ¿verdad? Chance, yo soy la tóxica. Pero a mí no me gustaría. Yo no lo haría. Porque digo, pues no, ¿verdad? No hagas lo que no quieres que te hagan. Pero bueno, muchísimas gracias, corazón, muchísimas gracias. Ay, por acá tenemos otra participación. Dice, lo más tóxico fue que me revisara mi teléfono. Ella sabe cómo desbloquearlo, pero no le da autorización para revisarlo. Tienes un punto. La verdad, mi pareja también sabe mi contraseña y yo también sé la de casi de todas las parejas que he tenido. Ay, de todas, 3. que he tenido. Hemos tenido esa confianza, ¿verdad? Pero no hay que abusar. No hay que abusar porque una emergencia, pues claro, uno tiene que saberlo, ¿no? Por una emergencia. Pero si nada más es por andar ahí de inseguro, pues no. Ahora sí que dicen, el que busca encuentra. Ay, no, qué horror. Qué horror. Muchísimas gracias, corazón, por compartirlo. Ahora acá, hola, profe, buenas tardes. Fíjate que yo le perdoné una infidelidad. Lamentablemente, después de eso, yo tuve que aprovechar esa situación. Oh, my God. Tuve que aprovechar esa situación y también escudándome en esa falla, yo también fallé. ¡Órale! Oye, y una pregunta importante aquí, porque esto, pues, es muy común. La neta, yo sí lo he escuchado en muchas personas. ¿Tú seguiste con esa pareja? O sea, de que, ok, tu persona te falló, tú le fallaste. Ahora sí que dijeron, bueno, estamos iguales, ¿verdad? ¿Regresaron? ¿Y si regresaron, funciona todavía? ¿Se siguen teniendo esa confianza? ¡Qué difícil! ¡Qué difícil, Dios santo! Platícame, 664-342-4488. Hagamos de cuenta que estamos en el recreo. La profe está en el recreo echando chisme con sus amigos. ¡Ah, caray! Bueno, a ver por acá. Tenemos un saludito. Hola, hola.
1: Saludos, mi profe.
0: Saludos.
1: Enseñando a manejar a mi hija.
0: Ay.
1: Mándale un saludito a mi hija Care. ¿Le podrías poner la canción? Izquierda, derecha, arriba y al frente. Izquierda, derecha,
0: claro,
1: arriba y al
0: frente. Claro que sí.
1: Con los tucanes.
0: Muy buena canción.
1: Karen Galindo.
0: Muy bien.
1: Gracias, mi profe.
0: Karen Galindo, corazón. Oye, qué buena rola para manejar, ¿eh? Qué buena rola. Ahora sí que espejeando bien, mi niña, espejeando bien. Tienes un muy buen maestro, yo lo sé. Así que, Karen Galindo, utiliza tus direccionales, vista enfrente, deja el celular y disfruta el tiempo con tu papá. ¡Súbele! 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

0: 6:36 PM. Si usted va para los Estados Unidos, ponga muchísima atención, porque la grita de San Isidro, tiempo de espera de una hora. Fíjate que está muy tranquilo el día de hoy. La Ready Lane, 50 minutos, Sentry fluido y caminando 40 minutos. Vámonos para la garita de Otay, líneas normales, marca también 50 minutos. La Ready Lane, una hora. Sentry fluido y caminando 20 minutos. Maneje con mucha precaución. Amárrese a la vida. Póngase cinturón de seguridad y siga escuchando la mejor 90.7. Te recuerdo que tenemos parecito de boletos para que te vayas a Casa Blanca a ver a Tania Soto, la doble oficial de Jenny Rivera. Ay, ay, ay, mira, te la pongo para que te inspires. ¡Qué cosa! ¡Qué cosa! Este viernes en el Casa Blanca, empezando a festejarle a la mami. Usted vaya. Así que quédese en la mejor 90.7 para que se gane este parecito de boletos. Y ahora sí, hacemos la pausa y continuamos con más. Continuamos con más del chisme, ¿eh? No te vayas, estás en la mejor 90.7.
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6:45. Quiero mandar unos saludos a una princesa que nos está escuchando el día de hoy. Elsa María. Elsa, corazón, que tengas un excelente día. Eres una hermosa. Hazle caso a tu mami. Pórtate muy bien. Eres una niña muy, muy, muy amada, Elsa. Te mando un fuerte abrazo, corazón. También saludos para su mami, Alejandra. Súbele, estás en la mejor.

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6:49. 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Espero estés teniendo una excelente tarde. Que tengas un bonito viaje. Si ya vas para tu casa, pues a descansar, se ha dicho. Qué rico. Y si seguimos en la trabajación, ánimo, mi amigo. Ánimo, mi amiga, que sí se puede. Nosotros podemos con toda la actitud. Venga. Oye, hace rato estábamos echando chisme. La profe estaba en el recreo, te comenté. Justificando el chisme, ¿verdad? Y quería echar el chisme contigo preguntándote qué era lo más tóxico que has perdonado. Entonces, ya varios nos han mandado acá sus opiniones, más bien su respuesta, y había uno que nos quedamos inconcluso. Te lo platico rapidito. El caso fue que nos comentó que... buenas tardes, profe. Yo perdoné una infidelidad. Lamentablemente, después de eso, yo tuve que aprovechar esa situación. Y también, yo excusándome con esa falla, pues yo también fallé. Entonces, tú me pusiste el cuerno, pues yo también te lo pongo, ¿verdad? Y luego yo te preguntaba o le preguntaba a este radio escucha que si, ¿qué pasó después? Que si se quedaron juntos o no, ¿qué pasó, verdad? Entonces, pues ya me contestó. ¿Quieres que te cuente? Para la oreja. Pues ahí te va. Me dice que sí, que llevan juntos ya 14 años después de eso, pero pues que no ha sido nada fácil, que porque cuando se pelean o tienen momentos difíciles, pues que salen los trapitos al sol, ¿verdad? Que se empiezan a echar en cara lo del pasado. Entonces, pues eso es una relación que no han sanado, entonces tienen que construir y está bien difícil la neta, y ellos ya llevan 14 años arrastrando este problema. Total, ahí te va lo más impactante. Me dice que lo mejor de todo esto, que para ya no engañarse, que se hicieron una pareja swinger. Interesante, ¿no? Porque la neta cada vez se ha escuchado más. Muchísimas gracias, corazón, por compartirnos tu historia. Por supuesto que es anónimo, pero mira, ¿cuántas personas no tienen una relación así, verdad? De que están juntos por lo que tú quieras, pero dicen, bueno, no te engaño, no te estoy mintiendo. Yo tengo mis que veres con alguien más, tú ten tus que veres con alguien más, no me digas, o yo no sé cuáles son las prácticas aquí, ¿verdad? Pero pues así han estado juntos, ¿no? Y ahora sí que mira, aquí escuchamos, leemos y no juzgamos, porque a cada quien, pues cada quien tiene su manera de operar su relación, cada quien tiene su equipo, y si te funciona, pues va, ¿no? Pues sí, ¿verdad? Aquí no estamos persinados. aunque muchas

personas de las que estamos escuchando, pues ahora sí que crecimos con esta... pues con los valores de antes, ahora sí que matrimonio y tal, y esto que lo otro, o tal vez no. Hay que desaprender en la vida, hay que desaprender, mi profe. Muchísimas gracias, corazón, por compartirlo. Fíjate que también tenemos otro caso muy peculiar, ¿verdad? Me comenta por acá que dice, profe, lo más tóxico que yo he perdonado, pues fue una infidelidad con mi mejor amigo. Los perdoné y termina. Ay, Dios santo. Dios santo, déjame, le pongo otro fondo. Ahí va. Ok. Y que los perdonó y que los tres terminaron en la cama juntos. Dios santo, qué fuerte. No es horario para niños. Y que así estuvieron juntos por tres meses. ¡Órale! Una relación de tres. ¡Órale! ¡Dios santo! Oigan, y todavía acá, yo chismosa, ¿verdad? Le pregunté, oye amigo, oye amiga, ¿lo volverías a hacer? ¿Y saben qué me dijo? Me dijo que sí. ¡Canijos! Ahora sí que mi pecho no es bodega, profe, mi pecho no es bodega. Y ahora sí que gracias por compartirlo, ¿verdad? Gracias. ¡Ay! Tenemos muchos por acá. Me dicen, profe, hola, presente. Presente, corazón guerrero, te mando un fuerte abrazo. Gracias por estar aquí con nosotros. Me dicen, hola, buenas tardes. Soy Denise, hermana de Dulce Pérez. Hola, Denise. Espero que se encuentre muy bien. Gracias, corazón. Claro que sí, le voy a mandar un saludo a Dulce. Dulce, corazón, gracias por escuchar la mejor 90.7. Espero tengas un excelente día. ¿Y qué te parece si nos vamos a escuchar la buena música, Dulce? ¿Qué te parece? Vamos a seguir escuchando. Viene Ricardo Montaner con Edén Muñoz. ¿Qué tal? ¿Qué combinación? Para que seas feliz, cántale. Dulce, te mando un fuerte abrazo, corazón. Gracias por escuchar la mejor 90.7. Y tú, amigo, amiga, que nos estás escuchando, quédate, porque todavía tenemos boletos para que te vayas al Casablanca.

0: tarde con 57 minutos. ¡Ay, dolor! Tenemos por acá un audio. Hola, hola.
1: Negativo, profe. Eso no lo apruebo, negativo. Es más, Nina Neri, cámbiale la radio allá en Mochi, Sinaloa. Cámbiale porque esto ya se desató. Esto ya. Va más allá de sus oídos, Nina. ¡Saludito, profe! ¡Cosa!
0: ¡Ay, Sergio! ¡Saludos, corazón! Se puso bueno, ¿verdad? Mira, estábamos en lo más tóxico que habías perdonado y nos fuimos como chivos pa'l monte, ¿verdad? Con otro tema. Pero muchísimas gracias por compartirlo. De hecho, me mandaron un mensaje de ¡profe, role el número de la pareja, swinger, ruélelo! ¿Cómo son? ¡Estás en la mejor!

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1: 7:04 PM, es momento de irnos para los Estados Unidos. Si tú vas para allá, pon muchísima atención, porque en la garita de San Isidro, tiempo de espera de una hora por Ready Lane 50 minutos, Sentry fluido y caminando 40 minutos. Vámonos para la garita de Otay, líneas normales, 50 minutos, Ready Lane, una hora, Sentry fluido y caminando 20 minutos. Maneja con mucha precaución, amárrese a la vida y póngase cinturón de seguridad. ¿Y sabe qué? Ya son las 7. Quiere decir que empezamos con las viejas románticas del chichi con la profe. Así que si quieres pedir tu canción del recuerdo, 664-342-4488 y la profe te lo pone. Mira, ya nos andábamos medio tóxicos, medio intensos hace rato. Ahora hay que ponernos románticos. Es el momento del amor. Así que manda tu WhatsApp, 664-342-4488, y súbele, porque sabes, tenemos boletos y en esta hora se van boletos para el Casa Blanca y para Toros. Súbele, estás en La Mejor.

0: 7:12.
1: ¡Éale, profe!
0: ¡Éale, éale!
1: Oiga, ¿me puede poner por primera vez de Los Temerarios?
0: Claro.
1: Hay para saludar
0: sí.
1: A la bandita, ya se la saben, esta tardecita nublada. Se ameritan esas románticas, ¿eh?
0: Ay.
1: ¡Saluditos, que esté bien!
0: ¡Saludos, corazón! ¡Súbele! ¡Estás en la mejor!

7:15. ¿Quieres ese parecito de boletos para que te vayas a Casablanca y veas a Tania Soto, la doble oficial de Jenny Rivera? Pues no te vayas, no te vayas, porque ahorita te voy a dar las preguntas para que me mandes un WhatsApp audio con las respuestas correctas y de esa manera te los lleves. ¡Ay! Quédate, estás en la mejor 90.7.

0: 7:19. 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Ahora sí, mi amigo, mi amiga, tengo las preguntas para que me mandes un WhatsApp audio al 664-342-4488 si este viernes 8 de mayo te quieres ir al Casablanca a escuchar a Tania Soto, la doble oficial de Jenny Rivera. Así que pa' que cante, mi amigo, pa' que cante. Ahí te van, son tres. Número uno, dime cuáles son los estados del agua. Número uno, dime cuáles son los estados del agua. Número dos, ¿cómo se llamó el primer presidente de México? Número dos, el primer presidente de México. Y número tres, una frase típica de mamá. Una frase típica de mamá. Y con eso te llevas parecido de boletos para que te vayas al Casablanca. 664-342-4488. Quédate con La Mejor 90.7.
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8: Si te lo encuentro, ¿qué hago?
0: Ay, ay, ay.
9: Buenas tardes, ¿me puede poner la canción de Háblame de Ti? Que se la dedico a mi esposa Tania Lizeth Valenzuela Célix, que vive en Latinos, Reforma. Gracias.
0: De nada, gracias a ti, corazón. Súbele, estás escuchando La Mejor 90.7.

7 de la tarde con 25 minutos. Un saludo para Michelle Olague. Saludos, corazón. Aquí tienes tu canción. Te lloré solo un día. Estás en la mejor.

0: 7 de la tarde con 28 minutos. Ya tenemos ganador, ya tenemos ganador. A ver, por acá. Hola, hola. Fue el primer audio con la respuesta correcta, ¿ok? Aquí no hay trampa, ahí te va.
1: Si te lo encuentro, ¿qué hago?
0: Muy bien.
1: Guadalupe Victoria.
0: Ajá.
1: Sólido, líquido y gaseoso.
0: ¡Chau, chau! ¡Muchas felicidades, corazón! ¡Saludos para Eloy! ¡Saludos para Eloy! ¡Vámonos! ¡Estás en la mejor!
2: ¡Tú!

0: Saludos para Barrotes La Pajarita, a 18 pesos el kilo de tortilla, aunque usted no lo crea.
1: ¡Ay, ay, ay! ¡Saludos, saludos! ¡Que vendan mucho corazón! ¡Diosito los bendiga! ¡Súbele! ¡Estás en la mejor 90.7! Te recuerdo que estamos en las viejas románticas del Chichi con la profe. ¡Súbele! ¡Estás en la mejor!

0: 7:38 PM. Vámonos para los Estados Unidos. Si usted va para allá, ponga muchísima atención, porque en la garita de San Isidro, tiempo de espera de... Ya subió. 1:20 PM, la Ruery Lane 1 hora, Centro y 1/2 hora y caminando 20 minutos. Vámonos para la garita de Otay, líneas normales. Sí, igual, 50 minutos, Ruery Lane 1 hora, Centro y fluido y caminando 15 minutos. Maneje con mucha precaución, amárrese a la vida, póngase cinturón de seguridad y siga escuchando la mejor 90.7.
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0: Esta canción va dedicada para Cristóbal, de parte de su esposita. También quiero mandar saludos para Carlos Junior, Michelle y de parte de mi compita Charlie. Saludos, saludos. 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Súbele en las viejas románticas con la profe.

7:43 PM, estás escuchando La Mejor 90.7 y te tengo un reporte, ciudadano. El día de mañana van a cortar el agua a varias colonias, así que si quieres saber, pídemelo y yo te mando la información, 664-342-4488, pero es el tramo de allá de la presa. Así que nos vamos a quedar sin agua a bañarnos el día de hoy. ¿Por qué?

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0: Buenas tardes, querida maestra, espero que se encuentre muy bien. Una bonita tradición de norte, se llama Si yo fuera tú, con mucho cariño, para una persona muy especial por ahí de la radio. Saluditos, profe.
1: Saludos, Manuel, saludos. Gracias por siempre decir presente, corazón. Te mando un fuerte abrazo y muchas bendiciones para ti. Que tengas una excelente tarde. Súbele, estás escuchando La Mejor.

Saludos para la panadería Exquisitez que nos está escuchando. Mari, saludos, corazón. Gracias, gracias, gracias por escuchar La Mejor 90.7. Que tengas una excelente tarde. Y muchísimas gracias también por pedir tus canciones en la hora romántica del chichi con la profe. Te tengo en lista, corazón. Muchísimas gracias. Súbele, estás en La Mejor.

0: De la tarde con 57 minutos. 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Amigo, amiga, muchísimas gracias por llegar hasta aquí, ¿sabes? A las 8 empiezan las bromas del Panda Show. Si me pediste una canción, no te preocupes. Voy a tratar de ponértela entre el programa. Que tengas una excelente tarde. Me quedo contigo hasta las 10 de la noche. Sigue escuchando La Mejor 90.7.
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27: Hola, profe, buenas noches. En las viejitas del Chichí, que ahora son viejitas de la profe, te pido la del contrato con Miguel y Miguel. Saludos a todos los taxistas de Torres del Lago, de parte de aquí del Chuchu.
0: ¡Saludos! 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
1: ¿Están listas, chicas?
2: ¡Sí, mi pandita, estamos listas!
1: ¡No las escucho!
2: ¡Sí, mi pandita, estamos listas!
1: ¡Hola, mi racita! ¡Acabo de llegar!

0: ¡Qué ole! Buenas noches, martes 5 de mayo del 2026, estamos en directo desde el Panda Cool Center, transmitiendo para la cadena más importante del regional mexicano, La Mejor FM. ¿Quieres tu bromita? 807-26-3482, 800 Pandita, y en los Estados Unidos, a través de Claro Música, la tuya, tu broma, tu multilínea, 855-2611-804. Así que con todo el ánimo y actitud arrancamos en este martes, y tengo a Ricardo. Hola Richard, buenas noches.
1: ¿Qué tal, mi panda? Buenas noches, ¿cómo estamos?
0: Muy bien, ¿y tú cómo andas, papá?
1: Pues aquí andamos, que es
0: ¿qué estás haciendo,
1: ganancia,
0: aparte de hacerte tarima pendécuaro, Ricardo?
1: Pues aquí, ideando las bromas.
0: Órale, ¿a quién va la bromita? Échatela,
1: para
0: te escucho. Tú no, mugrosa.
1: Para mi esposa.
0: ¿Cómo se llama tu chancluda?
1: Mi chancluda se llama Ana.
0: Ana, ¿cuánto tiempo de relación con Ana?
1: 16 años.
0: Y, ay, no manches, ¿cómo has podido aguantar la misma mujer 16 años?
1: Sí, ya la vamos a cambiar.
0: Chin, trolo, ¿y de qué se trata la broma para Ana, tu mujer después de 16 años?
1: Pues es que hace 2 meses me encontraron, bueno, mi hija me encontró unos mensajes de WhatsApp en donde me dicen
0: hija,
1: que están embarazadas, está embarazada,
0: no,
1: una novia.
0: ¿Tu hija?
1: Sí, mi hija.
0: ¿Y qué edad tiene tu hija?
1: 13 años.
0: ¿Y qué? Cuando los vio, ¿no te dijo a ti, papá, qué onda? Fue, ¡mamá!
1: Exacto, fue corriendo.
0: ¿Neta?
1: Neta.
0: ¿Y luego?
1: Pues ya sabes, se armó la revolución y pues, de hecho me fui de la casa 15 días, y pues ya después hablamos, arreglamos la situación, y pues de hecho el fin de semana tuvimos una discusión también.
0: Al respecto, supongo.
1: No al respecto.
0: O de otro embarazo, de otra.
1: No, ya me lo voy en mi casa.
0: Oye, espérame, antes de que sigas de lo del fin de semana, o sea, te llega un mensaje vía WhatsApp, una mujer X que habla referente al embarazo, lo cacha tu niña de 13 años y va con tu vieja y raja. ¿Pero qué pasó? O sea, en realidad, ¿sí se embarazó o embarazaste a la que mandó el mensaje o no?
1: Es que la que mandó el mensaje era mi novia.
0: Sí, o sea, qué padre moderno, ¿no? Familia, hijos, todo bien y novia.
1: Bueno, okay. Mi señor es nada.
0: Ok, pero sí se está embarazada o no.
1: No.
0: Ándale, o sea, malas noticias. Ok, bueno, ¿y luego?
1: Sí, pues o sea, esta mujer es enfermera, mi esposa también es enfermera y esta otra mujer es enfermera. Nada más que mi esposa trabaja en la Ciudad de México y esta trabaja acá en la Ciudad de Toluca.
0: Ok.
1: No las puedo juntar porque sí, tú sabes.
0: O sea, te encantan las enfermeras, compa. Para que te hagan las curaciones. A ver, cúramela. Y para que te digan, oye, necesito una interpiernosa. Bueno,
1: algo
0: pues
1: así.
0: ¿Y de qué se trata la broma para Ana, Ricardo?
1: Te digo, se va a tratar de que, pues, o sea, la mujer esta ya me habló y de hecho, estoy en la aplicación de tres a la vez, hablando con el papá.
0: Ok.
1: El cual el papá está exigiendo que me haga cargo del niño. Me dicen por ahí vulgarmente la reparación del daño.
0: Ok.
1: ¿No? Y pues ya, en base a eso, digo, mi mujer es de armas tomar, se me va a arrancar, me va a decir hasta...
0: Ok, espérame, ¿la otra mujer qué edad tendría? ¿O qué edad tiene? La otra,
1: la
0: enfermera
1: otra
0: de Toluca, 38.
1: Sí.
0: Ok, ¿y también es mamá? ¿Tiene hijos?
1: No, es soltera.
0: Ok, perfecto. Entonces, ¿qué te parece que sea el papá tal cual como la estás planteando? Pero que mi hija, o en este caso, la enfermera de Toluca, no quiere tener al hijo. Entonces lo que te está pidiendo es que tú te hagas cargo. O sea, que ella lo va a tener y que te lo va a entregar.
1: Su madre, y que
0: entonces,
1: me lo va a regalar.
0: Claro, entonces tú le vas a decir, esa va a ser la broma para Ana. O sea,
1: pero nada más no digas que es niño, que vamos a decir que es niña.
0: Ok, bueno, eso qué importa. ¿Cuánto tiempo de embarazo?
1: Serían 3 meses.
0: 3 meses. Ok, entonces, como el papá, como la hija no lo quiere tener, lo que está arreglando el papá, y por eso es que quieres hablar con ella, es que la niña, ahora que nazca, se te entrega y tú te vas a hacer cargo porque nosotros como familia no queremos saber nada.
1: Claro que sí.
0: Ok.
1: Son
0: yo
1: una
0: no quiero
1: familia,
0: saber
1: ustedes, de Toluca, pues, que no están acostumbrados a
0: Claro, y aparte, ese tipo. Aparte no estamos permitidos a tener un hijo o un nieto. Yo no quiero tener un nieto bastardo. Porque en realidad yo
1: fuera
0: sé
1: del
0: que...
1: matrimonio.
0: Claro, que es fuera de matrimonio, porque yo sé que tú eres casado. O sea, yo sé, sí. ya salí el rollo. ¿Cuántos hijos tienes, Ricardo, con Ana?
1: Nada más una niña.
0: Una niña, ¿qué edad tiene tu niña? 13, dijiste, ¿eh?
1: 13.
0: ¿Y por qué niña y no niño? ¿Quieres que le digamos?
1: No, ahora sí que no. Yo le eché ganitas, pero salió niña.
0: Ok, ¿pero no le gustaría más el niño? ¿No te ha dicho, ay, me quedé ganas con el niño gordo?
1: No, ya se operó.
0: Ya se operó. No, pero espérate, baboso. O sea, que le digamos que es niño, ¿no le va a emocionar más de que sea niña?
1: No, le emociona más la niña.
0: Ok, perfecto. Entonces, tú preocupadísimo, tienes al papá, tienes que arreglar esa situación. Yo meto el tono de tono, valga la redundancia, hasta Exacto. que enfrentes a la situación. Mi hija, ¿qué nombre le pongo?
1: Mi esposa se llama Ana.
0: Ana, sí.
1: Su dicha es Daniela.
0: Daniela. Entonces Daniela. Yo me voy a llamar el señor Daniel. Ok. Perfecto. Okay. Pues vamos a darle, señores, en directo desde el Panda Cool Center. Las bromas están en el Panda Show.
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3: 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Yo escucho el Pandita Show, Playera 25. Saludos desde Santa Fe, Nuevo México, para mi lindo Aguascalientes, que ya tengo aproximadamente escuchándote como unos 6 años. Y a pesar de que todos dicen que tu mamá les gusta, a mí me gusta la mamá de ellos. Saludos.
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0: Métela bien a la historia, compadre.
1: Sí, claro.
0: Ay, ¿te acuerdas de este problema? Sí, pues ya me habló el papá, ya no lo quiere tener. No quiere tener a mi hijo, bla, bla, bla.
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1: Bueno. Ana, ¿me escuchas? ¿Me escuchas, Ana? Oye, mira, yo sé que ese rato estábamos mensajeando por WhatsApp, arreglando nuestros problemas, pero me acaba de surgir otro problema mayúsculo.
10: ¿Qué pasó?
1: ¿Tú sí recuerdas a Daniela?
10: Ajá.
1: Pues que siempre sí está embarazada, pero bueno, ya ahorita hablé con el papá. De hecho, estoy hablando con el papá, lo tengo en la línea, tengo la aplicación de tres a la vez. Estoy hablando con el papá y pues que ellos no se van a hacer cargo de la niña, que pues nada más en cuanto nazca me la vienen a botar.
10: Pues mira, creo que te puedo decir.
1: Pues no sé. No sé si me quieras apoyar o de plano vamos a terminar nuestra relación o qué va a ser.
10: Pues mira, si está embarazada, yo te dije.
1: ¿Qué?
10: ¿Cómo tienen el número tuyo si lo cambiaste?
1: Ana, tenía los dos números, recuerda. Lo sacó del Face, por eso cerré yo mi Face. Yo no te había dicho nada, me estaba molestando y en el Face salió mi número. Yo por eso cerré los dos Face ya.
10: ¿Y saben dónde vive?
1: No, pero el señor este dice que puede rastrear mi número, que me puede posicionar y que no sé qué tanto. Él tiene los medios y los recursos para hacer eso y más. Y que no quiere problemas, que simplemente nada más lo que quiere es que, pues o sea, pocas palabras, que yo me quede con la niña.
10: A ver. Pásame su número de ese señor.
1: A ver, bueno, o sea, ¿qué vamos a hacer con la niña? O sea, el problema es aquí, o sea, el señor está bien severo y, o sea, él dice que, o sea, que por las buenas me la da, que porque ellos no quieren saber nada.
10: A ver, pásame el número de ese señor.
1: ¿Quieres hablar con el señor? ¿Quieres hablar con el señor?
10: Sí.
1: A ver, permíteme.
0: ¿Cuánto tiempo tengo que seguir aquí esperando?
1: Sí, bueno, señor.
0: Ricardo, por favor, ¿cuánto tiempo? Y aquí lo que se trata es buscar una solución, Ricardo, porque mi hija y aquí en la familia no queremos ningún hijo bastardo. Entiendo y platicamos que tú eres una persona casada. ¿Qué hacemos con el producto? ¿Qué hacemos?
10: A ver, señor.
0: ¿Quién habla?
10: Soy la esposa de Ricardo.
0: Soy el papá de Daniela. ¿Cómo está usted?
10: Señor, muy bueno, me da pena que nos presentemos así, pero aquí... Y yo quiero hablar con usted tranquilamente.
0: Sí, yo también quiero hablar tranquilo. Creo que tenemos que arreglar las cosas.
10: Somos unas personas adultas.
0: Es correcto.
10: Y creo que esto, vamos a arreglarlo como tal. Yo a su hija le hablé y le dije que él era casado.
0: Sí, estoy enterado al respecto.
10: Su hija siguió con él. Yo le pedí y les dije, él es casado, es mi esposo. La señorita seguía viéndose con él. cuando ella le mandó...
1: A ver, hija, lo que no estás diciendo,
0: a ver,
1: el problema
0: ver,
1: aquí es...
0: Ricardo, cállate la boca, está hablando tu señora, por favor, déjala hablar.
10: Espérame, ¿sí?
0: Cállate la boca.
1: No, señor, también, no se trata de que me esté faltando el respeto.
0: A ver, lastimaste a mi hija, le mentiste en su momento de que eras casado. Ya salió todo a la luz, ¿sí? Hay un hijo fuera de matrimonio, pero espérame, deja que se exprese esto. ¿Cuál es su nombre, señora? Perdón.
10: Mire, señor, mi nombre no vale la pena.
0: Digo, para llamarle por su nombre, estamos hablando con educación. Mi nombre es Daniel.
10: Daniel, yo soy la señora Ana.
0: Señora Ana, a ver, siga platicando, señora Ana, por favor.
10: Yo voy a decir, sí. Aquí creo que una mujer llega hasta donde el hombre quiere. Yo a su señorita le dije, antes de que sucediera todo esto, le dije, él es casado.
5: ¡Oh, Dios!
10: ¿Qué esperas de un casado? Señor, usted como hombre, hay muchas niñitas que se prestan a eso, que les dicen, no soy casado, eso. Pero cuando él, yo desgraciadamente borré los mensajes. Él le dijo, tengo una hija. La señorita lo aceptó así.
0: A ver, permítame, señora Ana, por favor. Mire, permítame. Ese tema de infidelidad... Sí, es correcto, estoy enterado, es una situación álgida que a mí me apena mucho. No voy a justificar a Daniela porque no se trata de eso.
10: No.
0: Yo no sé cómo sepa parte de la historia, pero este señor, y qué bueno que estamos hablando los tres, Ricardo al principio le mintió porque dijo que estaba separado. Independientemente de eso, que anduvieron, sí, mis respetos para usted, usted es la esposa, tienen una hija, aquí no se trata de eso. Daniela tendrá que pagar sus consecuencias, es como se lo dije. Pero aquí estamos hablando de una criatura, ¿sí?
10: Ya casi
0: 5 meses de embarazo y aquí, discúlpeme, nosotros somos una familia de Toluca que no puedo permitir, tampoco ella lo quiere, ni mi esposa, no queremos a alguien bastardo, que no tenga padre, ¿sí? Porque el señor Ricardo no puede estar con mi hija, ni yo lo permitiría, porque tiene una familia y su esposa es usted. Aquí hay, para lo que yo le hablé a Ricardo es, solamente tenemos dos opciones. Uno, porque es niña, ya nos dieron resultado que es una hermosa niña. Aquí él se hace cargo y nosotros se le entregamos y para nosotros no existió. O la vamos a dar en adopción porque la criatura no es bienvenida para nuestra familia. Eso es para lo que yo le estoy hablando a Ricardo, ¿sí? Aquí yo no estoy peleando sobre la situación de mi hija, que si son, que si van a seguir, que exijo que se casen. No, porque para mí, discúlpame que te lo diga, Ricardo, pero te lo dije en tu cara. Eres una basura. Eres un desgraciado, eres un mentiroso. Okay, y vas a tener una hija y vas a pagar las consecuencias.
10: Claro, claro, señor. Pero aquí creo que no, Ricardo, no tuvo la culpa en nada más. Cuando yo me enteré, señor, yo le vi los mensajes, yo le hablé a su señorita. Ella quiso llevar esta relación. Cuando una mujer le dice, es casado, no te conviene, me alejo de esta persona. ¿Por qué? Porque ya me están diciendo a mí, es casado. Yo le hablé a su señorita. Si ella, todavía de que sabía que era casado, que vivíamos juntos, que yo tengo una señorita de 13 años.
0: A ver, pero señora Ana, estamos cayendo a una redundancia, porque aquí sabemos, y no es tema de discusión, que Ricardo es un tipo casado.
10: Sí, señor, pero aquí su hija aceptó todavía andar con él, sabiendo que él era casado.
0: Pero por todas las mentiras, Ricardo siempre estuvo argumentando que tenía problemas con usted, que estaban en la separación. Y dile todo lo que estabas diciendo, Ricardo, todo lo que le decías a Daniela, referente que era una mujer que era frígida, que ya no sentía nada, que solamente estabas por lástima con él. ¡Díselo! Estamos hablando verdades, ¿no? Dile todos los argumentos que estuviste utilizando conmigo. Pero eso no me importa. Aquí es qué vamos a hacer con el producto, qué vamos a hacer con el bebé.
1: A ver, chaparra, escúchame, hija.
10: Espérame, ¿sabes?
1: Escúchame, chaparra. A ver, hija, espérame, hija, escúchame. Vamos a evitar los problemas, vamos a quedarnos a la niña.
10: Entonces, Ricardo, vamos a hacer otra cosa.
1: ¿Qué?
10: Vete a vivir con la señorita Daniela.
1: ¿Así de plano? ¿Entonces quieres que me vaya a vivir con ella?
10: Ricardo.
1: ¿Qué?
10: Yo no puedo tener una niña que no es mía.
1: Pero va a ser mi hija.
10: ¿Sí? Va a ser
1: tu hija. Va a ser mi hija, o sea.
10: Ricardo.
1: O sea, ¿eso qué tiene de malo?
0: A ver, discúlpeme que me meta en sus problemas maritales. Aquí, señora Ana, no se está hablando de que o se queda con mi hija o se queda con usted. Porque usted está diciendo que se vaya a vivir con Daniel. No, no, no. Para mí, Ricardo es vomitable, es un estúpido, es un imbécil, es un poco hombre, es un mentiroso. No, aquí nos está hablando de que tienen que vivir en pareja. Es para nosotros como familia, y aquí sí le hablo en título personal, el producto entre Ricardo y Daniel es un bastardo. Ajá. No es bienvenido a la familia.
10: Ok, señor, ¿sabe qué?
1: Hay que quedarnos con la niña, hija, por favor.
10: Señor, diga. Me gustaría, si usted me puede proporcionar su número de teléfono y yo le doy una solución, ¿qué le parece en media hora?
0: ¿Y de qué depende la solución? A mí sí me gustaría, con el respeto, yo estoy hablando con Ricardo, decidió él hacer la llamada de tres, porque supongo que es su esposa, pero sí. A mí me tiene que dar la solución Ricardo, que es el que prácticamente, embarazó a mi hija. Creo. Entiendo sus problemas maritales, pero...
10: Señor, permítame.
0: Diga.
10: Yo soy una mujer de palabras.
0: Yo también. Por eso estoy enfrentando esto.
10: Permítame, señor.
1: A ver, hija.
10: Quiero que me puede usted dar su número de teléfono y yo me comunico con usted. Con usted voy a hablar porque, como dice usted, Ricardo, desgraciadamente, le mintió a su hija. Y a mí no me gustaría que una persona así engañara a mi hija.
0: Lamentablemente. Y ustedes tienen una señorita.
1: A ver, señor, ahora ¿sabe qué? No me la voy a quedar. A ver, ya hablamos esto y nada más quería que estuviera presente, señor, mi mujer, señor, que estuviera conocimiento, pero me la voy a quedar. Me la voy a quedar.
10: Ricardo, el señor me puede dar su número de teléfono, después tú y yo hablamos.
1: No, mira, ya no tenemos por qué tener más comunicación con estas personas, simplemente que se llegue a término ese embarazo y que nos den a la niña y se acabó. No los volvemos a ver en nuestras vidas.
0: Correcto. Señor. Para mí también tú eres vomitable, Ricardo. Te odio. Yo no sé en realidad cómo alguien te pudo parir siendo tan desgraciado.
1: Yo he hecho mis cosas, pero digo, tú bien claro se lo dijiste. Aún así ella ya lo sabía y aceptó seguir conmigo. Y por eso ahorita son las consecuencias.
0: Hagamos una cosa. Platiquen ustedes como pareja, por favor. ¿Me permite darle un consejo, señora Ana? Mire, mi hija y esta familia no quiere a Ricardo. Un mentiroso. Señor, ahora, permíteme recomendarle de verdad, mándelo a la fregada.
10: Señor.
0: Es un hombre que no vale la pena. Señor, si le mintió a mi hijo, a usted le ha mentido.
1: Ricardo. Eso no fue lo que pensó.
0: Porque le engañaste, imbécil, por eso. Pero le engañaste cuántas veces con esas palabras de amor.
1: Sabía toda la verdad.
0: Tengo problemas con mi esposa. Eso utilizamos todos los hombres cuando queremos comernos el tesorito. Siempre diciendo que tenemos problemas con la cónyuge. Siempre.
1: No, yo no dije
0: siempre.
1: Eso. Porque de hecho nunca negué a mi hija. Y ella sabía que yo tengo una hija. Ella lo sabe perfectamente.
0: Sí, estamos perfectamente de acuerdo, pero siempre argumentaste que te ibas a separar de esta señora, con mis respetos. Ese fue el argumento. Tengo problemas con mi esposa, me voy a separar, ya no nos... Dile todo lo que le decías a Daniela en contra de tu esposa. Si eres hombre, díselo.
10: Señor, ¿me diera su número de teléfono de usted, por favor?
1: Sí. A ver, hija, mira, ya no hay que hablar con estas personas, que su hija...
0: Anote el número telefónico.
1: Nada más a la niña y se acabó.
0: Anote el número telefónico.
1: No, se acabó todo, ya.
0: Anote el número telefónico, señora Ana, por favor. Es el 772...
10: ¿Siete?
0: 772-658-1111.
10: A ver, permíteme, 6-5-8-11-11. 8-11-11.
0: Y cuando me llame, llámeme en privado. Y cuando me llame le voy a hacer una pregunta y espero me la responda.
10: ¿Con quién tengo el gusto?
0: Mi nombre es Daniel. Y cuando me hable, por favor, solamente hábleme en privado. Y cuando me llame solamente le voy a preguntar, ¿cómo se oye el Panda Show, que es una broma?
5: ¡Máquina!
0: Estás en las bromas del Panda Show. ¡No es cierto, Anita! ¡Soy el Panda!
1: ¡Caparra! Estás en una estación de radio.
0: Ana, ¿te hizo una bromita tu marido? Ana, ¿estás ahí?
10: Sí, sí, estoy aquí.
0: Dile por qué le hiciste la broma, Ricardo, Ana. Ándele, que está bien trompuda.
10: No, Ricardo. No estoy así.
1: ¿Qué? ¿Qué? Gracias. A ver, hija, por favor, fue una broma la que te hice. ¿Sí?
10: Gracias, Ricardo.
1: A ver, chaparra, por favor.
10: ¿Qué?
1: Digo, no te pongas así. Fue una broma nada más que te quise hacer. Sí. Para que ya dejes de estar de payasa y trompuda.
10: No.
1: Que eres muy enojona.
0: Hola, Anita, ¿no te gustó tu bromita que te hizo tu marido?
10: ¿Sabe qué?
0: ¿No te gustó tu bromita?
10: Es que sí, es verdad. Que andaba con Daniela.
0: Sí, o sea,
1: a ver, nos contó las bromas.
0: Nos contó la historia de que tu hija, la chaparrita, encontró un mensaje de texto ahí con una conversación, por eso es que se agarró esta historia, pues para decir, porque sabes que no está embarazada. Entonces, para agarrar y decir, pues sí, y se puso la historia de que, bueno, pues el, pues no queremos al hijo, por eso quédatelo para ver en realidad qué respondías. Si sí te quedabas con la niña o no, pero bueno, ya nos dimos cuenta de que no. Pero aliviánate, Ana, pues fue una broma de tu peor es nada, de Ricardo.
1: Cálmate, tantita.
0: ¿O qué? ¿No eres su peor es nada?
1: No, es mi mujer.
0: Bueno. De tu chiquiringuilla. Oye, aliviánala, Ricardo, está toda trompudita.
1: A ver, hija, es que yo te hice esta broma ya para que ya le bajes a tu humor. Porque no, o sea, tus corajes, ya te lo he dicho, que no son buenos. ¿Sí?
10: Sí,
1: pero, o sea, eso fue lo... o sea, ya te explicó el panda. O sea, es una broma nada más la que te hicimos.
10: Una cosa, hay veces tú me engañaste y lo supe. Pero tú nunca supiste cuando yo fue cuando te engañé.
1: Oh. Ok, chaparra. Ok, yo solo te hice una broma.
0: No, ma.
5: ¡Oh, Dios!
0: Oye, Ricardo,
1: ¿qué onda?
0: ¿Cómo hacen los bisteces?
1: ¡Compadre!
0: Oye, a ver, fuertes declaraciones. O sea, yo no conozco a Ana, pero ¿te lo dijo como para regresarte el asunto o crees que realmente...?
1: No. Para regresarme nada más el asunto. Yo cuando les pedí la broma les dije que era de una... O sea, es de carácter muy fuerte, de un temperamento muy fuerte.
0: Pues no lo demostró, la verdad que fue ecuánime y tratando de hablar con el señor y hablando en privado. Y se controló, pero... Pues, y realmente no atacó a mi hija, o sea... Sí, habló de la infancia, pero se habló de una forma muy adulta, como lo pidió, muy adulta, muy adulta. Pero eso sí, no quiso tener a la hija que no era suya. Yo pensé que iba a decir que sí, ¿eh?
1: No,
0: yo creí eso, pero pues no, dijo ni él, ni más. Hasta te dijo, vete con la Daniela, tú. Pero yo como papá le dije en él, yo no quiero a este bastardo estúpido tan inmapendécuaro. Yo lo que quiero es que no quiero a la niña.
1: Es que sí es muy calzonuda, o sea, se portó muy prudente, pero es muy calzonuda, o sea, yo la conozco.
0: Pero muchísimo. Te digo una cosa, Ricardo, bueno, de acuerdo a mi experiencia de tantos años en el Panda Show, esta declaración al final de que tú te diste, yo me di cuenta cuando tú me fuiste infiel, pero tú no te diste cuenta cuando yo te fui infiel, yo sí la noté neta, güey.
1: No,
0: es por aventarte ahí, pero yo sí.
1: ¿Tú
0: qué opinas, Santos? ¿Tú qué opinas, David?
1: No. Sé la mujer que tengo.
0: Pues sí, yo creo que él.
1: Es muy calzonuda, muy enojona y todo, pero, o sea, no.
0: Yo creo que ella sabe qué hombre. O ella sabía qué hombre tiene, pero pues. ¿Qué hacemos? Vamos a marcarle a ver si contesta, ¿no?
1: ¿Eh?
0: ¿Le marcamos a ver si contesta o qué onda?
1: Sí.
0: Pues órale. Vamos, le marcamos, contestará. ¿Será verdad? Dímelo en Twitter, @PandaZambrano. ¿Realmente Ana le fue infiel a Ricardo? ¿Tú qué opinas? ¿Cómo lo sentiste? Marcamos.
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0: Para ser martes son duras las declaraciones. Apenas la semana empieza. Entras tú.
1: Sí.
0: No manches.
1: No pasa nada, no.
0: No pasa nada, ¿no?
1: No, yo sé, yo soy la mujer que tengo. A ver, hija, chaparra, ya, por favor, contrólate, mi amor. ¿Sí? Estás en cadena nacional, yo nada más te quise hacer una broma. Bueno, ¿me escuchas?
10: Sí.
1: Tranquízate, por favor. Ya date cuenta, analiza, que la llamada de dónde se te hizo de un número privado, ni siquiera la reconociste.
10: Sí, yo lo sé.
1: ¿Sí?
10: Pero eso, ¿sabes qué? Eso no se hace, Ricardo.
1: Bueno, ya pues.
10: A lo mejor hubiese sido otro tipo de broma.
1: Pues fue lo único que se me ocurrió.
10: Sí.
1: Ya, tranquila, no se ponga trompuda.
10: No, te cago.
1: A ver, es que ese es el problema, es que eres muy enojona.
10: Ajá, sí.
6: Ya, pues, tranquila.
10: Sí, está bien, Ricardo, está bien.
0: Oye, Anita, una pregunta. ¿Sí, en verdad le fuiste infiel a Ricardo?
10: La verdad.
1: ¿Así? ¿Con quién, hija?
10: Tú sabes muy bien.
1: Ay, ¿con quién, pues? Tú dime.
10: ¿Sabes qué, Ricardo?
1: ¿Qué?
10: Siempre sí dicen que hay veces los hombres se creen muy inteligentes y que quieren engañar, pero no son nada inteligentes porque esconden el celular, le ponen clave y es cuando uno se da cuenta que hay algo. Y a ustedes ver, les ponemos los números, el teléfono, sin contraseña, sin nada, y ni cuenta se dan.
0: ¿Y entonces con quién, con quién le engañaste? ¿Con el teléfono?
10: No.
0: ¿Con el compadre?
10: No, tampoco.
0: ¿Con el compañero de trabajo?
10: Tampoco.
0: ¿Con el amigo? ¿Con el exnovio? ¿El carnicero? ¿El lechero? ¿El enfermero? ¿El doctor? ¿El camillero?
10: Un doctor.
0: ¿El policía?
10: No.
0: ¿El panadero?
10: Muy bien. ¿El taxista? Era con un doctor.
5: ¡Oh, Dios!
0: ¿Con un doctor?
10: Sí, porque yo fui enfermera.
0: Sí, lo sé. ¿Con un doctor le pusiste el cuerno?
10: Dicen que hay veces hay que...
1: A ver, hija.
10: Si vas a engañar, que sea con alguien que valga la pena.
0: Y yo espero que realmente haya sido un doctor, pero ginecólogo, para que haya valido. Anita, espero que lo hayas sentido como tal. Es una broma de tu marido. Te hablamos del Panda Show, como bien lo acabas de decir. Y bueno, pues de verdad es en buena onda. Sí han tenido ustedes sus problemas.
1: A ver, hija, chaparra. Si ¿sí? yo te hice esta broma y la hice a nivel cadena nacional, es para que no dudes de que yo estoy contigo. Pero, o sea, luego te pones muy agresiva. Luego sales a la ofensiva.
10: ¿Qué? ¿Sí? ¿Cómo? A ver, te voy a decir, Panda, para que me contente. ¿Qué le dijo una vaca a otra vaca?
1: Te hablan, Panda.
0: Pues, ¿qué le dijo? Pues ahí te ves, güey, o algo así, ¿no? ¿Qué le dijo una vaca a otra vaca? Ah, ya sé, le dijo. Le dijo, linda enfermera, quiéreme.
10: ¿Ves a ese que tiene la cabeza agachada? ¿Ves a ese que tiene la cabeza agachada así? Pues ese güey es mi marido.
0: Yo pensé que una vaca otra vaca le había dicho, a ver, chúpamelo, hombre. Anita, te mandamos un beso y todos los respetos para ti, tu familia. ¿Ok? Que te vaya bonito, bye bye, buenas noches.
1: Muchas gracias.
0: Ricardo, por las declaraciones. Híjole, hermano, yo no sé. Pero esto sí estuvo shubidubi. Bueno, Ricardo, dime por favor en el estado.

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7: Buenas tardes, profe, bendecido día. Si puede complacer, por favor, ¿qué le parece con la de Abrazan muy fuerte a Juan Gabriel? Gracias, profe, y bendiciones, que tenga un excelente turno.

0: profe, una pregunta.
1: Hoy, antes de que te marches, déjame decirte que...
2: Profe, muy buenas tardes. Una canción de los Mier, por favor. Te amo. Y quiero saludar a mi estimada amiga Claire Muñoz. Que tengas un excelente turno, profe.

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5: Y en este martes 5 de mayo estamos acompañándote en directo desde el Panda Go Center a través de la cadena más importante del regional mexicano. Por supuesto, la mejor FM y también por la aplicación de Claro Música. 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Y en este martes nos vamos con más diversión, más entretenimiento. Las carreritas están por Claro Música y por la mejor FM. Y saludo a Jorge. ¿Qué onda, Jorgito? Buenas noches.
6: ¿Qué pasó, mi pandita? Buenas noches. Aquí
5: ¿qué
6: andamos,
5: haces, mira? Jorge, ¿qué está haciendo el corazón?
6: Andamos aquí rodando las morenas sobre la 5-7, o sea, sobre la carretera. Aquí andamos, pandita.
5: Ándale, o sea, ¿que eres trailero o qué onda?
6: No, soy taxista.
5: Ajá, digo, por eso como hablaste con clave, güey.
6: Pues es que ya sabes, acá.
5: Órale, oye, ¿de qué parte de Hidalgo, Jorgito?
6: De aquí, de Tizayuca.
5: De Tizayuca, vientos huracanados, platícame tu bromita, ¿quién cotorreamos?
6: Mira, vamos a cotorrear a mi amiga, se llama Ivonne. Mi esposa, ya sabes la broma. Mi esposa es la que le va a marcar a ella.
5: ¿Cómo se llama tu esposa?
6: Por mí, Celia.
5: Celia, ok, entonces Celia, tu esposa, le va a hablar a Ivonne, a tu amiga, para preguntarle qué, Jorge.
6: Para preguntarle que si no estoy yo con ella, porque yo supuestamente me fui con un viaje a Pachuca con ella.
5: Ah, ya. Ok, tú ya advertiste a Ivonne, tu amiga, de que supuestamente te habías ido o no.
6: Sí, ya en la mañana le marqué a ella. Ajá. Y le platiqué que me iba a ir con mi amiga, con la amiga y acá. Es mi confidente ella.
5: Ah, y le dijiste, hazme el paro por si te habla mi vieja, ¿no?
6: No, nada más le dije, ¿sabes qué? Al ratito le toca cenar a Pancho y pues me voy a zafanar un rato.
5: Ah, ya, ok. Y ella más. Sabe todas, ella sabe, digamos, es como tú mencionaste tu confidente, pero en todos los aspectos.
6: Pues sí, sabe, bueno, le platico de mí, ella me platica a mí de su vida y así.
5: ¿Y desde hace cuánto tiempo son amigos, Ivonne y tú, Jorge?
6: Nada, tenemos como 4 años, 5 años, pandita.
5: Ah, bueno, no tanto. ¿Y cuánto tiempo llevas con Celia?
6: Llevo 9 años.
5: Ah, ok. ¿Y pero es más amiga tuya o más amiga de Celia o de los dos?
6: Es más amiga mía.
5: Más amiga tuya, ok. Así bueno, entonces, sí, a eso. Ver, deja saludo a Celia, que aquí la tengo a tu esposa. ¡Hola, Celia! ¡Buenas noches! ¿Cómo estás?
7: Hola, buenas noches.
5: Oye, ¿cómo es posible que te prestes como tu esposa a hacerle una broma a la amiga? ¡No manches! Híjole, ¿cómo es? Ok, pero creo que todo está dado, porque en la mañana Jorge habló con Ivonne como su amiga y confidente para decirle que hoy... Y si iba a ir, pues, a hacer una travesuría. Entonces, la idea es que tú le vas a hablar para preguntarle por Jorge. O más bien, no le preguntes por Jorge, sino la saludas muy cordial. ¿Qué onda, Ivonne? ¿Cómo estás? Buenas noches, bien. Y tú y la familia y todo. Oye, no seas malita, fíjate que le estoy marcando a Jorge, pero está apagado su teléfono. ¿Me lo puedes comunicar, por favor? Porque se supone que tú sabes que está con ella, ¿no?
7: Ajá.
5: Y entonces ahí va a venir chidísimo para ver cómo reacciona. A ver si te dice, subió, bajó, no está, si está, lo encubre o no lo encubre, etcétera. ¿Sí entendí bien la broma, chicos, o no?
6: Así es, pandita, sí, exactamente.
5: Bueno, Celia, necesito que le eches mucho cookie. Primero, como te lo vuelvo a repetir, salúdala y después, no seas malita, me lo comunicas, porque fíjate que su celular o no te contesta o no entra, como quieras. ¿Estamos listos? Pues vamos a darle, señores, en directo desde el Panda Cool Center. Las bromas están en el Panda Show.
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9: Panda, buenas tardes. Dios te bendiga. Soy Plácido Sánchez de Huichila, Tlacoluda, en Veracruz. Llevo 14 años escuchando tus bromas. Me diviertes con tus bromas. Felicidades. Dios te bendiga. Te escucho por la mejor 100.5. Dios te bendiga y sigue con tus programas.
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Déjame decirte que tenemos reporte ciudadano. Reporte ciudadano. Muchísimas gracias, corazón, por decirnos que en las 5 y 10, en las 5 y 10 justamente frente a la bajada del gas con dirección a la central camionera, se quedó un tráiler. Hay un accidente con caja, entonces tome sus precauciones y anda por aquel rumbo, por favor, maneje con mucho cuidado, póngase el cinturón de seguridad, las calles están, pues están muy húmedas, entonces puede ocasionar ahí problemas, así que mire, más vale tarde que nunca. Mi nombre es Analí Burgos, un placer el poder acompañarte otro día más, caray. Nos escuchamos mañana a partir de las 6 de la noche, de la tarde, de 6 de la tarde a 10 de la noche. Que Diosito te bendiga, que llegues con muy bien a tu hogar. Si me quieres seguir en mis redes sociales, me puedes encontrar como Burgos Analí. Analí con Y, Burgos con B de barco. Que tengas una bonita noche, te quedas en la buena compañía de La Mejor. Extraño.

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0: Hola, hola, bienvenidos, ¿cómo están? A un nuevo episodio de Ya Oíste. Es un espacio, aquí vamos a abordar temas de salud con información clara y confiable. Este episodio, la verdad, lo había estado esperando con mucha emoción, porque es un tema que ha estado sonando últimamente en la radio, en las redes sociales, con nuestra familia, y vamos a hablar sobre el tararán sarampión, una enfermedad que muchas personas ya consideraban del pasado y que nunca les iba a volver a pasar, pero ¿qué creen? Estamos retomando este tema. Y para poder hablar mejor sobre esto, nos acompaña nuestro querido doctor Jesús Manuel Rodríguez. ¿Cómo está, doctor?
3: Hola, ¿cómo estás? Muy bien, gracias.
0: Ah, pues yo contenta, la verdad, aquí desde que empezamos a hablar un poquito antes de iniciar el podcast, yo ya estoy con un montón de preguntas, de dudas, y creo que los que nos están escuchando también. Así que vamos a empezar por lo básico, doctor. ¿Qué es el sarampión?
3: El sarampión es parte de un grupo de enfermedades que se llaman enfermedades febriles exantemáticas. Esto quiere decir que, como su nombre lo dice, preceden de fiebre y un exantema, o lo que conocemos como rash. Entonces, okay. Es una enfermedad de tipo viral.
0: Actualmente con el COVID podemos detectarlo con ciertas pruebas y ese todo tipo de situaciones, ¿no? Pero con el sarampión, en este caso, ¿qué se hace?
3: Muy bien. Depende de dónde, del tiempo en el que nos encontremos con la enfermedad. Existen de forma inicial, si estamos en la parte donde está el exantema, está la fiebre y tengamos esta sospecha, podemos ocupar un exudado que es un exudado faríngeo. Ocupamos las flemitas y se hace una prueba que se llama PCR, pero también en sangre. De hecho, justamente en sangre vemos la titulación y vemos si es o no un caso confirmado para sarampión.
0: Por ejemplo, ahí las personas lo primero que tienen que hacer sí o sí es ir con su médico, ¿no? O en este caso, mejor te aíslas. ¿Qué hacemos, doctor?
3: Muy bien. Mira, te voy a comentar algo que me gusta. Muchas veces es lo primero que le digo a mis pacientes. Lo primero que hay que tener en cuenta es que hay un periodo de transmisión

0: que es bastante amplio, que va desde los 7 hasta los 21 días y en promedio se dice que son de los 10 a los 12 días en promedio. Pero ¿qué es importante de tu pregunta? Yo creo que muchos ni siquiera, esto que mencionas tú me parece extraordinario, porque me refiero a lo siguiente, si vamos a sarampión, las personas piensan que son ronchas
1: Exacto.
0: y entonces lo contagioso son las ronchas y la realidad es que no. Lo contagioso o realmente el mecanismo de transmisión de esta enfermedad es justamente por vías respiratorias, porque realmente es el contexto. Ahora, muchos no lo asociamos de esta manera. De hecho, incluso es una pregunta frecuente, ¿cómo se contagia? Y es lo que acabas de mencionar. Sería una cosa realmente majestuosa el hecho de decir cualquier persona que inicia con síntomas respiratorios ya se protege para tratar de evitarlo.
1: Claro.
0: Decirte que te quedas aislada en casa a lo mejor sería a veces hasta inviable, porque tenemos actividades, tienes que
1: Sí.
0: trabajar, tienen hijos, tienen actividades que le impide el que realmente te quedes en casa, que así sería prudente el uso de un cubreboca, ¿no?
1: Pero hay gente que no conoce cuáles son los síntomas que empieza, porque creo que va por etapa, ¿no?
0: Claro, existen tres etapas, que es el periodo prodrómico, una parte que se le llama el periodo exantemático y una parte que se llama de convalecencia. Pero ¿qué es lo realmente interesante? El prodrómico es el inicio de la fiebre y estos síntomas respiratorios. De hecho, antes del exantema se ve la fiebre y otras cosas como se le llama coriza. Coriza es escurrimiento nasal, estornudos, el conjuntivitis que puede ser enrojecimiento a nivel de los ojitos, que podamos tener un poquito de lagrimeo excesivo o incluso, tos que puede aparecer en esos primeros días. Una ligera tos, de hecho, se describe como ya en el día 2, 3 que se puede
1: Okay.
0: tener. Ya tenemos entonces la fiebre. Posteriormente, y se describe que como para el día.
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1: Qué rico, mi amor.

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2: ¡Buenos días! Ya es miércoles, ombligo de semana. Ya estamos más para allá que para acá, hombre.
3: Sí, sí, está rico. Sí. Ayer, ¿dónde los agarró Chipi Chipi? ¿Ya en casita?
4: No manches, sí.
2: ¿En onda? Casita.
3: Sí, sí, sí. Pero se desvió, fue una agüita que se desvió, viejo.
4: Cayó de surprise.
3: Está bien.
4: Pero cayó.
3: Está bien, güey.
2: Estaban haciendo de la chis los angelitos,
3: pone. Mira, está bien. Vamos a darlo, qué rollo.
2: Arre, pues, vámonos para los

0: Benítez. Mira,
1: hoy no vi tanto tráfico.
0: No, fíjate que no. A mí en filas normales me marca 2 horas de espera.
1: Fíjate que yo la traigo. Sí la traigo. Se ve trafiquito ahí en la pura esquina donde sale ahorita el secut.
0: Ok. La Drury Lane me marca 1 hora y media.
1: Fíjate que yo no tengo tan larga ahí.
2: Ay.
1: Ya sé. Lo tengo al ¿cómo se llama? Al adelantito del centro universitario, güey.
0: Ok.
1: O sea, ¿dónde está? Sí. ¿Dónde está el Palacio de Gobierno?
2: ¿El blanco?
1: Sí, el blanco. Uh-huh. Adelantito.
0: De volar.
1: Es más, abajo del puente, güey.
3: Ándale.
1: Sí, o sea, realmente corto. La Sentry por la calle Segunda, arriba del puente.
0: Media hora.
1: Sí, muy rápido. Y a la agencia, bajando la Liber, a mano derecha, entre la Liber y el Padre Quino.
0: La Patín me marca 1 horita.
1: ¿Sabes qué? También veo trafiquito enfrente del CREA, güey. Del Padre Quino. No sé si sea por esa razón. Y es que ahí está el semáforo.
0: Simón.
1: Ahí se empiezan a hacer y hay un policía que quite.
2: Porque sí. Lo más seguro es que sí.
1: Bueno, ¿y luego?
0: Si nos vamos por a time, en filas normales, 1 hora 40.
1: Sí, ahí el Parque de la Amistad.
0: Ahí está, el Android Lane, 1 hora 20.
1: El Parque de la Amistad, y luego acá, la Red Lane. Sí, sí. Esa no se ve nunca, güey.
0: No, el Acentri me marca 1/2 hora.
1: Sí. Sí.
0: De volada.
1: Una cuadrita, está el callejón, una cuadrita y a mano izquierda.
0: Sí. En el cruce patín me marca 1 hora.
1: Voy a tener que ir a... ¿Mande?
0: 1 hora cruce patín.
1: Sí, sí, también. ¿Todavía no se ven choques o sí?
0: Pues a ver. Se ve muy tranquilo, bueno. Fíjate.
1: Sí, hay un choque. ¿Sabes dónde? Ahí en el Olivos, ahí casi enfrente de la Hyundai, viniendo por acá, por Santa María. Ya ves que te vienes, pasas la Coca-Cola, la Samsung y todo el rollo. Y enfrente donde está la Hyundai, ahí parece que se reporta un choque. Un choquecito. ¿Sí sabes dónde o no?
2: Sí.
1: No, ¿qué van a saber ustedes?
2: Uy.
1: Y ni salen.
2: Bueno.
0: Poquito, ¿no?
1: ¿Sabes dónde también se ve? Bueno, ¿qué es eso?
0: Ya. Lo de siempre. Te iba a hacer el acceso al 2000.
1: Para salir de Santa Fe, ¿qué onda?
0: Fíjate que estaba muy tranquilo, ¿eh?
1: Muy relajado.
0: Muy, muy tranquilo ahora.
1: Bueno, pues vamos a darle, ¿qué rollo?
0: Arre, pues, aquí iniciamos en el show del Pony. ¡Buenos días!
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0: Nunca he entendido cómo funciona, güey. Si me pones una gaita enfrente de mí,
1: aquí estoy.
0: No, dije gaita.
2: Ay, qué
0: una gaita, güey. Si me pones una gaita enfrente de mí, es algo que sé que le tengo que soplar.
2: Por mal,
0: le
2: soplas algo.
0: Y apachurrarle seguramente, pero no sé dónde le da los tonos, güey. ¿Cómo le da los tonos?
2: Me imagino que es como...
0: Digo, los que
2: hemos tocado, no,
0: has tocado clarinete, ¿no?
2: Ándale, sí, como decimos.
0: Clarinete. Pero tienes el control con los hoyos, güey.
2: Sí.
0: Que te da las tonas, las notas musicales.
2: Las notas.
0: Y la gaita.
2: Creo que es lo mismo, ¿no? Son como unos botoncitos. Muy parecido como el clarinete.
0: Nunca, nunca tengo una gaita.
2: Sería la una trompeta, así. Pero para acá abajo.
1: Pues sí, me imagino que también es controlar el hoyo, ¿no?
2: Sí.
0: Güey, este güey, sí, tú y yo estamos hablando de música y este güey de otra cosa, no te preocupes.
1: También.
0: Aquí comenzamos en el miércoles. Bienvenidos a la emisión de este miércoles 6 de mayo, miércoles de Remember Me. Hoy tenemos una sorpresa especial, ¿eh?
1: Es correcto.
0: Sí, hoy vienen nuestros amigos de, si mal no recuerdo, vienen nuestros amigos de Jersey.
1: ¿A poco?
0: Simón, a hablarnos de la historia. Yo soy un niño Jersey. Pero ya hablaremos de eso en un ratito más. Wow. Hoy, el santoral para el día de hoy.
1: Hoy celebramos a Lucio, Edberto, Francisco, Mariano, Jacobo, Benita. Hoy, eso nomás.
0: Hoy es día también de Domingo y de Nuestra Señora de Santa Belén.
1: Yobo.
0: Santa Belén, ¿no? Nuestra Benita. Señora, algo así.
1: Y además es el Día Internacional Sin Dietas.
0: ¡Hola!
1: Día, día de la filatelia.
0: ¿Filatelia? ¿Qué significa?
1: Es el como la los que coleccionan así como las estampitas y eso de correo y ese rollo.
0: Ah, mira.
1: Sellos y ese business.
0: Sí, sí,
1: todo
0: sí,
1: lo
0: sí.
1: Que tenga que ver con...
0: Que ya no se usa.
2: No.
0: Bueno, todavía hay, pero está...
2: Todavía me tocaron,
0: está
2: me
0: en un triste desuso. Si no, echen una vueltecita ahí en la calle 10, en la 11, perdón.
2: Sí, en el...
0: El 11 y Fundadores, papi. Ahí está el edificio de correos de Cepomex.
2: Todavía
0: Servicio Postal Mexicano. A quien les mando un saludo, todavía hay gente trabajando ahí, que usted no lo crea, aunque el edificio pues está en franco abandono. Por pero, más que hace el administrador por tenerlo bien, pues no alcanza, no hay billete que alcance para un monstruo así.
1: Ya sí. No.
2: Bueno.
0: Aquí ni fíjate todo lo que hizo el email. Le dijo, ¿a cuántas fuentes de trabajo le pegó, güey?
2: Bastantes.
0: Separadores, sorteadores, receptores, vendedores de estampillas, el que vende el sobre. Ya no se utilizan los sobres postales.
1: Maldito internet.
0: Email.
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1: Buenos días,
0: pongo atención, de hecho.
1: La temperatura máxima para hoy
0: serán 22 grados. Estará soleado. Estará fresca. Pero sí, muy iluminado todo.
1: Y va a partir de mañana.
0: No le está haciendo mucho efecto, ¿verdad, esa madre?
1: Sí, siento que...
0: Cada vez está más violenta.
1: Tengo que cambiar las pastillas.
2: El doctor.
0: El doctor.
3: Le va mal al perro.
1: Informó su amiga Janet.
3: Chicho, Nájera.
2: Gracias, hermosa.
3: Adiós. 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
2: Ay, tapes. Que por cierto, estamos en vivo. Facebook en La Mejor Tijuana para que se meta.
0: Oiga.
2: ¿Qué hubo?
1: Se mete,
0: Ayer la gobernadora citó, güey. Es que la traen en un chisme bien machín. Bueno, ya tiene rato. Haga de cuenta que nuestra gobernadora, la gobernadora Marina del Pilar, le sacaron de que va a citar porque va a renunciar a la gobernatura. Y así, y los medios de comunicación se empezaron a ver, güey, va a renunciar, güey, va a renunciar. Pero no había llamamiento para la prensa. El llamamiento que hizo la gobernadora para reunirse el día de ayer fue precisamente con presidentes municipales de todos los municipios de Baja California, con los senadores y los diputados de Morena, sí, para cerrar filas, güey. O sea, no era para anunciar que renunciaba. Dijo, no, hombre, que es más, muy temprano, ayer el transcurso del día, sí salió a decir, no, hombre, pues, ¿por qué voy a renunciar? O sea, ¿por qué voy a renunciar si no tengo nada? O sea, no, preséntenme una denuncia y vas, güey, ¿no? No, dice al contrario, seguimos trabajando, hay muchos pendientes por hacer, estamos chambeando, etcétera, etcétera. Y por la tarde se reunió con los presidentes municipales, senadores, diputados, y con el propósito de fortalecer la coordinación institucional. Y es que, ¿sabes qué? Esto lo están haciendo en todos los estados. Haz de cuenta que, yo no sé, estoy hablando desde la suposición, pero si yo estuviera ahí, lo hubiera hecho, de decirles, a ver, güey, con lo de Rocha se nos está calentando.
2: ¿Qué?
0: Un partido político no deja de ser un negocio, ¿eh? No deja de ser un gran negocio, güey. Entonces hay que cuidar este negocio y los que estamos. ¿Qué es lo que hacen entonces en este caso el partido? Dice, no. ¿Cómo podemos contrarrestar? Nos están pegando con lo de Rocha. Ayer platicábamos, pues exaltemos lo de Chihuahua. Nos están pegando por este lado, pues hay que negociar. Estados Unidos está hociconeando de que tiene más gente. A ver, Estados Unidos, ¿qué quieres? ¿Qué quieres para que te calmes? Sí, y órale. A ver, ¿qué noticia? ¿En qué estamos bien? Pues estamos bien en importaciones, ahorita en exportaciones con Estados Unidos. ¡Sáquenla, güey! ¿Eh? Póngala en todos los periódicos y ganando, ¡pum! Amanece en todos los periódicos. Ahorita te voy a decir la nota. Eso es lo que se trata. ¿Eso es malo? ¡Claro que no, güey! Pues estamos hablando de un instituto político que lo que busca es ver y evaluar que sea menor el daño. Ayer vuelve a hacer el llamado a la presidenta de la República y vuelve a decir, el que quiera contender desde Morena y que esté con un cargo público, que renuncie. Pero tal parece, fíjate, hay una pugna bien bonita, güey. Hay una pugna bien bonita. Porque pues al final del día, cuando tienes el poder, ahorita, ¿cuántos suspirantes hay de Morena? Porque pareciera, y por lo que dicen las encuestas, pues volvería a repetir, sí, muchos, aunque usted no lo crea, volvería a repetir Morena si no salen a votar la gente que está en contra.
4: Exacto.
0: Con esto estoy diciendo, no estoy diciendo ni hablando ni a favor ni en contra de uno ni de otro. Estoy hablando de democracia. Porque luego son más, nos gobierna el 30% de los bajacalifornianos. Sí, si mal no recuerdo, está entre el 30 y 35% las personas que salimos a votar. ¿Me explico? Okay. Son las que nos están gobernando. O sea, 3 de cada 10, supongamos 4, por un 40%, hipotético 40%, 4 de cada 10 baja californianos salieron a votar y son los que, gracias a esa voluntad, los que nos están gobernando. Y los otros 6 que no salieron a votar, por lo regular, son los que se quejan.
4: Exacto.
0: ¿Sí me explico?
2: Sí.
0: Son los que se quejan. No, es que esto, y mira, este partido. Sí, güey, pero no sales a votar, a cumplir con tu derecho y obligación ciudadana. Pero bueno, esa es otra historia. Regresemos en el tiempo. Entonces, estábamos hablando justamente de que ¿cuántos suspirantes hay?
4: Pues así, públicamente.
0: Sí, 4, públicos, ¿no? Que ya han dicho, sí. ¿Ruiz Uribe?
2: Sí. 1.
0: ¿Castro Trenti?
2: 2.
0: ¿Burgueño?
4: 3.
0: ¿Julieta?
4: 4.
0: Y por ahí el senador, también el otro senador, el de Ensenada.
2: Armando.
0: El Mandy Ayala.
2: Ajá, Simón.
0: El Mandy Ayala.
4: Armando Ayala.
0: Sí. También. Y luego, ¿quién más por ahí? También salió el exsecretario, que aguase. Si yo fuera de Morena, yo iría por el secretario. Por el exsecretario de gobierno. El señor Alfredo Álvarez. Otro suspirante.
4: Ahí está.
0: ¿No? Que él sí dijo, a ver, con permiso, a mí me interesa, me retiro. Pero ¿por qué? Por ejemplo, Julieta, ¿por qué no renuncia? Por ejemplo. O el Mando Ayala, Armando Ayala. Si son suspirantes.
4: Sí, porque todavía no es oficial.
0: Porque, pues, que o que pidan permiso, güey.
4: Ándale.
0: ¿No? Porque eso es justamente el llamamiento de la presidenta. Y dice, güey, esto no se vale. Ahora, están esperando unos y otras, sí, lo dije bien, unos y otras, a ver si a Baja California le toca, por la equidad de género, si tiene que ser mujer o tiene que ser hombre.
2: Todavía.
0: ¿Me explico?
2: Simón.
0: Si dice, no, es que Baja California tiene que ser hombre. Bueno, pues entonces automáticamente se descarta Julieta, se descarta la señora Agaton, que también está por ahí.
4: Oh, sí.
0: Y todas las suspirantes mujeres. Por el contrario, si los que dicen, no, Baja California le toca mujer. ¡Carambas! ¡Cagabas! Entonces, ¿qué? ¿El camino se le allana a quién?
4: Ya, Julieta.
0: Y está todavía jugando, ¿eh? Todavía es senadora.
4: ¿Verdad?
0: Entonces, es ahí el estira y afloje. Como no tiene la silla segura, tiene miedo a soltarla. Suéltela, no pasa nada. No pasa nada. O no están bien casados. Por cierto, dice Ruiz Uribe que con la nueva dirigencia no va a haber desbalance. Aquí va, las cosas van a ser parejas. O sea, dándole el voto de confianza a la nueva dirigente, pensando que aquí no va a haber dedazo, ¿no?
2: Tranquila.
0: Recuerdo que Burgueño no estaba en ni aparecía como favorito y de repente apareció como el insaculado. Es que así fue el resultado de la encuesta.
5: No, porque yo sé chismoso.
0: All right. Así las cosas, pues. Así las cosas por Baja California. Pero se pone padre, ¿no? Entonces ayer se juntaron y entre otras cosas, te decía, les dijo la gobernadora, pues hay que demostrar que estamos unidos, que estamos juntos y juntas. ¿no? Hay que meterle la seguridad a la obra pública, a la continuidad de programas sociales y sobre todo, cierren la boca, no se estén peleando, porque el golpeteo, sí, en Baja California también ya empezó, y es que el internet, como bien dicen, no tiene pies.
6: ¿O sí?
5: Papi. Dios bendito, qué ya, perro. Papi.
0: Ahora, como dicen, sucede hasta las mejores familias, ¿no? Bueno.
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0: ¿Qué más? ¿Quieres hablar de aquí? Ah, te decía, de la presidenta Claudia Sheinbaum. Anda bien enojada, güey. Anda bien enojada porque hay que sacar contrapesos. Ayer en el marco del 5 de mayo y desde Puebla dijo, ningún. Óigalo bien. Quien piense que la presidenta se va a hincar, se va a doblegar, va camino a la derrota. Ningún gobierno.
7: Ninguna potencia extranjera nos va a decir cómo gobernarnos.
0: Así.
7: No nos subordinaremos.
0: Así lo dijo. Para hacer esa. Tenemos el audio directamente. Repíteme el audio, por favor.
8: Ahí va. Play.
0: Play.
7: Ninguna potencia extranjera nos va a decir cómo gobernarnos.
0: Bueno, también. Y mandó un saludo al show del Pony, por cierto.
7: El Pony es el mejor locutor de Tijuana. Pero, será nuestro próximo presidente.
0: ¡Ah, no, espérate! ¡Qué honor, señora, qué honor! Ya lo oyeron, ¿eh?
7: ¡Viva la bendición desde acá!
0: Bueno, yo ya lo escucho. Es la grabación. ¡Qué cosas, ¿no, chavito? ¡José Reynoso!
9: ¡Besos, los amo!
0: ¡Paola Trejo!
2: ¡Diviértanse en este miércoles!
0: ¡El señor Favela! ¿Cómo estás, mijo?
10: Hola, muy buenos días. Conectes en el Facebook de La Mejor porque vamos a desayunar.
0: Muy bien. ¿Sí? Hoy sí traigo desayuno por millar, ¿eh?
9: ¡Ah, perro!
2: ¿Qué crees que no me preparé?
0: ¿Ah, sí? Yo traigo algo muy mexicano con lo que te voy a ganar.
2: Creo que yo también.
9: Ah, caray.
0: Sí.
2: Sí, ¿verdad?
0: ¿No pales
2: sí.
0: o qué?
2: No. Pero métase en Facebook La Mejor.
0: Solamente los que ven en Facebook van. Es que traemos un tiro la Peque y yo. Sí. Ay, bebechito no. Bebechito no se cocina. Bueno. Se levanta apenas.
9: Es que mi mamá no
0: y se el señor cocina. Favela, pues no. Hoy tengo con ganas de compartir.
10: Ah, mira, acepto. Sí.
0: El olor, digo, de mi sala. Yo soy Andrés Hermeño, el Pony. Ya te presenté, Paulita. Señor Favela, yo soy Andrés Hermeño, el Pony. Buenos días. Tenemos WhatsApp, si quieres utilizarlo,
9: 664-342-4488. 664-342-4488.
0: No me estoy burlando de nadie. Se llama imitación, lo hacemos con Donald Trump, lo hacemos...
2: Con varios.
0: Con todo mundo, hasta nosotros mismos, joven Cabrales. Así es de que no, ya lo explicamos. Y si te sientes, ofendido, no me estoy metiendo con ella como persona, ni mucho menos.
2: No.
0: Estamos replicando lo que creemos. Y todo mundo, créemelo, somos personas públicas. A mí ya también me ha tocado y no te preocupes.
7: ¡Apoyamos la libertad de expresión!
0: Ay, y habló Chayotero, pero Chayotero, a ti nomás te voy a leer. Show del Pony.
2: Buenos días. ¡Ey, encomienda!
0: Ah, sí, soy Andrés Hermeño, el Pony. Buenos días, encomienda su día. Adiós y verán.
2: ¡Qué bonito es!
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2: Las 6 de la mañana con 22 minutos. Estamos en vivo Facebook, La Mejor Tijuana. Espero si se haya metido, ¿eh? Y si no, métase. Facebook, La Mejor Tijuana. Ahí está. ¿Qué hubo?
0: Sí.
2: Así es.
0: Sí, claro. Oye, agradecer a toda la gente. Por ejemplo, Dani me dice: Pony, buen día. Corrige tu término suspirante. Creo que es incorrecto. Sí, es un sarcasmo. Pero estoy de acuerdo contigo. Dice, el término más común y se refiere a una persona que pretende un empleo, cargo, título o distinción. Aspirante, sí, pero suspirante por lo en el sarcasmo, y te lo digo desde este punto. Ah, yo quiero ser gobernador.
2: Ok.
0: Ah, yo quiero ser diputado.
4: Simón, sí, sí, sí.
0: Ay, ese es el suspiro. Esa es la razón. Pero me encanta cuando las cosas son así como tú las planteas. Totalmente de acuerdo. Y Dani, te mando un abrazo, viejo. Totalmente de acuerdo contigo.
2: ¡Besos!
0: Sí. Es que sí, sí. Además lo dijo bien bonito, güey.
2: Sí. Si usted quiere mandar un WhatsApp, hágalo 664-342-4488. O métase Facebook, La Mejor Tijuana. Vea, sí, que andamos desayunando el pollo.
0: Fíjate. Esto me da pie a una ironía, güey. Uh-huh. A una ironía.
4: ¿Cómo que ironía?
0: Sí, ironía. En la vida. También te lo voy a explicar, güey. Lo voy a contar. Por ejemplo... No entiendo, qué loco los nombres que nos ponían ante nuestros padres.
4: A ver.
0: Los respeto y los quiero, estoy orgulloso del mío. Uh-huh. Pero, por ejemplo, ponerle Remedios, Socorro, ajá, Dolores, uy, Soledad, sí, ¿no? Todo tiene un antecedente y tiene una forma y muy respetable y todo tiene una historia. Pero en la actualidad es como ponerle a tu bebé ahorita Ansiedad, Estrés, disociación, pánico. ¡Pánico! ¡Pánico,
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0: 6:27 y estamos en el
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2: El que sí se pasó, este fue el presidente de Estados Unidos, Donald Trump,
3: que dice: ah, she's Claudia Sheinbaum, she's an amazing woman, she's tremendous.
2: Ah, no, no, no, no, no lo remedes, güey.
3: Ah, ¿no?
2: No, no, no. Ah. No te van a empezar a echar, güey, también. Sí, sí, sí, eso es lo que quiero que lleguen, entiendan, es sarcasmo. Pero dale, ¿qué dijo de la presidenta?
3: She's an amazing, beautiful woman, she's very smart, but she doesn't like me anymore.
2: Sí, sí.
3: She doesn't like me. She said the
2: no, other no, no, no, no, no, no, no la remedó, porque también la remedó.
3: Ah, él también
2: lo... ¡Donald Trump!
3: ¡No manches!
2: Sí, güey, ese es el contexto. También la remedó. Eso ya es una falta de respeto, es decir, a ese nivel. A ese nivel. Porque tampoco dice que no lo puede hacer. Pero no puedes faltarle a tu par en esa situación, güey. ¿Me explico?
0: Ajá.
2: En fin.
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4: Arrasa.
2: No voy a decir más.
3: Papi.
2: No voy a decir más.
3: Oye, lo de la CDMX que Ricardo nos dice.
2: A ver, Ricardo, nuestro amigo, nuestro amigo venezolano radicado en Colombia, a quien lo apreciamos mucho y que siempre nos sigue y a quien le mandamos un fuerte abrazo, nos decía: oigan, acá en Colombia trasciende que la Ciudad de México se está hundiendo media pulgada cada mes. ¿Qué saben ustedes? Históricamente, la Ciudad de México se va hundiendo. De hecho, hay un medidor ahí en la Plaza de la Constitución, justamente en una de las esquinas, si no mal recuerdo, es bajando por 5 de mayo. Hay un medidor de todo que te va diciendo cada cuánto se está hundiendo. Qué Tú mío. Puedes verlo ahí, ¿no? Tiene una base. Uh-huh. Y te dice todo en metros cuánto es. Pero ¿qué razón me sabes dar?
3: Dice que un satélite de la NASA está advirtiendo que la CDMX en ciertas zonas se está hundiendo, o sea, hasta más de 2 centímetros por mes.
2: Sí.
3: Pero que sí, que se ha escalado muchísimo, por ejemplo, de octubre del 2025 a enero del 2026, que fue radical el cambio, o sea, el hundimiento.
2: Ahora entiendes por qué de los temblores.
3: Ajá.
2: De los terremotos. ¿Pero qué crees? Los terremotos no se originan en la Ciudad de México.
3: No, no.
2: Vienen más bien del Pacífico. Entonces, pues ahí está, nada más dándole seguimiento.
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2: Oye, en más información, sí, dándole continuidad a la presidenta Claudia Sheinbaum, sí está muy enojada, y también tiene razón, también lo dije, tiene razón en estar enojada, más allá de los contrapesos que debe de existir ahorita para balancear la noticia mala, pues, ajá, que ahorita le está haciendo fama infamia a su partido. Pero tiene razón cuando dice: güey, a ver, no hemos aclarado lo de Chihuahua. Todos los días lo venimos diciendo. Y ahorita fueron llamados, dijimos, las 50 personas ante la fiscalía. Y están pidiendo juicio político contra la gobernadora, güey, de aquel estado.
3: Sí, sí.
2: Entonces, la gobernadora ayer dice: ok, sí, sí, está bien, todos contra mí. Y que, a ver, presidenta, ahí sí dice... Ahí sí dice usted que soy culpable. Ahí sí dice que esto. Ahí sí. Y con Rocha. No, y también la presidenta también le contesta: con Rocha no hay pruebas. Y con usted sí hay pruebas. O sea, hay dos personas que fallecieron de la CIA en su estado.
3: Pues sí.
2: Ahí sí hay pruebas. ¿Qué me dice de eso? O sea, es un dime y direte que no creo que la gobernadora, a como pinta el panorama y lo poco que sabemos, no creo que vaya a salir bien librada, y más porque ahorita lo necesita más Morena que el gobierno.
3: Sí, claro.
2: Ojo, Morena necesita más que caiga ahorita Maru Campos, de Chihuahua del PAN, que el gobierno.
3: Qué feo, ¿no?
2: Sí, güey. Oigan, por cierto, de acuerdo al tema, el Wall Street Journal afirma que México le conviene aceptar las acusaciones de Estados Unidos contra Rocha, y dice, Y le mandan decir a Rocha: y si no hay pruebas, ¿por qué renuncia, señor?
3: ¿Sí?
2: Y dice Rocha: pues para facilitar el trabajo. Oiga, Donald Trump se metió muy duro con el Papa, güey. Pablo, y nomás, todavía lo traigo. El Papa León 14, güey.
0: ¿Otra vez?
2: Sí. Y es que Donald Trump volvió a criticar al Papa, dice este, está poniendo en peligro a muchos católicos del mundo. Y el Papa le contesta, le dice, la iglesia anuncia el evangelio, entienda, no hacemos política. Si alguien me critica, que lo haga con verdad. Nosotros, es evangelio.
5: ¿Sí?
2: Paz. Ahora, ¿para ti qué es paz? Fíjate bien este concepto porque tengo que irme a la rola.
0: No sé.
2: ¿Qué es la paz? Defíneme paz.
0: Para mí estar tranquilo, o sea, sin problemas, sin broncas.
2: ¿Para ti qué es la paz?
3: Hijo de su madre. Pues sí, también estar tranquilo y también dejar tranquilos a los demás.
2: Ojo, ¿y la paz de Cristo es la paz que estás diciendo tú? ¿O tú? Digo, es que yo no sabía, pero escuché okay, y leí.
0: Término.
2: Y leí y dije, ay caramba, pues sí tienes razón.
3: A ver.
2: La paz de Cristo no siempre es estar en calma. Muchas veces es perder. Muchas de las veces es ceder. Por ejemplo, mi hermano me ofendió.
3: Ajá.
2: Y estoy por decir algo.
0: Un ejemplo.
2: Me ofendió, me debe una lana, lo que tú quieras. No nos hablamos a razón de un malentendido o de un dinero que me debe. Por decir algo, por decir un hermano, por decir el vecino, por decir una ciudad, por decir un país contra otro país. Y no nos hablamos. Y cada vez que nos vemos, nos mentamos la madre. Pero yo soy el ofendido, si yo te lo presté. ¿Y qué pasa si yo olvido que me debes? ¿Y ahí que muera? Y estamos en paz. Okay. ¿Tú qué opinas de eso? Es una lana, ¿eh? Trucha, pues, es una paz muy diferente.
3: Es la de ponerla la otra mejilla.
2: No, bueno, por ejemplo, es bien diferente. En fin, pues órale, pues échale. Vámonos porque se nos viene el tiempo.
0: Nos dejaste pensando.
2: Noticias hay muchas. Y la neta, usted sabe que hay rojas. Pero pues esas ahorita no.
3: Bueno, después de esto, Peque, ¿me prestas una lana?
0: Por la paz, no. Así la dejamos. Te regresamos con metas en Facebook, La Mejor Tijuana.

0: mañana con 37 minutos y estamos en el show del Pony. Buenos días. Y es momento de irnos para con los vecinos para que estas garitas son traídas a ti gracias a nuestros amigos de App Suma. 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
1: Por San Isidro, fila regular es 2 horas, Mary Lane, 1:30, entre 20 minutos en el cruce a patín. Una orilla por la Pedwest, dice que solamente 30 minutos, en Otay. Fila regular, 1:40, Mary Lane, 1:30, entre 30 y en el cruce a patín, 1:10. Tráfico en la vía rápida, gracias a dos patrullas que custodian una Suburban para rematar el carril rápido. Y agrégale a esos que se meten los gandallas. Ay, no, sí. Ándale. Diosito santo, y me manda foto y todo.
2: Hola, pues. Ay, oye, algo pasó en el Nuevo Morelos, no sé, porque el tráfico está hasta Santa Fe, tercera sección.
1: De repente.
0: Otra vez.
1: Sí. A ver, déjate, digo. A ver. Hay un choque en Jardines de Bocal. Sí. Ese. Oye, de veras, algo pasó. Si alguien nos puede decir, porque es justamente...
2: ¿Ahí? ¿En el nodo?
1: En el nodo, fíjate. No, ¿sabes qué? Es el tráfico que se hace para ir por el periférico, para subirse rumbo al Fundadores. Rumbo a playas. Okay. Entonces, ese tráfico se.
0: Es como la glorietita.
1: Es como, ¿no?, una glorietita.
0: La rotonda.
1: Por abajo del puente.
0: Simón.
1: Y si te fijas, para el rumbo de las 5 y 10 no hay nada.
0: Siempre en un solo carril es donde se hace el tráfico.
1: Y ya me dijo mi compadre Marco Antonio Milgarejo de la Sierra que no hay nada, viejo. Ajá. Sí. Pues control
0: el
1: ahí.
0: Es el trafiquito.
1: Dice, pues no hay nada, güey.
2: Pues hasta tercera sección.
1: Dice, es lo del diario. No hay choque. ¡Ay, compadre! Hombre, es que mi compadre trae la Suburba y dos guaruras ahí.
0: ¡Ah, mijo!
1: Sí.
0: Se van con todo.
1: Te mando un abrazo, mijo, cuídate, échale.
0: 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Tenemos que hacer la pausa, pero... antes hay que festejar a su sacrosanta madre como se debe y llega el chicharramo de chicharronería de Bovinos Carnicería. 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
0: 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Hacemos la pausa y regresamos en el show del Pony. Buenos días.
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0: 6:43 a.m. Buenos días.
18: Chale, canel.
2: Ah, chololoco, men.
18: ¿Qué rollo?
2: ¿Cómo andas?
18: Al 200%.
2: ¡Ah, perro!
18: You know what I'm talking about. Por cierto, hay un choque allá por donde está la salida del mirador. Guaya, mucha people de Santa Fe y de Rosarito, pues se van, dicen, ¿sabes qué? Me voy por acá, la bestia. Agarro el puente nuevo y... Ajá. ¿Ah? Pero se agarran, se meten al mirador, hacen su desmadre, retorno donde no es y bajan. Y luego ahí saliendo, salen como burros.
2: Sí.
18: Y mocos con los fresones de playas, güey. Así se acaban de tampar unos vatos ahorita. No. Una ñorza se le frenó un vato enfrente, güey. Y ven acá, wey.
2: Mal.
18: Pero está bien, güey. O sea, tienen que guardar distancia en la raza. Que
2: pues sí, la neta sí, choro loco.
19: Quisiera tener alma.
2: ¿Quién iba a pensar que tú ibas a ser la voz de razón?
18: Y yo sé, güey. Este es lo que son las cosas, güey.
2: A ver.
18: Neta, una morrita, me saqué de onda. Iba con mi compa. Ajá. ¿Eh? Y la morra pasó y dijo, ah, qué rico perfume. Yo dije, ay, yo no traigo perfume, güey.
2: Ajá.
18: Era mi compa, güey.
2: Simón.
18: Pero la morrita estaba bien bonita, güey.
2: Uy, chiquillo.
18: Y le dice la morra, ¿qué perfume usas? Y le dice mi compa, Noches en el Sahara.
2: ¡Ah!
18: Lo mismo dije yo, ay, no seas mamo. Pues parece que se te murió un camello, güey. Sí, güey, estamos bueno. Noche en el Sahara, güey. Me cayó un lobo, güey.
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0: 6 de la mañana con 48 minutos. Ya ha llegado el momento de los deportes. Métase Facebook, La Mejor Tijuana, y vea todo lo que andamos haciendo.
1: Ahorita me lo enseñas, mijo.
0: ¿Qué hubo?
1: Ahorita me lo enseñas.
2: Va que va. ¿También lo del video?
1: Vamos.
0: Vamos al aire, muchachos.
1: El de se cancela, güey.
2: Simón. Ah, el de se cancela.
1: No, no, no.
0: Métase para que vea cómo nos ponemos de acuerdo.
1: En el nepe, el del chiste, el del nepe.
2: No. Sí,
0: poní, espérate, amigo.
2: Qué mamilas.
1: Que me bajaron un video. Oigan, saludos para el bebechito, dice. Poni, buenos días, bebechito Peque Pau. Hoy cumplo 43 años, mi nombre es Rafael Arios. Me gustaría que Claudia me mandara a felicitar. Gracias, tiene un excelente programa. Gracias por ser unas mañanas agradables. Ay.
2: Muchas felicidades.
1: ¡Ya, tú! ¡Relájate!
0: Ahí está, pues.
1: Ahí está.
0: Cortitas, cortitas.
1: Como todo en el programa.
0: Menos yo.
2: Por algo somos locutores.
1: Sí. Oigan, ayer béisbol, bajo eso. Gracias, le mando un saludo a mi amigo Pelacuas, güey.
2: Ayer estuvo aquí con nosotros.
1: Bueno, sí, en entrevista. Y ayer inició la serie, espectacular serie contra los Sultanes de Monterrey. Lamentablemente el día de ayer no nos alcanzó. Sé cómo jugaron muchas cosas. Fíjate que Tijuana iba haciendo un buen juego. Un buen juego, esa es la realidad. Pero lamentablemente en el quinto rollo.
2: Ahí fue el.
1: Fue el acabose. Ahí. Porque nos empataron, se trajeron una carrerita. La neta, el manager no hizo el cambio. Eso es lo que yo pienso.
2: Cuando ya se le estaba cansando el brazo.
1: A tiempo, sí, de cambiar a su lanzador, a Kingham, perdón, a Wayne, o como se diga. Uh-huh. Pero también eso, también es a favor de Kelly, porque le dio el voto de confianza, güey.
2: Ajá, la neta.
1: Tú llenaste las bases, tú vacíalas. Faltaba un solo out. Enfrentaron a Ramiro Peña y mocos, güey, en la nariz a la bola. Ramiro Peña se trajo 4 carreras Grand Slam, güey.
2: Sí.
1: Y con eso nos sepultó. Estaba haciendo un gran duelo de picheo. Así son las cosas y así es el béisbol.
0: Sí.
1: Hoy tenemos la revancha y mañana todavía para traernos la serie.
0: Doy chance.
1: Así es de que vamos, démonos cita al Estadio de los Toros. Gran serie. Es como si viniera. Como si viniera Cruz Azul, como si viniera.
2: Sí, o
1: América,
2: sea, por ejemplo, lo que estamos controlando era con Pelacuas, se podría considerar una rivalidad ya, la rivalidad del norte.
1: Sí, de hecho, está bien pareja, estaba viendo ahorita 65-61 en el histórico de enfrentamientos, güey.
2: No.
1: Sí, a favor de Sultanes. Entonces, digo, ahorita no lo vamos a alcanzar, pero sí pudiera ser esta temporada. Hoy es la oportunidad, nos vemos allá en el estadio de los Toros.
2: O sea, menos en el stand de esta temporada, estamos a juego y medio de ellos.
1: A juego y medio, sí, tienes toda la razón. O sea, todavía estamos en la pelea, estamos en segundo lugar. Y además, además Sultanes y Toros hasta el día de ayer se presentaban como los dos mejores equipos de toda la liga.
2: Lo que sí, Adrelín Rodríguez, si no, usted no lo había visto en Toros ya, pues precisamente...
1: Está en Corea.
2: Está en Corea.
1: Sí, pero ya tiene rato.
2: Sí. Ayer fue... Antier pegó su primer home run.
1: Allá. Por lo pronto, el que no vi ayer fue a ¿cómo se llama? A Amador, no, ay, cuarto bat. ¡Ah! ¡Maldita se me está yendo! ¡El Alzheimer! ¡Ay, Franchi!
2: ¿Franchi Cordero? Cordero.
1: Sí, en un partido antes se había lastimado, entonces sí. No sé si se debió a eso la ausencia del día de ayer y por cuánto tiempo va a estar. Pero a Toros, en ese sentido, le ha ido muy mal porque se le lesionaron 3 cañoneros, güey. Bueno, sí, cuando dos cañoneros y uno se le fue.
2: Ándale.
1: Y eso se le mueve mucho al coach. Vámonos al...

0: se despertó mi compadre, Marco Antonio Milgarejo de la Sierra, güey. Ah, y nos mandó la información, güey, de los Barbanegra, de la Liga Norte de México. Barbanegras, jugado 6-5 ganados, un perdido nada más. Después vienen los Bucaneros de los Cabos, los Marineros de Ensenada con 4-4, igual que los Tiburones de Puerto Peñasco, los Huracanes de La Paz con 3-3, Algodones de San Luis 3-5 y los Vaqueros 1-5 en ganados y perdidos. Bien por el equipo de los Barbanegra, que juegan ahí en Otay. Está padre. Gracias a mi compadre. Saludos. Ojalá tengamos algunos boletillos o algo. juegan en el Ángel Camarena.
1: Órale.
0: En fin. En más información. Más información de la liga. Porque es miércoles de fútbol, acuérdate, de las niñas. Y el día de ayer, el día de hoy, ahí se publican, hoy que es 6. Mañana son los partidos de ida. Pachuca contra Monterrey de la semifinal. Pachuca contra Monterrey. Se cierra en Monterrey, donde Pachuca es 4 y, perdón, es 3 y Monterrey es 1, es 2.
1: Ah, ya, ya, ya.
0: Sí,
1: ya.
0: 2. Okay. Y en el otro partido, que también se juega el día de mañana, back to back, primero a las 7 de la noche, a las 5 sería aquí, el de Pachuca Monterrey, y a las 7 el Toluca recibe al América. Neta, amigos, si usted no se le ha dado la oportunidad al fútbol femenil, hoy es cuando. Y le recomiendo estos dos partidos, pero especialmente el de Toluca América.
1: Hay nivel, papi.
0: Vaya que hay nivel, vaya que hay nivel, ¿no? Vaya que hay nivel. Oye, en la Federación Mexicana de Fútbol hay unas bronconas, porque el día de ayer los Tigres, más allá del análisis que se puede hacer de los logros de Tigres y de lo apasionado que fue el narrador de TUDN. Porque son los únicos, porque es esto, todos así, tienen enemigos y se agüitó a la América, se agüitó todo. Nadie los pela, güey, o sea, nadie. Al contrario, ahorita lo estamos apoyando, güey. Y qué bueno. Bueno, Tigres ayer le pega al Nashville, que había vencido, que había eliminado, no vencido, eliminado al América. Ajá. Y antes al equipo de Miami de Lionel Messi. Ah, pues ayer se topó con pared con el equipo de los Tigres, que los vuelve a derrotar, marcador global 2-0, y los Tigres se instalan en la final. Hoy el partido es entre Toluca y Los Ángeles FC, donde el Toluca va perdiendo en la serie 2-1.
1: Exacto, exacto, es eso. Pero
0: tiene la obligación de ganar y el gol de visitante cuenta. O sea, un 1-0, uh-huh. pasa Toluca.
1: Pero
0: 2-1, desconozco el criterio, no sé si penaltis o qué onda. Uh-huh.
1: Espero.
0: No sé cuál es el criterio, me declaro ignorante en ese sentido.
1: En esa liga.
0: Pero hoy es ese partido, pudiéramos tener en la final de la Conca Champions otra vez a dos mexicanos. Y para ese partido, los jugadores del Toluca, que están en la selección, concentrados con la selección, les dijeron, a ver, vengan, vamos a jugar el partido. Y ahí van, güey.
1: Sí, les dieron chance.
0: Les dieron chance. Y cuando ve esto, las Chivas Rayadas del Zapopan, dicen, ah, sí, pues ustedes también. A ver, todos los que son Chivas que están concentrados con la selección, véngase, vamos a jugar.
1: Ajá.
0: Y dicen, no, espérate, a ellos no les dimos permiso. ¿Y por qué a los del Toluca sí?
1: Simón.
0: Ande, güey. O sea, ahí hay un.
1: Hay
0: a
1: un
0: ver,
1: desmadre, hay un desmadre.
0: Como dijo en paz descanse, lama, la mitad. ¡Ay, tiro!
1: Sí, cierto.
0: Bueno.
1: Los Lakers perdieron.
0: Perdieron por madriza, güey.
1: Bueno,
0: contra 18 puntos. Y.
1: Sí, güey. Detroit ganó su partido contra Cleveland.
2: Hasta aquí llegó él.

0: 6:59. Y usted viene al pendiente de la mejor 97 porque andamos consintiendo a su sacrosanta madre y sin gasolina. Tu madre no lo dejamos y le llenamos el tanque. Así que muy pendiente, participe en cabina. Cuenta cuántos chanclazos salieron y los horarios. Y que cuéntese como primero, ¿les sí. parece? 6:59. Es el primer chanclazo, ¿ok? Anótelo. 6:59 es el primero, ¿ok? Y una vez que usted los anote y nosotros le indiquemos, usted va a decir, fueron tantos y fueron tales
1: este
0: horarios.
1: Este es el primero. ¿Otro el primero. Repíteme la hora?
0: Ahí le va, 6:59. Es el primer chanclazo. Para que no dejes sin gasolina a tu madre. Ingresa, mis amigos de Arco. 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Hacemos la pausa y ya regresamos el miércoles de Remember Me. Ya. Buenos días.
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0: Ya ha llegado el momento de miércoles de Remember Me, porque recordar es volver a vivir. ¡Qué bárbaro! Andamos con todo.
8: Sí. Sí.
1: Estoy recordando.
8: ¿Qué te estás recordando?
1: Muchas cosas bonitas.
8: ¿De qué quieres? A ver, ¿de qué quieres? Semana pasada fue un éxito la de las norteñitas.
0: Sí, eso estuvo muy padre, ¿eh?
8: Fue muy bueno ese de las norteñitas.
1: Está haciendo frillito, papi. Algo así como para abrazarme.
8: Ajá. O sea, románticas.
1: Para que me abraces así.
0: ¿Por qué no?
1: ¿Y si quieres bailar despacito?
0: ¡Ay!
1: ¿O acurrucarnos en el sillón?
0: ¡Ay, no, hombre!
1: Te lo agradezco.
8: ¿Es necesario que me abraces?
1: Sí.
0: ¡El diablo!
12: ¿Cómo te encuentras?
1: ¿Te imaginas si te abrazo por atrás y te digo eso?
8: No, guapo.
1: Y luego te digo...
12: ¿Estás listo para continuar?
1: Y luego después en el otro oído.
12: Si tú estás bien, yo estoy mejor.
1: Y el de me apapacho. Vale.
12: ¿Me quieres? Me cobijas, me proteges, me abrazas.
0: Bueno, pues ya de frente.
12: Yo sin ti no puedo vivir.
1: Ándale, ahí te volteo.
8: Ya.
1: Te tomo la carita y te digo.
0: Y eso sí aplica también, mira.
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8: Ya, denme un chance, güey, ¿no? Alguien tiene que trabajar, güey, ¿no?
0: Arre, pues. Ay, güey. Bueno.
8: Tornamesa número uno.
0: Échale.
8: Súbele.
0: Ahí está, está al revés.
8: Ahora sí que...
0: No, me estaba en la secundaria.
13: ¿Qué ganas estoy pagando?
1: Que si es para bailar, así es.
8: ¿A poco no?
0: Hey.

0: de cine. 683-907. Dos sinaloenses.
1: No, serían tres, ¿no?
0: La mejor, buenos días.
1: Miguel y Miguel.
2: Buenos días.
0: ¿Por cuál va a ser, mijo?
2: La número uno.
1: La uno. La...
0: De rodillas. Te...
2: Sí.
0: Gracias. La mejor, buenos días.
2: Hola.
0: ¿Cuál va a ser, mijo?
2: Pues, de rodillas te pido.
0: Gracias. La mejor, buenos días.
3: Buenos días.
0: ¿Cuál va a ser, mijo?
3: La segunda.
0: Mi adolescencia a los 40. ¿Cómo no con Miguel y Miguel? Gracias. La mejor, buenos días.
2: Buenos días, Poli.
0: ¿Cuál va a ser, mijo?
2: La primera.
0: ¡Ya ganó! ¡Ya ganó! ¡Con saludos para quién, mijo!
2: Poli.
0: ¿Qué onda?
2: Poli. Mira, cierra los ojos. Imagínate que el besito te esté diciendo todo eso.
0: No, güey. Corro, güey. Se va a quedar el programa sin locutor, güey.
1: Se va a quedar la gente sola en lo que le digo eso.
0: Hijos, somos el 97, tú dices que somos.
2: ¡La mejor!

0: Las 7 de la mañana con 11 minutos y hoy estamos en miércoles de Remember Me.
1: ¿Por qué recordar?
0: Es volver a vivir.
1: Ahí te va este tirito.
0: Échale.
1: Súbele.
2: Ay, compadre, cómo duelen estos
1: petición del tres pelos.
3: Sí, sí, sí.

0: ¡Que te orilles, güey!
1: ¡Oríllese a la orilla!
0: ¡Es un efecto de la peque, güey!
2: ¡Está mal eso, güey!
0: Ahorita empezaron a retrovisar. ¿Qué pedo? 6083-907. Tú votas 6083-907.
3: 60-80.
0: La mejor, buenos días, Cornelio Verga con Verga. Reina con el Me Caí de la Nube contra Amores Fingidos de Carlos y José. Échale.
4: La segunda.
0: Vámonos, recio, Carlos y José. Gracias, mijo. Charlie, la mejor, buenos días. ¿Por cuál votas? Esta no hay nada. 6083-907. Recuerda, tres votos, tú decides quién, cuál es la que escuchamos. El miércoles de Remember Me. La mejor, buenos días.
5: Por mi chaparrita, oye, qué susto me sacaste.
3: No le tengan miedo, mijo.
5: Que ya te entiendo para todos lados, hijo, ¿dónde está?
0: A ver, te güey.
5: Dale, también.
0: Gracias, amigo, gracias. 2-0, la mejor, buenos días.
5: Buenos días, mi pony, ya para que gane, por favor.
0: Vámonos recio, amigo. Ahí la tienes, somos el 90.7. Con saludos. ¿Quién siempre saluda?
4: Saluditos, ¿cómo no? Saluditos para Melissa, Chío, aquí de Delicia.
0: Ya está. Mi rey, somos el 90.7. Tú dices que somos
4: la mejor.
0: ¡Vámonos! Oríllese. No venga hablando por teléfono, por favor. Deja el celular de lado.

0: 7 de la mañana con 16 minutos. Hoy en miércoles de Remember Me.
1: Qué rolón, ¿eh?
0: La neta que sí.
1: Qué rolón. No, no, y las que vienen, Padre Santo, güey. Sí. Si esta te gustó, la que sigue te va a encantar.
0: ¡Ay, me gusta esto, mijo!
1: ¡Ay, luego, luego! Ay. ¿Qué es mi tres pelos? Suéltatelo, ándale, güey. Ándale. Porque ahorita sí, para que dé una vez, carnal.
2: Ahorita que estamos oyendo de las buenas.
1: De las viejitas. De
2: buenas, pero.
3: Viejitas, pero bonitas.
2: Viejitas, pero. No, esa es otra. Esa es la competencia, carnal. Ah, la competencia. De rancho, de rancho. Ahí les voy.
0: A ver, échale.
2: Ahí tienen. Que es un cuate que tiene una granja de gallinas ponedoras, pero ¿qué creen?
1: ¿Qué?
2: Que están malitas las gallinas porque no, nada, no ponen ni un huevo y pues ese ya bien desesperado y va con un cuate que vende gallos, un gallero, de esos para darle a las gallinas y darles para que pongan, ¿no?
0: Hey. Uh-huh.
2: Y va y le dice, oye, necesito un gallo porque mis gallinas no ponen nada y ya estoy desesperado, le dice, mira... Tengo un gallo inglés, hermano, que es ese gallo vas a ver. Y se lo lleva, ¿no? Pero te va a salir en una lana, no importa lo que me cueste.
3: Ah,
2: ¿no?
3: Perro.
2: Se lleva el gallo inglés, cabrón. Se da las gallinas, como 3-4 gallinas, y chin, se le muere el gallo. No manches, esta lana que invertí. Y va con el gallero y le dice, oye, no, tu gallo se me murió a la cuarta gallina.
1: Uy.
2: No manches, ¿cómo crees? Dice, mira, tengo este japonés, también es bien bueno, es un semental buenísimo. Ajá. Y se lo lleva, ¿no? ¿No? Igual, 5-6 gallinas, igual se le muere. Dice, chini, ¿ahora cómo le hago? Y va y le reclama otra vez al gallero. Dice el gallero, ¿sabes qué? Mi última opción, pues es ese gallo mexicano. Tú lo ves bien cucho, pero aguas. Y sí, el gallo acá desplumado, le faltaba un ojito, cojito, y se lo lleva, dice, pues ya la última opción, ¿no?
3: Lo agarró, ¿no?
2: La última opción, no, hombre, pues el gallo le da todas las gallinas a todo el gallinero, ida, regreso.
0: ¡Ah, y luego
2: repite otra vez, ida y regreso, le abren tantito el gallinero, ve al perro y ya al perro se le va sobre. Y empieza a...
1: Se lo dio, chingue.
2: Con todo. Y se le escapa y dice, no, mi gallito. Y va tras su gallito, ¿no? Y empieza a ver. Ya se había dado un borrego que se había encontrado en el camino.
1: Una vaca.
2: Sí,
1: lo vi en las noticias.
2: Una víbora que usó como preservativo, cabrón.
1: Sí, pues, sí.
2: Y ya después de como 20, 30 metros, lo encuentra así tirado, ¿no?
1: No.
2: Encuentra tirado. No, mi gallito, ¿por qué te moriste? Por favor, no te mueras. Me ha salido bien bueno. Y el gallo se despierta y dice, cállate, güey, me vas a espantar a las negritas que están volando allá arriba. Las...
1: me vas a espantar el águila que quieres.
4: Al güey. 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
0: 7 de la mañana con 26 minutos. Y estamos en el show del Pony. Buenos días. Hoy en miércoles de Remember Me.
1: Porque recordar es volver a vivir.
27: Oye, ¿no están ahí? ¿No llegaron los mitos?
1: Voy acá.
0: ¡Échale!
1: Vámonos con el siguiente duelo. Arre, Lulú, Pepita y Flor.
0: Arre con la que barre.
1: Con estas, mi papá, güey, yo conquistó a mi mamá.
0: ¿Tú crees?
1: Ey. Sí. Voy a poner una mucho de amor. ¿Qué te parece?
0: Ok, una romanticona.
1: Es que todas son románticas.
0: Me late.
1: A ver, chécate. Sí,
0: sí. Sí aplica.
1: Sí aplica.

0: canción de Calafiero traicionado.
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0: Está bueno el tiro, ¿eh?
1: Me gusta.
0: 6 pies boca abajo, Ramón Ayala contra... contra Lorenzo de Monteclaro. La mejor, buenos días.
2: Buenos días, Tony.
0: ¿Cuál va a ser, mijo?
2: Vamos por la de Lorenzo.
0: Lorenzo de Monteclaro. ¡Ay! Y no es pedrada, y no es pedrada. La mejor, buenos días.
2: Buenos días.
0: ¿Cuál va a ser?
2: Pony, me dejaste abrazada de un pozo.
3: Ah, Pony, ¿qué le vas a decir?
0: Y no es pedrada. No,
4: te felicito por tu trabajo.
0: La mejor, buenos días.
2: Buenos días.
0: ¿Cuál va a ser?
2: Lorenzo Monteclaro.
0: Ya ganó. Ya ganó. Paliza. Mi reina, con salud, ¿para quién?
2: Para nadie.
0: Ya está. Ah, ves, ves.
1: Mira,
0: te dije.
1: A lo que
0: mi reina, somos los asientos. Dices que somos
1: la mejor.
0: La mejor, la mejor.

0: 31 minutos, miércoles de Remember Me. Buenos días.
1: Conversamos. Ay, ya no. Un duelo. Este duelo está, va a estar muy perrón, güey.
2: ¿Quieres un duelo?
1: Este duelo está bueno.
0: Está

0: ¿Cuándo grabaste esa rola?
1: Hoy sí, cierto, mijo.
2: Porque canta igual, güey.
0: Porque canta así. No, por el mechón.
2: Ah, qué bueno. Tú decides la tumba falsa de los Tigres. La tumba falsa de los Tigres del Norte contra Cielo Azul, Cielo Nublado de los Cadetes de Linares. 6083-907. La mejor, buenos días.
3: Te equivocaste, Tony. Van a arrasar los Tigres.
2: ¡Vámonos, Recio! ¡Gracias! ¡La mejor, buenos días!
3: ¡Los Tigres del Norte!
2: ¡Vámonos! ¡2-0! ¡La mejor, buenos días!
4: ¡Buenos días, Pony! Oye, Pony, te mando un beso en el beso de la abuela y los Tigres del Norte.
2: ¡Ya ganaron! ¡Ya ganaron! ¿Con salud para quién, dijo?
4: Para el Bebecho. ¡Te amo, Bebecho!
2: ¡Mi rey, somos el 90.7! ¡Tú dices que somos!
4: ¡La mejor!
2: ¡Vámonos!

0: Qué perras rolitas.
1: La neta que sí. Es lo que tengo, parece bien en poner.
0: Ya sé, pero no. Vámonos pues, porque va a salir en Americana.
1: Sí, pero bueno,
0: no lo es. ¡Necesito una caguama!
1: Vámonos pues, siendo las 7 de la mañana con 36 minutos.
2: Por San Isidro, filas regulares se encuentran más o menos ahí por donde está el CQ dando vuelta, mientras que la Red Lane, la neta, no hay nada, güey. Está fluyendo a partir de ahí donde está el Palacio Municipal.
1: Ok.
2: Pero se ve que está fluyendo. La Sentry sí llega adelantito de la rampa principal de la Liberty Hills. Y en el cruce de patín me marca 1:30 por la Ped West. Perdón, por Otay, fila regular llega al Boulevard Industrial. Mientras que la Ready Lane, el tráfico está pesado para agarrar lo del puente. Hay un choquecito al parecer y está haciendo el tráfico hasta casi abajo de la salida del Murúa. Pero ya la Ready Lane parece ser que está ahí por el Romero Manso. Y la Sentry sube arriba al Bellas Artes, una cuadrita.
1: Ahí está, pues, con mucha precaución. Y además traemos sus boletos para que se vaya a la Parranda Tour 2.0 recargado. Los perdidos, alta consigna, codiciado, crecer Germán y José Manuel. Este sábado 9 de mayo, ¿eh?
0: ¿Ya es este sábado?
1: Simón, el Estadio Móvil Park del Cerro Colorado, y nosotros traemos boletos.
0: Sí, tengo un par de boletos para Zona Oro, fíjate. Y además tengo el vale de la gasolina.
1: ¡Emón!
0: Con el chanclazo. Ponte otro chanclazo, ándale.
1: Otro más. Ahí le van, átelo bien. 7:37.
0: Y unos chicharramos de chicharronería de la chicharronería de Valdovinos Carnicería.
1: Bovinos.
0: Por eso decía yo que bovinos.
1: 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Hacemos la pausa y regresamos con más de miércoles de Remember Me. Buenos días.
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6: Las 7 de la mañana con 43 minutos y estamos en miércoles de Remember Me.
7: No, que cierres la puerta. Ah, no, no, ¿cómo crees? No, ¿cómo crees? Bolita 8, señor, ¿cómo andas, mijo?
8: Caí. Mande.
7: Salude a su gente, Bolita 8.
8: Saludos a toda la pipa.
7: ¿A dónde vas a andar, mijo?
8: Señor, ahorita por lo pronto vamos a andar del lado de la Sánchez Taguada. Después regreso por los bolis y con Tokio.
7: Bueno,
8: oh, ¿vas a ir a la calle? Ay, ya casi me voy. Ah.
7: Ok. Ya está, bueno, Bolita 8 sí. De la regaladora. Gracias,
8: para que nos sigan.
6: Ahí está, pues.
7: Ahí te va. Vámonos con el siguiente duelo, güey. Este duelo va a estar perro, güey.
8: A ver.
7: Va a estar perro, güey.

0: desbordar. Como cuando se tapa el baño. Ándale, así. Y le bajas tres veces. Así. Así,
1: joder.
0: Tú decides, mundo de amor, con los Tucanes de Tijuana o aguanta corazón del señor Don Lalo Mora.
2: Merecimos bravas, ¿eh?
0: ¡Bonita! La mejor, buenos días.
3: Buenos días.
0: ¿Cuál va a ser, mijo?
3: La de los Tucanes, ¿cuál más, viejo?
0: Tucanes, dos perros. Vámonos, pues. Gracias. La mejor, buenos días.
3: Buenos días, Pony.
0: ¿Cuál va a ser, mijo?
3: Vámonos por los paisanos. Los Tucanes.
0: Ah, me estás. Ya estás, mijo. Buenos días, gracias. 2-0, la mejor, buenos días.
4: Muy buenos días, Tony.
0: ¿Cuál va a ser, mija?
4: Los Tucanes de Tijuana.
0: Ya, hasta la necia es pregunta, ¿eh? ¿Cosa claro. ¿Para quién, hermosa?
4: Ay, para mis hijos, que los quiero mucho, y especialmente para mi hija Gretes, que está participando para candidata a reina del carnaval.
0: ¡Ah, perro!
4: Y ahorita vamos a la vendimia allí en el colegio.
0: ¿Cuántos años tiene?
4: 6 años.
0: Ay,
4: son mis hijas, soy Aurorita.
0: Ay, Aurorita, pues mucha suerte y mucho éxito. Te mandamos un besote, somos el 90.7. Tú dices que somos
4: la mejor.

0: Y este duelo...
1: ¡Otra!
0: Sí, no, no, no, no, no, no, no, sí.
1: Das con todo, mijo.
0: Ahí te va, este es un duelo regional, güey.
2: ¡Ay, me doblé la uña!
0: Me asustaste. Este es Mexicali contra Rosarito.

0: de esos que yo digo, ¿por qué se deshicieron, cabrón? Bueno, porque pagan más allá donde andan. Les mando saludos a los Telles. Grupazo, güey.
1: Vivo dando vueltas a tu alrededor.
0: Estos vatos, güey, con esa rola hicieron desmadre, como también lo hicieron otros paisanos.
2: Sí. ¿Lo qué?
0: De Mexicali. De Mexicali para el mundo. Los tiranos. Claro. No, sí, Mexicali, además de comida china, también hacen otras cosas buenas. Yo.

0: diablo.
1: Rosarito contra Mexicali.
0: Me gusta.
1: La mejor, buenos días.
2: Buenos días.
1: Vuelve a ser, mijo.
2: La tradición del norte.
1: Échale, gracias, mijo, buen día. La mejor, buenos días, ¿por cuál votas?
3: Bueno, ¿qué sería de mi vida,
1: Pori? ¡Vámonos hasta Chicali, viejo! ¡Vámonos! ¡Gracias! 1-1, la mejor, buenos días.
2: Buenos días.
1: ¿Cuál va a ser?
2: La primera.
1: Corazón, tradición del norte.
2: Un saludo.
1: ¿Sí?
2: Ajá. Un saludito para Cintia.
1: ¡Ay, Cintia! Chiquita, mamá. ¡Gracias! ¡La mejor, buenos días!
0: ¡Diablo!
4: Bueno. La segunda, mi Pony.
1: La segunda, ¿qué fue?
0: La de hasta la mera marca. ¿Se empatado entonces?
1: ¿Se empató?
0: Sí. 2-2. Empatado.
1: Este es el voto ganador. La mejor, buenos días.
3: Sí, buenos días.
1: ¿Cuál va a ser?
3: ¡Hasta
1: la mierda, mara! ¿Con salud para quién, dijo?
3: Saludos para todos los solarianos de aquí de Terrazas del Valle.
1: Ya está, mi rey. Somos el 90.7. Tú dices que somos.
3: ¡Ya, mejor!
1: Vámonos. Ya está Chicali, chiva, güey.
5: Así le voy a poner a mi tienda de quesos.
1: ¿Cómo?
5: ¿Qué sería de mi vida?
1: ¿Qué sería? No seas. ¿Qué? No seas, papi.
0: Ay, güey.

0: 7 de la mañana con 54 minutos. Y tenemos que hacer la pausa, no sin antes decirle que tenemos el chicharramo de mis amigos de Ovidos.
1: No me importa, antes de que llegue la nutrióloga, ese, ah, a tu mamá no le regales flores, no le regales pan. Regálale un chicharramo. Un ramo así de chicharrón, así de la Ramos allá de Monterrey, güey. Así, perrón. Mira, me hizo agua la boca.
0: Tan delicioso. ¿Cruje?
1: Yo voy, es más, ahorita pon atención porque con las preguntas en de la nutrióloga voy a hacer. Que no me está escuchando. Voy a hacer una trivia de cosas que voy a preguntar. Porque acuérdate que hoy es de preguntas libres con la nutrióloga.
0: 664-342-4488.
1: Mándame tus preguntas de una buena vez, así libre. Hoy es de contestar las respuestas de nutrición libres. 664-342-4488.
0: Así
1: y gracias a mis amigos de Chicharronería. La chicharronería de
0: Bovinos Carnicería.
2: Hermosos.
0: Le sí. Cruje todo, qué bárbaro.
2: Y si pones tres así, se va a ver así como bien mucho.
1: No, hombre, güey, es que es en lugar de un ramo de flores, un ramo de chicharrones, güey. Está súper original.
2: Qué rico.
1: Y claro, las flores se van a echar a perder. Los chicharrones los comemos entre todos.
0: Lo disfruta.
1: Ya está.
2: Las flores se van a echar a perder, los chicharrones nos vamos a comer.
0: Eso. Ah, ya se va la pausa y regresamos. ¡Ay, miren las Nutris! ¡Show del Tony!
1: Todos callados.
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8: Las 8 de la mañana con 2 minutos y muchachos.
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8: 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Con mucho cuidado.
9: Si se quiere divertir.
10: Nueva York. Nueva York.
9: San Diego. Debí tirarme fotos.
10: Ah, no, no.
9: ¡Ay, el coronado!
8: Acá lo tengo. Pues.
9: El así por Village.
8: San Isidro, filas normales, hay una espera de 2 horas. Si usted se va por la Drury Lane, hay una espera de 1 hora 40. En la Sentry, media hora. Y a Patinson, nada más en Eurita. En Otay, filas normales, hay una espera de 1 hora 40. En la Drury Lane, 1 hora 20 minutos. En la Sentry, media hora. Y a Patín, hay una espera de 1 horita.
9: No es por desanimarlo ni nada, pero hay choques por todos lados. Neta. Yo traigo uno de delicias, güey. Y si ya tiene como 2 horas, pues es que esa es la bronca, ya se los hemos dicho. No hay gente, o sea, no hay, ¿cómo se llama? Peritos. Hay muy pocos peritos. Usted se pone a chocar, ¿sabe cuándo van a llegar? Ahí no van a encontrar. Más vale que mejor tome su distancia.
8: Hombre.
9: No.
8: Así es.
9: Saludos hasta Hobbs, Nuevo México. Acá andan chambeando una temporada. Camaradas que se fueron para allá, pues, tijuanenses, les mando un abrazo, canijos.
10: Oye, el de libramiento que está horrible también, que una camioneta volteada y todo nos está diciendo la Nutri.
9: Te lo dije.
10: Ese está horrible.
9: Nomás que no quieres hacer caso.
10: ¡Qué feo!
9: ¿No, ay, no te tocó el choque ahorita saliendo ahí de la, del mirador?
8: No, no, fíjate que ese no. Pero me tocó el del libramiento, literal. Iba la ambulancia atrás y yo dije, ¡ay, me abro! ¿Por qué? ¿Qué pasó? Sí. Y además enfrente se veía el...
9: El madracillo.
8: El, pero sí, y el tráfico estaba, o sea, como ir para playas.
9: Elegante.
8: Hasta por el nodo Morelos, eso está asqueroso.
9: Elegante. ¡Wow! ¡Wow! Sí. ¡Ahora pues!
8: Bueno. ¡Wow! ¿Le escuchamos play o qué rollo?
9: Es que quiero ver ese... ¡Wow! Ya lo vi. Ya lo vi. Nasty. Ya lo vi. Está desde el del Cañón Rubí. Madre del Creador Jesucristo, superestrella.
8: Sí, está bien.
10: O sea, sigue creciendo.
9: Y sigue creciendo. Sí. Es ahí por ese Cañón Rubí, abajo de la villa, güey. O sea, ajá, bajas, está la subida a la villa, ¿cómo te podría decir? Sí. Subida, el acceso a la villa. Bueno, desde ahí, desde la villa, está literal, como lo dijo la Nutri, hasta cuando menos a la entrada del Fundadores.
10: Ándale.
9: Así es, y en el camino hay tres choques por alcance.
8: Sí.
9: Ah, sí, güey, sí, sí, sí, sí. Güey, no manches, por no dejarse pasar.
8: Andan lucidos.
9: Periférico, no se vaya por periférico. Y sí, el choque ahí está, mija, saliendo justamente...
10: hacia la internacional, lo que pasa es que ella se vino para acá.
9: Del mirador.
8: Ah, es que yo bajé, pero sí había tráfico para salir de playas.
9: Sí.
8: Pues tienes toda la razón. Ahí está,
9: ahora,
8: Vámonos, ya está. Muy bien, le escuchamos play y sí, recuerde que hay dudas al 664-342-4488 porque ya huele a frutas y verduras.
9: Oye, preguntas abiertas con nuestras nutriólogas Elsie Ramírez y...
11: ¡Hola, Guarnero!

0: las 8 de la mañana con 8 minutos. Y se lo dijimos, ya huela frutas y verduras.
1: ¿Por qué mandado se dice?
0: ¡Calma!
1: Pero no es cierto, yo como de todo. Es más, te voy a decir que voy a comer hoy. Hoy voy a comer hamburguesas.
0: ¿Qué?
1: ¿Sí o no es cierto? Sí puedo.
2: ¿Hamburguesa?
1: ¿Hamburguesa?
0: Bueno, sí es cierto, lo confirmo.
1: Ah, verdad, güey. O sea, no todo es... Créame lo que no... ¿qué, güey? Vamos a un restaurante y ¿qué vas a comer? Lo que quieras, güey.
0: ¡Sí se puede!
1: Es que tenemos que ir a un restaurante donde pueda comer el cermeño.
0: Mentira.
1: No es cierto, mientes. Donde quieras, sea. Yo puedo comer. Eso es lo bonito de las dietas.
3: Y es lo padre de que sea personalizado, pues que te enseñamos y te damos herramientas que no solamente es el menú, sino también qué puedo hacer con los intercambios, cuántas proteínas me tocan, qué hago con lo que
1: hago.
3: ¿Qué
1: hago? ¡Auxilio! Por cierto, no la presenté. ¡Paulita Guarnero! A nombre de Elsie, que le mandamos un besote.
3: Elsie Welsie.
1: Oigan, a ver, quedamos hoy de Maxi. Preguntas abiertas. Tú puedes marcarnos, mandarnos una anónima si tú quieres o con audio como quieras.
0: 664-342-4488.
1: ¿Le damos acá?
0: Sí.
1: Vámonos, preguntas abiertas para la nutrióloga. Uno, ¿es normal vivir cansado todo el tiempo? Llego de trabajar cansado. ¿Es normal?
3: No es normal. A final de cuentas, o sea, normalizamos estar cansados, ¿no? Y puede haber muchos factores, trabajo, hijos, el ¿cómo se llama? La escuela, bla, bla, bla, bla.
2: Mi jefe.
3: Tu jefe.
0: Por ejemplo.
2: No, o sea, estoy poniendo ejemplos.
1: No, claro. Yo tampoco me refiero.
3: Pero también puede relacionarse con diferentes cosas como una anemia, una baja de vitamina D. Podemos también tener una mala calidad de sueño. No es lo mismo dormir muchas horas a descansar en las, no sé, dices, ay, pues le duermo 10 horas, pero si te despiertas y te despiertas más cansado, pues también ahí hay otro red flag de que no estamos durmiendo correctamente.
2: ¿Cómo? O sea, ¿no es normal echarte una siesta después de la siesta porque la siesta primera te cansó?
3: No.
1: No sé qué quisiste decir, pero...
0: ¿Qué? No te he permitido, mijo. No.
1: Oigan, ve sacando papel y lápiz porque te voy a dar el teléfono de Paola. Dos. Otro reescucha nos manda mensaje, dice, qué bueno que estás ahí. Es normal que después de comer siempre me da muchísimo sueño, es decir, el mal del puerco.
3: El mal del puerco.
1: ¿A ti sí te pega, güey?
2: Sí, mal de un peor.
0: También, pero cuando como así demasiado, algo bien monchoso.
1: Yo ya tengo ratillo que no, pero más bien el puerco lo traigo todos los días amarrado, güey.
2: O sea, créeme. Mande.
1: Es que me asocio con la primera pregunta.
3: Ajá.
1: Pero a ver si es cierto, comemos algo pesadillo. Yo como pozole y el mal del puerco es automático.
2: Yo soy un cerdo decente, no soy un puerco.
3: Y es que mira, aquí están, bueno, o sea, la respuesta en realidad es no debería, pero sí se puede. ¿Por qué? Ahorita lo que dijeron de lo del mal del puerco, ¿se acuerdan que hemos hablado de la escala del hambre? Ajá. Y que cuando comemos súper rápido, comemos por atracón, nos genera esa sensación de que está súper lleno y entonces sí. Te da sueño. ¿Por qué? Porque toda la concentración de flujo sanguíneo se centra en el estómago y el cuerpo dice, pues oigan, metieron demasiado, ajá. Entonces empieza el cerebro a tomar decisiones y dice, pues le quito energía a los demás, te mando a dormir para que todo se concentre en hacer digestión en lo que comiste.
2: Ah, wow.
1: ¿Te hago una pregunta incómoda?
3: Ajá.
1: Pregunta importante, un plan alimenticio de ChatGPT.
3: Ay, qué buena pregunta.
1: ¿Puede reemplazar fácilmente la asesoría de un nutriólogo?
3: Mira,
1: hoy te voy a contar mi historia.
3: Te voy a contar algo. Yo utilicé ChatGPT como si fuera un paciente para ver qué tan cierto era, ¿no? Y la verdad es que falló completamente. O sea, lamentablemente no está diseñado para como todavía cálculos. Entonces los cálculos
1: son personales.
3: Ajá, entonces en los cálculos terminaba haciéndolos mal. Entonces tu distribución calórica y todo valía queso. Y las porciones, porque no, desde el principio se equivocó en un número. Entonces, pues nosotros somos también humanos y pues podemos equivocar, pero estamos conscientes de que las fórmulas tienen que ir de cierta manera. Además de que la inteligencia artificial lo puede hacer, pero no va a tener ni el apego, ni el acompañamiento, ni el enseñarte las herramientas, que no solamente es el seguir un menú como si fueras caballo de carreras, es que aprendas a comer.
1: Y no es porque pesa 80 kilos, le toca esta...
3: Exacto.
1: No, porque eso es lo que hace el ChatGPT, güey. El ChatGPT, tú le alimentas de datos general. Y de acuerdo a los datos que tú le alimentas. Ajá. Pero si no eres un profesional de lo que quieras, porque el ChatGPT no es solamente para los nutriólogos, no, para lo todos, que quieras, para lo todos. Que cualquier profesión te puede dar, porque tiene las enciclopedias, ajá, tiene este criterios, tiene toda la información. Pero no te conoce a ti, no te está viendo, no está viendo si eres mórbido o no, o si te cuelga si la pancita mintiendo. O no, o si eres flaca, o si verdaderamente eres de hueso ancho, cuál es tu masa corporal, cuál es, etcétera, etcétera. Entonces, yo creo que, mira, yo le puse mis dos se lo acabo de ver ese ejemplo, le puse mis dos estudios y me da mucha información sí. que cruza, pero no te puede recetar. Y de hecho te lo dice el mismo ChatGPT. Uh-huh. Yo te puedo dar lo que sé, pero nunca voy a sustituir palabras más, palabras menos a un médico o a un profesional de la salud.
3: Sí, claro, y a final de cuentas yo sí les digo a mis pacientes que utilicen la inteligencia artificial a su favor cuando ya tienen las equivalencias, ¿no? Que en lugar de que llevarse el menú quieren usar equivalencias y le avientan las equivalencias al ChatGPT y entonces les crea ejemplos de comidas para ellos para la semana.
1: Ajá. Voy a darte el teléfono de Paulita Guarneros. Haz tu cita y de Elsie Ramírez.
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1: 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Paulita, a mí no me da el mal del puerco. A mí me da el mal del jabalí. Es lo mismo, pero más agresivo.
3: Más salvaje.

0: 8 de la mañana con 16 minutos. Apúntale bien. 8:16. 8:16. Apunte los efectos, oiga, y usted no va a dejar sin gasolina a su madre, ¿verdad? Qué bárbara. 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Apúntale bien, recuerde, 8:16. 8:16.
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0: Ahí está.
1: Y además se acuerda que el vale de la gasolina.
0: Ya lo dije. 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
0: 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Buenos días.
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0: 8 de la mañana con 22 minutos.
2: Oye, nutrióloga, yo voy al baño solamente 2 veces por semana.
0: ¡Y!
2: ¡Oh! Ese, ¡oh!
0: ¡Por semana!
2: Güey, no manches, yo andaría bien mal, güey. Bueno, te voy a dar el teléfono de Elsie y de Paola.
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2: Regresamos con nuestras nutriólogas aquí en el show del Pony.
0: ¡Buenos días!
2: ¡Ey, mándale WhatsApp! Está chateando. 664-342-4488.

0: mañana con 26 minutos y estamos con las Nutris, con Elsie Ramírez. Bueno, y ahorita no se encuentra, pero
1: nos está viendo desde el cielo.
0: Desde el cielo ahorita.
2: ¿Cómo es el cielo?
3: Aquí estoy.
2: Oigan,
1: del más allá.
2: Las redes sociales de Elsie se la encuentra como nutróloga Elsie Ramírez.
1: Yes.
2: Y a Paulita, Paola tu Nutri. Instagram y TikTok.
1: Yes.
2: Ah, qué bueno.
1: Paola.
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0: Obvio.
2: A ver, antes del corte, estábamos leyendo, llegaron muchísimas preguntas y de verdad, Paulita está chateando con todos así. En el 664-342-4488. Oigan, y no tienes que poner tu nombre ni nada. Te hicimos una pregunta. Hay una, yo supongo que es una mujer. Dice que va al baño solo dos veces por semana.
0: Uy,
2: yo me moriría, güey. Sí, así, sí, sin miedo. ¿Cuántas diarias?
3: No, tres.
2: No.
3: Sí.
2: Güey, ¿tú, Peque?
0: Dos.
3: ¿Dos o tres? No.
2: Yo ando los dos también.
1: La cara de
2: Jimena. Yo ando en los dos.
0: ¿Tú, Jimenita? La Jimenita se volvió.
2: Ayer todo el día estuvo ahí.
3: Como conejito.
2: Como conejos. Lo sabemos. Ay, se cayeron los tricks hasta que los pruebas. Dicen, ¡ay,
1: no!
2: Hasta que los pruebas dicen, ¡no, es la Jimenita, güey!
3: Es un Nesquik.
2: Es un Nesquik, güey.
1: Ay, no, pero no es normal, güey. Y no cuéntame. Debería ser. O sea, todos tenemos que evacuar al menos de una a dos veces en el día.
2: Okay.
1: Al menos. Y no sentir esta sensación como de que fui al baño y no terminé de vaciarme. O sea, también es un síntoma y se llama estreñimiento. Acuérdense que el estreñimiento no solo es no evacuar, sino que evacuó de manera irregular. O sea, un día sí, un día no, un día sí, un día no. O incluso puede ser que mi S sea más chica de lo normal y seca o delgadita, pero seca, como puros trocitos.
2: ¿Qué tiene que ver conmigo? Ya hicimos, perdón, pero ya una vez, no hace mucho tiempo, Paola ya nos trajo una...
1: Escala de Bristol.
2: La escala de Bristol, donde son cinco diferentes tipos de heces, y tú tienes que verlas. Sí es importante que veas tus heces para ver, puede ser un indicativo, lo dijimos en aquella ocasión, ¿no?
3: ¿Qué tiene que ver?
2: Oye, te dicen nada como un piñalín.
1: No, por favor, no lo hagan. Ese té, a final de cuentas, es un... Ay, ¿cómo se llama? Un laxante. Pero es un laxante súper agresivo, o sea, se lleva microbiota buena, o sea, tus bacterias buenas, dice Matanga, dijo la changa, y te limpia porque te laxa. Pero el problema es que después de eso viene el estreñimiento otra vez.
2: ¿Otra vez?
1: Exactamente.
2: Porque te llevaste toda la microbiota.
1: Y entonces se vuelven dependientes, me han llegado así a consulta, se vuelven dependientes de esa cosa, y es como, no, amigo, eso no es la solución.
2: ¿Tú atiendes esto también?
1: Sí, claro.
2: Si tú eres estreñido, o al revés... O al revés, eres de los que siempre evacúa muy aguado. Wow, pues acércate.
1: También acuérdate que el intestino puede acumular hasta 2 kilitos de heces, ¿eh? O sea, ahí nada más hay que ponerle atención a qué tan inflamado me siento, qué tanto gas siento. Si cuando me echo por ahí un pedillo sale apestoso es porque probablemente hay heces en el intestino. Bebecho sabándose su panza.
3: Sí, yo tengo una pregunta.
1: Ajá.
3: ¿Qué tiene que ver mi amigo Pocho Deportado con su forma, su tamaño? ¿Qué? ¿Por qué estamos hablando de él?
2: O sea, EIS. Dice un radioescuchas, tengo el intestino irritado desde hace como 8 meses, pero no me había dado cuenta hasta hace como 3, y ahorita solo he comido pollo y arroz, y cuando he comido plátano, bolillo y papa cocida, me vuelve a soltar el estómago. ¿A qué se debe que me pasa eso cuando meto todo eso y cuando como solo pollo y arroz hago bien? Primero se está automedicando, ¿no?
1: Sí, mira, hay que primero hacer el diagnóstico con gastroenterólogo o gastroenteróloga para saber si es síndrome de intestino irritable. Una cosa es que tú digas, lo siento irritado, y otra cosa es que realmente esté tu intestino irritado. El síndrome de intestino irritable, básicamente brincas estreñimiento, diarrea. O sea, vas una a otra cuando el intestino está como literal inflamado por dentro. Él, por ejemplo, lo que hizo fue quitar ciertas frutas, y supongo que también verduras, que notaba que le daban diarrea. Pero es que sí hay frutas y verduras que tenemos que quitar cuando el nivel de colitis o de colon irritable está muy elevado, que se llama FODMAPs. O sea, son alimentos que se llaman FODMAPs. Tenemos que quitar esos por lo menos unas 2 semanas y luego volver a ingresarlos de manera paulatina para saber qué es lo que te está generando.
2: Pero para que veas que no te sirve la dieta de tu vecino.
0: No.
2: Este es personal.
0: A mí me pasó, por ejemplo, yo sufría mucho del colon. Y digo, toda.
2: Eres un colón, sí, todavía, una, ¿sí? Sí, sí, bueno. Sí, la verdad. Sí. A mí me gusta. ¿O de qué hablan?
0: No, refería así de lo, cuando uno de la pancita. Sí, entonces, exacto.
2: Ah, ese colon.
0: Sí, bueno, ese colon. Y Paola me cambió lo que es la dieta, me la ajustó para mí.
2: ¿Santo remedio?
0: Santo remedio, te lo juro. Creo que la última vez que me dio fue cuando fui con ella.
3: ¡Órale!
0: Que fue en julio, agosto.
3: ¿Tú no tienes eso? Pony, ¿tú no tienes eso?
2: No, yo sí.
3: Es que si a mí se me dice no, el pony coloncito. Es bien irritable. Que no,
2: no yo con una lavativa tengo. ¿Cómo se llama la que usamos, Brandon? 663, ¿qué?
3: 428-7866. Para hacer cita con Paola Warner.
2: 663-428-7866.
3: Es correcto.
0: La Jimena tiene coloncito.
2: Oye, dice... yo por lo regular tengo dolor de cabeza frecuente. ¿Tiene que ver con la alimentación?
1: Claro que sí, completamente. ¿Neta? Y no es normal que nos duele la cabeza todo el tiempo. Hay personas que
2: incluso... ¿No es estrés?
1: Puede ser. O sea, hay muchas cosas relacionadas. La primera normalmente, y es el típico, es la deshidratación. Que la mayoría de las personas no tomamos suficiente agua. Y el cuerpo, como funciona el 60% con agua, pues es como, oíme, hidrátame, por favor. Traigo si es gota. Estrés, incluso presión alta, incluso si tomas medicamentos que tengan este efecto secundario como de...
3: Que
1: vayas a orinar, se me olvidó la palabra, pero ajá, que vayas a orinar. Diurético, ajá, que tiene este efecto diurético.
2: Hola.
1: Secundario.
2: Sí soy.
1: Normalmente les duele la cabeza, pero porque el tema es que está saliendo más agua de lo que está ingresando.
0: Well. O sea, como si estuviera deshidratando.
1: Es correcto. También el exceso de cafeína, porque también es un diurético.
2: La Nutri puede ayudar para bajar la bilirrubina.
1: Claro.
2: ¿Qué es la bilirrubina?
1: Mira,
2: esa nomás la escuché por los 440 y su... Porque ¡me sube la bilirrubina! ¿Pero eso para qué sirve?
1: Mira, en realidad tiene un montón de funciones, pero no me quiero meter como tanto porque es demasiada explicación, pero trabaja para la digestión, o sea, entra a trabajar para la digestión. Pero cuando está arriba puede haber un descontrol en el hígado o en el páncreas, o sea, tiene que estar en cierto nivel para que no te genere efectos secundarios en el intestino como diarreas y todo.
2: ¿Y tú le puedes ayudar? Sí.
1: Y también
3: por eso se quería graso. Convertir en pez entonces Juan Luis Guerra.
2: Quisiera ser un pez. yo por lo regular experimento abdomen inflamado. Veces una temporada diaria, otras veces se me desaparece.
1: Ok, aquí sería importante, te digo, primero yo creo que revisar de dónde viene la inflamación, si está causada por algún alimento, por algún medicamento, por ayunos muy prolongados. O porque comes muy rápido. A muchas personas les pasa que les inflama porque comen en 3 minutos.
2: Hola, sí soy. Sí soy. Yo no como, trago. Ajá. Ese es un mal hábito.
1: Y acuérdense que el estómago no tiene, o sea, sí tiene la capacidad, pero no es su función triturar comida. Para eso están los dientes. Los dientes tienen que triturar. El estómago nada más se encarga de echar todos los ácidos para que se empiece a hacer el bolo y el intestino absorbe todo.
3: ¡Qué chambea el perro!
0: ¡Qué chambea!
2: ¡Mea culpa! La neta sí mea culpa.
1: Por eso somos tan
0: castrositos. Pero es que luego, por ejemplo, aquí en la mañana tenemos los tiempos bien medidos, pues, y dices, güey, vámonos rápido lo que vamos.
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2: Elsie Ramírez y Paulita Guarneros. A ver, otra vez, vámonos a chatear. Ella en este momento se sienta a chatear con ustedes en el
3: 664-342-4488. Mándale WhatsApp de voladita, 664-342-4488.
2: Bro, que aproveche que la consulta es gratis ahorita.
0: Elsie Ramírez y Paulita.
2: Ahorita, no más. Nomás en el chat,

0: las 8 de la mañana con 38 minutos. Y ya saben.
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0: 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Oigan, mientras hay que ir para los Unites en San Isidro, filas normales, hay una espera de 2 horas en la Drury Lane, 1:40, en la Sentry, 1/2 hora, en Yapatín, 1:15. En Otay, filas normales, hay una espera de 1:40, la Drury Lane, 1:20, en la Sentry, 1/2 hora, en Yapatín, hay una espera de 1 hora. Hacemos la pausa, muchachos, y ya regresamos con Paola Guarnero. Buenos días.
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17: 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Y regresamos con la nutriólogas Paola Guarnero.
0: Y Elsie Ramírez.
17: Sí. Ah, ya lo...
0: Elsie, se están riendo de ti estos dos.

0: está entendible y eso se puede arreglar con una dieta.
1: Claro.
0: Pero, por ejemplo, yo necesito eso, necesito llevarme algo. Y una vez tú lo dijiste, yo creo que aquí encaja muy bien.
1: Ajá.
0: Cuando oímos que truena la papita.
2: Oh. Ay, sí.
0: ¿Por qué se nos antojan? ¿Por qué se antoja tanto?
1: Y es que mira.
0: Eso que truena.
2: Cuando también... es que empieza así como que. Como a freírse.
0: No, no, imagínate tú. Yo me. Las papitas, por ejemplo, las chips.
2: Ajá. Uh-huh. Ah, ya.
0: Mira. Me hizo agua la boca.
3: Con crema.
1: Pero acuérdate que igual, o sea, esas ganas de algo. Más hay que preguntarnos, ¿es algo más después de que ya comí? Y si es la pregunta, sí, inmediatamente es, ¿qué tan rápido comí? Porque tarda media hora en que tu cerebro sepa que ya estás satisfecho. Entonces, si tú comiste en 5 minutos y ay, tengo como que me cabe que algo más, un postrecito.
3: O sea, que tengo media hora para comer todo lo que yo quiera.
1: Pues te puedes vomitar después de esa media hora, ¿verdad?
0: Paola, ajá. Me mareo. O empiezo a sentir mareos si no como cada en horas, pues.
1: Ok, eso también puede ser, hay que estar revisando la glucosa, probablemente hay bajas o incluso también depresión, no depresión, literal depresión.
2: Avísame que era pregunta, ya te iba a ir a dar respiración de boca a boca. No, me mareo, quiero correr.
0: Esta está buena, güey.
1: Puede ser ansiedad, puede ser estrés también.
0: Pueden ser muchas cosas, pero por eso acércate.
2: 663-428-7866.
0: Soy chofer de plataforma y tengo desde hace como 4 o 5 años intestino inflamado. Uh-huh. Y me duele cuando estoy sentado y todo el día me la paso sentado.
2: Uy, pues sí.
1: Claro.
0: O sea, todo el tiempo le duele.
3: Es bien incómodo.
0: Sí, lo acabo de escribir.
1: Es que literal, acuérdense que el colon irritable te va a doler siempre del lado izquierdo en la parte baja por donde está tu huesito de la cadera. Ahí está la parte donde más nos duele. Pero evidentemente sí que esté sentado, pues va a empeorar porque la misma posición está generando más presión sobre el intestino.
3: Nada de nada.
1: Mi recomendación es que aumentes tu ingesta de agua lo más que puedas. Tampoco de que 5 litros, ¿no? Pero sí, súbele un poquito más a la ingesta de agua y a la ingesta de fibra.
2: Un cojincito, ¿no?
1: ¿También? Fíjate que no. O sea, porque la presión, aunque tú te sientes en la que sea, vas a sentir como si el intestino fuera
3: para
1: arriba.
3: No hay forma,
2: porque va a estar doblado. Ajá. Pues, okay.
1: Y es bien importante ir con gastro, es bien importante. Uy, porque después aparte lo dejan y luego tienen temas ya con hemorroides y con más cosas.
0: Acuérdate que la nutrióloga le va a ayudar a tu médico tratante, cual sea su especialidad, cual sea tu problema, tu enfermedad. Para ayudarle desde la alimentación. Uh-huh. Sí, y como lo han visto aquí, yo he traído un chorro de doctores, de todos. Que por cierto, le mando un saludo ahorita, traigo de moda a mi doctor, al doctor Bolaños, Ignacio Bolaños.
2: Uh-huh. ¿Usa un dedo diferente cada vez?
0: ¡Cállate,
2: que
0: vas?
2: Es pregunta.
1: Más para saber si iba
0: a... Lo bueno que el doctor ya te conoce, güey. Y le mando un abrazo. Y todos han coincidido que todo es base de la alimentación.
3: Sí.
0: ¿No?
2: Todos.
0: Fíjate, el azúcar mal controlada, que es lo que me está pasando, te puede derivar en un chorro de broncotototas, güey.
1: Pero ¿a poco? Muchas.
0: Pero de verdad, pero nomás es poquita. Con esa poquita que te botes, te lo juro.
1: El cuerpo, fíjate. Acuérdense que al final de cuentas la glucosa es la energía para todo el cuerpo. Entonces, si desde la raíz, la energía principal de todo el cuerpo está desregulada, pues todo lo demás va a empezar a tener un efecto dominó.
0: Yo la traigo, yo estoy en prediabetes. Desde hace mucho tiempo. Y ahí estoy, ¿verdad, flaca?
1: Uh-huh.
0: En prediabetes. Con ese prediabetes me fui al urólogo y me dijo, güey, ¿cómo andas del azúcar, güey? Porque todo indica. Fui al oftalmólogo, al doctor de los ojos, güey. Oye, Pony, ¿y cómo andas del azúcar? Porque esta enfermedad se...
2: ¿Cómo, güey? ¿En los ojos?
0: El de los... ¿Sí?
2: ¡Hala!
3: Esa sí, no me la sabía.
0: Sí,
2: ¿a poco
0: sí
2: te echas azúcar ahí?
0: No seas malo. Oye, esta creo que es en Bona también muy bien.

0: es normal. Digo, todos tenemos ciertas fases. Donde hay una fase que se me olvidó el nombre, pero se nos cae el cabello como a los perritos, ya sabes. Se me olvidó el nombre, pero sí existe. Y es completamente normal. Pero si ves que te salen los puños a cada rato.
1: ¿Alopecia?
0: No, alopecia es literal cuando se te quedan como hoyitos.
1: Por nervios, ¿no?
0: Ajá, por ansiedad. Te salen hoyitos así en el cuero cabelludo. Pero no, o sea, que se te caiga como a puñitos de que todo el día y todo el tiempo, ahí sí sería una señal de decir, oye, ¿qué puede estar pasando? Puede ser una deficiencia de vitaminas, puede ser también el nivel de estrés, ¿vale? Puede ser problemas tiroideos.
1: ¿La puedes arreglar?
0: Sí, claro, porque tanto el problema tiroideo, la anemia, la deficiencia de vitaminas, lo podemos hacer en el consultorio.
2: Pero ya como la pinga ya no hay
3: regreso. No, ese ya no es.
0: Es genético.
3: Ya no se puede.
1: Oye, buenos días, Paola. Yo también soy Uber y yo sí tengo hemorroides. Uh-huh. ¿Cuál sería la recomendación? Y mira que podemos agarrar cura de esto, pero lo voy a dejar en lo serio. Aguanta, güey, por favor. Sí, contéstale ya para irnos, Flaquita.
0: A ver, otra vez, ¿qué
1: sí,
0: tiene?
1: Yo soy Uber y yo sí tengo hemorroides.
0: Okay.
1: ¿Cuál será su recomendación?
0: Mira, primero coloproctólogo. Y luego, en nutrición, ayudarte para que tu alimentación sea más alta en fibra, para que no tengas que estar tanto tiempo sentado en el baño. Y eso va al punto número 3. Trata de no sentarte más de 10 minutos en la taza del baño.
1: Fíjate,
0: porque
1: eso lo dijo.
0: Más presión.
1: Lo dijo la nutrióloga y lo dijo la coloproctóloga que ya tenemos. Uh-huh. Hay que invitarla, bueno, por favor, güey.
2: Va.
1: Hay que invitarla. Es que tenemos que invitar a muchos médicos. También traemos a un psiquiatra.
0: Sí, sí.
1: También.
0: Ajá, sí.
1: A la ginecóloga hay que traerlo otra vez.
4: Ahí sí me voy a venir.
1: Quiero invitar
4: lo que
1: otra
4: digo.
1: Vez al doctor Bolaños. Porque la neta, uy, yo estoy descubriendo por las vías urinarias tantas cosas, güey.
2: Él también me imagino que está descubriendo.
1: ¡Cállate! Por favor. Bueno, pero, ojo, a mí me ha tocado ir a baños, inclusive aquí en MBS Radio, que güeyes que se meten y tardan en el baño sentados, no saben el daño que se están haciendo.
2: Es neta.
0: Es pura presión la que están haciendo, es pura presión sanguínea. Wow. Por eso después hay pacientes que les duele, o sea, y hay pacientes con colon irritable que como tienen estreñimiento se quedan más tiempo en el baño, entonces más inflama la hemorroide, no hacen ejercicio, no toman agua, no aumenta la cantidad de fibra y...
1: Pero flaca, ¿estás de acuerdo que si te sientas en el baño y no sale, no va a salir?
0: No va a salir,
1: no te hagas, güey, mejor vete a trabajar, güey.
2: Y no la dejes nadando.
0: Y el punto es no pujar, o sea, es, si yo, mi evacuación es, yo me tengo que sentar y relajo la raja y se relaja.
2: Literal, relajo la raja.
0: Y tal cual. Pero si tú estás presentando que tienes que como que empujar a la S para que salga y ya nos están echando red flags nuestro intestino de que algo no está bien.
1: Porque lo que vas a hacer con ese pujar, güey, es inflamar las hemorroides. Y qué bueno que estuvieran por fuera. Lo gacho es cuando están por dentro del recto. Ahí te quiero ver.
2: No manches.
1: Sí, güey. Entonces no le hagas al güey. Mejor vete a trabajar y dale chance a que otro güey sí vaya a tirar la basura.
2: Oye, y que ese compa también se vaya a checar el azúcar, ¿no?
1: ¿Por qué, güey?
2: Porque tal si... Ah, ya.
1: Porque que se le garapiñe las hemorroides, güey. Che, güey. Pero, oye, Elsie Ramírez tiene sus redes sociales. Hoy no pudo acompañarnos, pero le mandamos saludos, ¿verdad, Elsie? Sí.
2: Nutrióloga Elsie Ramírez, así la encuentra. Elsie con Y. Elsie Ramírez.
1: Y Paolita Guarnero.
0: Sí, yo estoy como Paola tu Nutri.
1: Paola tu Nutri.
0: En TikTok y en el Instagram. Subimos cosas bien padres, ¿verdad?
1: Oye,
2: y sí, Pony. Va a haber caras conocidas ahí.
0: Sí.
1: Dice, sí, Pony, invita al de Dotes Bolaños. ¿Y qué importa? Pero así con una sola vez te toca y ya no sale. Es que ustedes piensan que es eso, no. ¿Sabes qué? Las vías urinarias, todos tenemos niñas y niños.
2: Sí.
1: Y las ve un urólogo. Él es
2: el especialista.
1: Y es de lo que me está viendo a mí. Ojo. Bueno, muchísimas gracias, Paulita.
2: ¿Pero por qué elegiste un vato que tiene unos dedos?
1: No dejen de hacer su cita al
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1: Muchísimas gracias, Paulita.
0: Oye, nos seguimos la siguiente con las preguntas.
1: Sí, ¿sabes qué? Porque quedaron muchísimas.
0: Sí, quedaron varias.
1: Quedaron muchísimas. Ajá. ¿Te parece?
2: No
1: parece
2: te hagas formidable. Dedos, te estoy hablando.
1: No te.
2: Le dicen el pencas de plátano al bajo.
0: ¡Ay, no!
3: ¡Hay que chuparle los dedos!
1: ¡No! ¡Chote, Tony! ¡Buenos días!
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3: Las 9 de la mañana con 3 minutos.
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3: Ahí está, pues mientras usted quiere ir para los Junites, en San Isidro, filas normales, hay en espera de 2 horas, en la Drury Lane, 1:40, en la Sentry, 1/2 hora, y en Patín, 1:30. Por Otoy, filas normales, Ariel, aguántame, en filas normales y en la Drury Lane, 2 horas de espera, en la Sentry, 40 minutos, y en Patín, 1 hora.
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3: Ahí está, pues, ¿qué onda, Ariel? ¿Qué,
2: Arielón?
10: ¿Qué pasó, ¿Qué pasó, loco? Qué gusto saludarlo.
2: ¿Cómo anda, viejo?
10: Esa Jimenita, ¿qué onda, mija? ¿Cómo está,
3: saluda,
10: mija?
3: Saluda, y bien, ¿y tú?
10: ¿Qué? ¿Va a querer pulpito?
3: ¿Sí?
2: ¿Eh? Ya dijo que sí.
3: Ya, no, ya dijo que sí. Ya dijiste que
10: ahorita
3: sí,
10: le dejo un kilo.
3: ¿Quieres para llevar, mija?
10: No, un kilito en una sentada se lo acaba.
2: ay, no.
10: ¿Eh? Fíjate lo que son las cosas, güey.
2: A ver, Ariel.
10: La Jimenita todo está pensando.
2: No supo ni por dónde.
10: Se le fue el wifi.
2: Ni se dio cuenta.
10: Se le fue el wifi. Déjala.
3: Hay que resetearla.
10: Hay que resetearla.
2: Se le fue el wifi.
10: Esa madre. Este es la... Así está la Jimenita ahorita. Oye, el sábado, güey, fui a la boda de mi primo
2: Simón.
10: No vas a creer.
2: ¿Qué pasó?
10: El padre dijo: si hay alguien que se oponga, hable hoy o calle para siempre.
2: ¿Y qué pasó?
10: Se oyó que dijeron: yo.
2: Hijo de su madre.
10: Me le quedé guachando y dije: primo, usted es el que está casando, usted no puede. ¿Qué le explico, güey? Hombre, está brava la suegra, güey.
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0: 9 de la mañana con 8 minutos. Estamos en el show del Pony. Buenos días, Cubom.
1: Tengo que regalar de todo. ¿Qué? De todo. Y lo que me sobra. El chicharramos, ese está muy padre, güey.
2: Sí, la neta, sí.
1: ¿A poco no se te tocó? Ahorita que ya se fue la nut.
2: Ya
0: podemos, ahora sí.
1: Sí.
0: Está riquísimo. Mira, nosotros lo comprobamos.
1: Mira, estoy pensando en algo.
0: Ay.
1: No, o directamente un duelo. Un duelito,
0: va.
1: Un duelito. Tercera llamada, por un chicharramos, para que le regales a tu jefita este domingo. Un ramo, pero de chicharrones.
0: La va a dejar con un buen sabor de boca.
1: Año.
0: Sí. Vámonos, año. Pues. Tercera llamada.
1: Claro.
0: La mejor, buenos días. De la primera, amigo. Ay.
1: Sorry. Ay, te la pela.
0: La mejor, buenos días.
3: En este caso.
1: También tú. Mira. Fuiste la segunda. Ah. También.
2: Si fuera una naranja, digo.
1: Sí.
0: Y este es el chido.
1: Hola.
3: Buenos días.
1: Bájale todo el volumen al radio, por favor, hijo. Por favor.
2: Pero todo.
1: Y quítale el speaker, por favor.
2: Uh-huh. Y quítate el calcetín izquierdo.
1: ¿Con quién tengo el gusto?
3: Con Antonio.
1: Tocayo, ¿de dónde me llamas, tocayito?
3: De aquí, de Tijuana.
1: Vas contra la Vallarta, ¿qué te parece? Contra la Jimenita. Vale. Jimenita, ¿estás lista?
4: Sí.
1: Eso, Jimenita. Fíjate bien. La Jimenita está chiquilla todavía. No sabe.
0: No.
2: Es fresa.
1: No sabe. Fíjate bien. Vamos a lavar en este momento. ¿Ok? ¿Ok? Es la familia, es la ropa de papá y mamá y dos hijos. Los uniformes.
2: Uy.
1: ¿Ok?
4: Ok.
1: Antonio, ¿estás de acuerdo? Paso por paso. Donde truene la cadena, pierden. ¿Sí me explico?
4: Ok.
1: El que se brinque el paso. Y si no, van a quedar expuestos, güey. ¿Listos? Ok. ¿Con quién quieres que empiece, tocayo? ¿Tú o Jimenita?
3: Jimenita.
1: Jimenita, paso número uno.
4: Primero bajo el canasto con la ropa sucia.
1: Ok. Listo. Tocayo, te toca.
3: Echarle agua a la lavadora.
1: Ah, caray. ¿Cuál lavadora traes, güey? ¿Qué? ¡Ya perdiste, tocayo! ¡Claro!
0: No,
1: se dio cuenta de alguien
2: que no lava,
1: güey.
2: ¿A qué horas abrió la tapa de la lavadora?
1: Por ejemplo.
0: O Jimena pudo haber dicho, voy, recojo primero la ropa sucia.
4: Pues que si eres tú limpio, ya la tenías en el canasto. No sé tú.
1: No. No, y además le tienes que quitar la falda que le pone tu jefa y todo el rollo. Y además, ¿qué lavadora le echas tú el agua? Ellas no echan solas, ¿no?
2: No, sí.
0: Es que, bueno, sí. Las que no son tan modernas.
1: A ver, yo tenía de rodillo inclusive primero.
0: Yo tengo una semiautomática.
2: ¿De 20 años atrás? Ya se le echaba el agua automática.
1: Está bien, bueno.
3: Hola, buenos días.
1: ¿Con quién tengo el gusto?
3: Omar Ibáñez.
1: Omar Ibáñez, qué gusto saludarte, Omar Ibáñez. ¿De dónde me llamas, Omar Ibáñez?
3: De Tijuana.
1: ¿Para qué me llamas, Omar Ibáñez?
3: Para el chicharramo.
1: Ándale, pues. Va. ¿Qué crees?
3: Dígame.
1: Vas contra la Jimenita que anda bien brava el día de hoy. Ya ves, se despachó al tocayo en una sola, güey.
2: ¡Con una!
1: ¡En una sola! Fíjate bien. La recámara. Tenemos que arreglar la recámara. ¿Ok?
3: Ok.
1: ¿Empiezas tú o la Jimenita?
3: Jimenita.
0: Ok.
1: Venga, Jimenita.
4: Primero, doblo mi ropa.
1: Ok. Dobla la ropa. Tocayo.
3: Alistar la cama.
1: Está bien. Muy bien, Jimenita.
4: Barrer. Bueno, sacudir.
1: Ya. A ver.
3: No,
1: dijo a ver. ¿Dijiste barrer o sacudir?
4: Sí, dije barra, pero era sacudir.
1: ¡Ah! Entonces se equivocó, ¿verdad?
4: Sí.
1: ¡Se equivocó! ¡Mijo, llévese su chicharramos! ¡Bovinos Carnicería!
3: ¡Gracias!
1: ¡Ay, mija! Otra que se ve que no hace qué hacer. ¿Verdad, mamacita?
4: Sí, sí hago.
1: Ajá, sí, claro.
0: ¡Se nota!
2: Al revés,
1: lo
2: todo.
1: Dijo la que primero limpia y después barra.
2: ¡Uy!
1: En fin. Mi rey, no me cuelgues para tomar tus datos. Somos el 90.7. ¿Tú dices que somos?
3: La mejor.
1: Sí, mamá.
0: Bien exhibidos.
1: Pues, a la otra te toca a ti, mamá.
0: No, por eso te digo.
1: Tengo que regalar un par de boletos Zona Oro para la parranda.
0: Ajá.
1: Y ahí te va, un efecto de la gasolina.
0: 913, apúntalo bien. Buenos días, 913.

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2: Las 9 de la mañana con 24 minutos. Buenos días, Cubom. Es más, apúntele bien. 924. Anótelo, chanclazos. 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
3: Gracias, Arco. Sí.
4: De lo que son las cosas.
3: ¿Qué pasó?
2: ¿Qué hubo?
4: Cholo loco, pásale, mijo.
3: Ven, cholo loco. Acá, güey.
4: Mónganel.
3: Acá estoy, güey. Ah, ¿qué onda, men?
4: No, pues estaba listo, loco. ¿Sabes qué? Quiero contarles algo, güey.
3: ¿Qué pasó?
4: Estuve hablando con mi Jaina y le dije. ¿Qué onda, mija? ¿Quieres tener hijos?
3: ¡Hala!
4: Me dijo, la neta, no.
2: ¡Ah! No.
4: ¿Y tú? Le dije, la neta, yo tampoco.
3: Ajá.
4: Y Monken.
3: ¿Y qué pasó?
4: Nos dimos la vuelta y le dijimos a los niños que se tenían que ir de la casa.
3: ¡No!
4: Sí. Creo que su jefa y yo ya estuvo. No, no. Háblense.
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0: las 9 de la mañana con 28 minutos y esta hora es la hora del porrillero. 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
1: ¿Cómo saber que eres un godín?
2: Ah, caray.
1: Sí, tengo un test.
2: A ver.
1: A ver, pongan atención. ¿Cómo saber que eres un godín? ¿Qué es un godín primero? Antes que nada, dícese de aquel trabajador de una oficina, de un changarro, de una empresa, que trabaja necesariamente, no es chalán, no es de los parte de los obreros, no, es el de las oficinas.
2: Un asalariado.
1: Cualquier compa que trabaja en oficina que no es gerente.
0: Ándale.
1: ¿Explico?
0: Con eso.
1: Hola, Jimé.
0: ¿Algo que tengas que decir?
1: A ver, ¿cómo saberlo? Te integran a un grupo de WhatsApp que no sabes ni qué, pero dices, ¿y este de qué es o por qué? Y tienes que preguntar, ¿y este para qué es, güey?
2: Sí, sí. ¿No? Y de repente pones la descripción, juntas 7 AM.
1: Sí, no, güey. Y te das cuenta que es el grupo de ventas, o el grupo de producción, ajá, el grupo de digital, el grupo de México. Ay, no.
2: Sí suele pasar, la neta sí suele pasar.
1: Número 2. De repente te ves involucrado, no sabes ni cómo, güey. En quinielas, en tandas, en el ahorro.
0: Soy.
1: ¿Qué? ¿Cundinas?
2: Sí.
1: O sea, no sabes cómo, güey. De eso que dijiste tú, nunca voy, nah, yo nunca voy a hacer de eso. Güey, sí. Es más, te toca.
2: Te toca, ¿no? El número.
1: Número 3. ¿Sabes que eres un godín? Si ya se va acercando la hora de la comida y no sabes con quién vas a comer, aunque tú traigas tu lonche, güey.
2: Ajá. Ay.
1: ¿No es cierto?
0: Sí,
1: solo les dices, ay, ¿con quién voy a comer, güey? O vas y te sientas allá en el sacatito, güey, con un compa.
2: ¿Ves quién no trajo lonche? Para ver qué van a pedir juntos.
1: Sí, ¡ah, claro, claro! Uy,
0: o se ponen de acuerdo, ¿no?
1: 4. ¿Eres un godín? Sí o sí, güey. Si te preguntan, güey, si te preguntan o escuchas, voy a ir al Oxxo. Güey, va a ser, ¿me traes algo?
2: Ajá. O te acompaño.
1: O te acompaño. Vas para. Uy, ¿te puedo acompañar? ¿No? 5. ¿Eres un godín? Sí o sí. Si cuando llegas a tu trabajo, a tu oficina, el día de tu cumpleaños, güey, encuentras adornado de, con globos y todo el rollo, o en un descuido que tú te fuiste al baño, llega el pastel y ¡sorpresa! Sí, eres un godinzazo, güey.
2: Sí, sí lo eres.
1: Sí. ¿Eres un godín? Si te piden cooperacha, güey, para comprar el regalo al cumpleañero.
0: Sí. Es que cumpleaños, Lupita.
3: Y vamos a traerle un pastel.
1: Sí, güey. ¿Eres un godín? Sí, ¿sabes qué? ¿Van a ser mis vacaciones? ¿Quién te va a cubrir, güey? Ah, ya hablé para que me cubra fulano.
3: Ya me puse de acuerdo con, sí, con tal, sí, y sí, tal, van a hacer mis tareas.
1: Y ya te lo firma el Recursos Humanos. Ajá. Ah, ok, perfecto.
2: Y ni le dijiste nada, ¿no?, a la persona.
1: Ay, Jimenita. Qué cosas, ¿no? Ok, ¿atendieron? ¿Escucharon?
0: Sí.
1: Bueno, ahí les va. Al regreso, voy a hacer un quiz. Y voy a hacer una serie de preguntas para saber qué tan godín eres por un par de boletos para estar con la parranda.
2: Tour 2.0.
0: Este sábado, 9 de mayo.
2: Recargada.
1: Es correcto.
0: Y son zona oro. Ay, son zona oro.
1: Zona oro.
2: Golden Zone.
0: Échele gana, show del pony, buenos días.

0: Las 9:36 y están listos, muchachos.
1: Sí, estamos listos para que usted me mande en este momento. Ponga atención.
2: Ya están llamando.
0: Espérense.
1: Ay, todavía no lo voy a hacer. Lo voy a hacer por WhatsApp.
2: Ay.
1: Para que todos participen.
2: Ay. Para que todos tengan chance. Me gusta
1: sí,
2: la idea.
1: Pongan atención. Par de boletos para la parranda Zona Oro. Va a ser por WhatsApp.
0: ¡WhatsApp! Escuche con atención.
1: Ahí va la pregunta. La pregunta.
0: Pónganse ¿sí? truchas, ¿eh? 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
1: Di 7 puntos godines.
2: Sí.
1: Quiero que me des el 2, el 4 y el 6.
2: ¡Oh, la madre!
0: ¡No!
1: Son oro, güey. No son cualquier boleto.
0: Pues, ¿sí?
1: No son cualquier par de boletos. Di 7. Di 7.
0: ¿De los 7?
1: Dígame nada más el 2, el 4 y el 6.
0: 2, 4 y 6.
1: Así de fácil.
0: Así de sencillo. Rápido, hombre.
1: Y me lo manda al 664.
0: 342-4488.
1: Así de fácil. Son par de boletos, parranda.
0: Parranda Tour 2.0 recargado.
2: Oro.
1: Zona oro. Oro.
0: Algo bien.
1: No sé dónde esté la zona oro, pero debe estar perro.
0: Sí.
1: Ya está.
0: Ahí está. Mande su WhatsApp 664-342-4488. Y en lo que usted lo manda, vámonos para los Uniteds, porque en San Isidro, filas normales, hay una espera de 2 horas. El Artery Lane, 1:40. En la Centri, media hora. Y Patín, 1:30. En Otay, filas normales y el Artery Lane, hay una espera de 2 horas. En la Centri, 40 minutos. Y Patín, 1 hora.
2: Ahí te va. Pues más de $1,000 cada boleto, ¿eh?
1: Ándale, güey.
2: Más de $1,000.
1: Pues vale la pena el esfuerzo, ¿no?
0: Sí.
1: Oye, dice, lambiscón chismoso y mentiroso. Ya hablan, güey.
0: ¿Qué si
1: contesta?
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0: 9 de la mañana con 43 minutos. Si ya regresamos, hay premio boletos para que se vaya a la Zona Oro con la Parranda Tour 2.0. Wow. Ahorita le decimos, buenos días.

0: Las 9 de la mañana con 46 minutos. Ya ha llegado el momento.
1: Mira, te voy a dar las respuestas y vamos a escuchar uno por uno al aire.
2: Va.
1: Ok, uno por uno tal cual fueron llegando. Ok.
0: Simón.
1: Venga.
3: Pide cooperación para los cumpleaños. Se encarga de la tienda cuando vayan a la tienda.
1: Dos.
3: Y está pendiente para cooperar para el lonche.
1: No, ese último no es. Pero ahí va, véngase, véngase.
4: Que cuando es tu cumpleaños te llevan el pastel. Que también cuando a la hora de comida no traes lonche, te reúnes para ver qué va.
1: Ahí sí le falló. Ahí sí le falló.
5: Buenos días, Pony, bebechito. La pequeña que pago, yo quiero los boletos.
1: Sí, muy bien.
5: Sí, ya están atrás ahí como todos, godines. No sé si son godines, son mujeres.
0: ¿Qué?
2: Algo de no sé qué mundiales.
1: No sé qué dijo, a ver, va de nuevo.
5: El godines es que todo le platica el jefe por quedar bien con el patrón. Sí, ya están atrás ahí como todos.
1: No, esta no es la pregunta. La pregunta,
2: no,
1: yo dije.
2: No,
1: yo dije siete características de un godines. Era muy fácil. No les iba a decir que de ahí iba a sacar la trivia.
0: Ajá.
1: Entonces pedí que me dieran en el orden del que las di, la 2, la 6 y la 2, la 4 y la 6. Ok, ahí les va.
6: El lunch en el Zacatito. Lunch en el Zacatito. El otro era. Su productividad son como de 6 horas, aunque trabajan como 12 y usan.
1: No.
2: El vato creo que lo buscó en internet.
1: Sí.
5: El café es la ley de la vida. La junta que pudo ser por correo y el que trabaja más, más chamba le dan.
1: No. Son boletos oro. De la parranda.
7: Que no lleva lonche, siempre espera en la hora de comida para ver qué va a cooperarse con los demás. También que en su hora de cuando es su cumpleaños espera su pastel o ya si ve muy adornado con globos también. También que no lleva ahora sí que lonche, se espera para ver qué van a.
1: No.
2: Era el 2, el 4 y el 7 de los que mencionó.
1: Todos los demás son escritos y no me van a creer si les digo.
2: A 2, 4 y 6.
8: ¿Se hacen ahorros o las tandas?
1: Uno.
8: Venden por catálogo. Cuentan el chisme en la nueva oficina. Horario de 7 a 6. Comida en topper, no falta el lonche.
1: No, este ya se fue.
2: Era nomás 2, 4 y 6.
9: Eres godín cuando te cubren tus vacaciones, cuando vas a la tienda y te encargan algo, cuando tu oficina está adornada por tu cumpleaños.
1: No, ese sí. Era la que sigue. Era la que sigue. Ahí te va.
10: Ya no la escuché. Apenas voy entrando a trabajar, pero.
1: Ahí les va entonces. Ahí les va. Híjole. ¿Qué hacemos, güey?
2: Yo digo que las digamos el primero que llegue.
1: ¿Digo las respuestas?
0: Sí, pero nada más una sola vez.
1: A ver, déjame ver aquí.
8: Eres godín cuando cargas algo del Oxxo. Eres godín cuando te compran un pastel con tus. Te cooperas para el pastel de tus compañeros.
1: ¿Sí?
8: Y eres godín cuando encargas el trabajo a los demás.
1: ¡No! Les falta nomás la dos, acuérdense. La primera decía, cuando te meten a grupos de WhatsApp, que ten en cuenta. El segundo también te metían a otra cosa. Y tú no sabías. Sí, es que te metían a otras cosas. Que estas cosas que tú juraste nunca entrar.
2: Ajá.
1: Acuérdense, se las dije. Voy. Esa es la única que les está faltando
11: el
1: este compa.
11: Cumpleaños es el que te encargan cosas. Cuando vas a la tienda te encargan cosas. Y el de la tanda.
1: A ver, ¿qué dijo en el primero?
11: El del cumpleaños es el que te encargan cosas.
1: No,
2: o sea, es que creo que no lo completó, pero dijo, es el del cumpleaños, es en el que te encargan cosas.
0: Ajá.
2: Y es en el de la tanda.
0: De la tanda.
1: A ver. No eres el del cumpleaños.
2: No, sí.
1: ¿Te
2: cierto.
1: Piden?
2: Sí, cierto.
1: Sí, cierto.
0: Yeah.
1: A ver este.
12: Intentar.
1: Acuérdense, se la dije.
13: Cuando te meten con dinas, con platas. O a tandas.
1: Ok.
13: Y el 4 cuando vas al Oxxo y no quieres traer nada. Y el 6 cuando piden cooperación para tu pastel.
1: ¡Felicidades! ¡Felicidades! ¡Es ese! Es ese. Es el godinómetro.
2: Godinómetro.
1: Muchas felicidades.
0: Ahí te vamos. vamos a mandar un mensajito, mija, para que nos des tus datos. ¡Muchas felicidades! Se va a la Parranda Tour 2.0 recargado este sábado 9 de mayo en el Estadio Móvil Park del Cerro Colorado. 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
1: ¡Muchas felicidades! ¡Muchas, muchas, muchas felicidades! ¡Ahí te va! ¡Mira!
0: Quedaron más.
2: Se la rifó, ¿eh?
1: No, sí, es que estuvo.
0: Sí, supo.
1: No era difícil, simplemente era poner atención. La gente no sabía que lo iba a hacer así.
0: Y nomás dijo, pues, ponga atención.
12: Mi nombre es Sandra. ¡Gracias! ¡Qué feliz estoy! ¡Ponme la parranda!
2: ¡Son a oro, Sandra!
12: Y son la mejor.
1: ¡Gracias! A nombre de mis compañeros, muchísimas gracias. Ella es Sandra Paola Marta Guarneros.
2: ¡A la madre!
0: Nos vemos mañana. Adiós, bye.
1: Paola Trejo, gracias. Él es Alberto Aguilera Valadez.
14: Adiós.
2: Ah, no, sí. Si tú estás bien, yo estoy bien. Estoy bien.
1: Sí, era para Reynoso, gracias.
2: Te amo, te atesoro, te extraño, te siento.
1: Sí, sí, claro, sí. Ella es Jimenita Mazatlán.
15: Bonito día para todos. Estoy pendiente de los regalos que vamos a tener el día de hoy con las chicas de la radio y con el show de la pinga.
1: Ella, el show de la pinga. Oye, se me olvidaba, güey. El vale de gasolina, el vale de gasolina.
0: Antes de, ahí tenemos los audios. ¿Cuántos salieron? Ahí está.
1: De verdad, voy a la línea telefónica. 6083-907. ¿Tienes cuántas veces salió el chanclazo para que te lleves el vale de mis amigos de
2: Arco Gasolineras?
1: A ver, ahí te va. La mejor, buenos días. Bueno.
0: Bueno.
2: Es la zona azul.
0: La otra.
1: Bueno. Ahí estás. ¿Sabes cuántas veces salió el chanclazo?
16: Cuatro.
1: No, fueron más. Ay. Escucha, 6083-907. Fueron seis veces.
2: Seis.
1: Si me das los horarios, es tuyo. La mejor, buenos días.
16: Buenos días.
1: Buenos días, bájale nomás al radio.
16: Ok.
1: Los horarios.
16: 9:13, 9:16, 9:24.
1: No. No. Gracias.
2: Dijimos que eran seis. Si usted no tiene los seis, pues.
0: Desde tempranito estuvimos lanzando, ¿eh?
1: Qué pena.
0: Bueno.
2: A ver, pues, ¿por WhatsApp lo
0: por WhatsApp? Hablando,
1: ¿no? No, por WhatsApp lo a la fácil.
2: Ahí está, era.
1: Ahí está, mira. La mejor, buenos días.
16: Buenos días.
1: ¿Te saben los números?
16: Sí, fueron
1: a
16: ver. Cinco.
1: No.
2: ¿Qué? No, mija.
1: Entramos a las seis.
2: Perdón, eran seis.
16: No.
2: Eran gracias. Seis, hermosa.
1: La mejor, buenos días. Hola.
0: Bueno.
16: Bueno.
1: Ahora, okay. ¿Te sabes los horarios?
16: Sí, claro que sí.
1: A ver.
16: 6:59.
1: Ok.
16: 7:37.
1: Sí.
16: 8:16.
1: Sí.
16: 9:13.
1: Sí.
16: Y 9:16.
1: ¡Feliz!
2: ¿Qué?
1: Me falta uno, mija.
16: ¡Ah, me falta uno!
1: ¡Eh! 9:24. ¡Feliz! ¡Nos asustaste,
2: mija!
1: ¡Bien!

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8: Las 10 de la mañana con 13 minutos. 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Por San Isidro, filas normales, hay una espera de 2 horas, en la Drury Lane 1:40, en la Sentry media hora y a Patín 1:30. En Otay, filas normales, y en la Drury Lane son 2 horas de espera, en la Sentry 40 minutos y a Patín 1 hora. 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

0: minutos.
1: Ahora sí, hoy ya estamos más para allá que para acá.
0: ¿Qué tal? ¿Cómo están? Oigan, no se vayan a asustar. Recordarles que ahorita a las 10 de la mañana fue un simulacro y a todos en el celular nos llegó una alerta.
1: No, a mí esa cosa sí me asusta machín, sí me paniquea, la verdad.
0: Sí, da miedito, ¿no? Sí. Si no estás enterado ni te has informado de nada de eso y que te haya llegado, pues la neta uno sí se asusta.
1: Si no te llegó la notificación porque ahorita escuché a un compañero.
0: No, sí, a un compañero.
1: Está bien. Escuché a un compañero que dice que a él no le sonó la alarma. Debería ser para todos los celulares, tengas la marca que tengas, el año que tengas tu celular, debe de sonar la alarma.
0: Aunque sean números gringos. Ay, creo que ya es diferente, ¿no? Uh-huh.
1: Que fíjate que yo tengo un número mexicano, pero a veces me llegan alertas. San Diego, alertas de San Diego, de que, por ejemplo, posibles inundaciones. Sí, y yo acá, si ni vivo en San Diego, mi número no es gringo, pero pues bueno, me llegan esas notificaciones.
0: Uh-huh. Está raro, pero igual fue un simulacro y cuídense mucho.
1: Ay, mero, sí. Cuídense mucho. Oiga, ¿qué creen?
0: ¿Qué?
1: ¿Ya ven que hoy en punto de la 1 de la tarde es casitos de la vida real?
0: ¡Claro!
1: Bueno, específicamente para este casito necesitamos la cooperación de la audiencia. ¿Por qué? Porque tenemos dos líneas de las que estamos buscando que quienes lo digan sean radioescuchas.
0: ¿Algún actor?
1: Ándale.
0: Que quiera ser nuestro actor el día de hoy para este casito.
1: Ay, mero, ¿qué es lo que tienen que hacer? A través de un WhatsApp audio, evidentemente, para yo poderlo poner ahí en el casito, pero tienen que enviar la siguiente línea.
0: ¿Cuál?
1: Escuche bien, sin cambiarle, ¿sale? ¡Hay un pajarito en la plaza! ¡Hay un pajarito en la plaza!
0: Pero no, sean serios, por favor, ¿eh?
1: Sí.
0: Ahí está.
1: Eso es lo que nos tienen que enviar en WhatsApp audio. El mejor WhatsApp audio va a aparecer en el casito de la vida real el día de hoy. Repito, simplemente esa línea. ¡Hay un pajarito en la plaza! ¡Hay un pajarito en la plaza! Mira, ya nos está empezando a llegar.
0: ¡Eso!
1: Lo vamos a escuchar con detenimiento y el mejor va a salir al aire en el casito.
0: Eso, para que sean pendientes, casitos de la vida real es todos los miércoles a partir de la 1 de la tarde.
1: Nos damos una pequeña pausa en una hora. En la hora siguiente les platico la otra línea que tienen que mandar. Y Conejo, quédense 4 horitas con las chicas de la radio, Kimberly Lugin
0: y Ada Yasmin.

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0: no tengo ganas. 664-6083-907.
1: La mejor, buenos días.
0: Bueno.
2: Buenos días.
0: Hola, oye, ¿por cuál votas? ¿Los nietos o perdidos?
2: Los perdidos.
0: ¡Eso! Venga. Gracias, uno para perdidos.
1: Vámonos con la siguiente llamada. La mejor, buenos días.
2: Buenos días.
0: Hola, oye, ¿por cuál votas?
2: Chancludas. Otra vez la primera.
0: La primera, ok. Los nietos, gracias.
1: No, gracias, corazón.
0: 1-1.
1: Vámonos con la tercera llamada, que esta, pues va diciendo quién va ganando, ¿no? Yeah. La mejor, buenas tardes. Díaz.
0: Ah, sí, cierto, Díaz.
2: Hola,
0: bueno,
2: buenos días.
0: Buenos días, ¿por cuál vas a votar?
2: Yo soy un monade.
0: ¡Eso! ¡Para los perdidos! Mira, sigue cantando. Gracias, buen día. 2-1, 2-1.
1: Vamos con la siguiente llamada, la mejor. Buenos días.
2: Buenos días, por aquí estamos.
0: ¡Yules! ¡Qué rollo! Oye, ¿por cuál vas a votar?
2: Por la de Coqueta.
0: Eso, 2-2.
1: 2-2.
0: 2-2.
1: Venga, gracias.
2: Bye.
0: Bye.
1: Vámonos con la siguiente llamada. Tiene el voto ganador. La mejor. Buenos días.
0: Bueno.
3: Bueno.
0: Oye, ¿por cuál votas? ¿Perdidos o los nietos?
3: Los perdidos.
0: ¡Ya ganó! Y somos 97 porque tú lo dices. ¡Somos!
3: La mejor.

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0: 10 de la mañana con 38 minutos, Garita de San Isidro, línea normal es 1 hora 50, ya está más tranquilo. 1 hora 40, Ready Lane, Sentry 25 minutos, cruce peatonal 1 hora 35, Chaparral 40. Y si te vas por Otay, línea normal es 2 horas, igual que en Ready Lane, 40, Sentry, cruce peatonal 1 hora 10 minutos.
1: Oigan, checando todos los audios que nos enviaron del de ¡hay un pajarito en la plaza! ¡Hay un pajarito en la plaza! Que dicho diálogo necesitamos para el casito de hoy, les pedí su cooperación, el que gustara, nos mandara el audio y el mejor iba a salir en el casito.
0: A la una.
1: Ahí andamos tratando de editarlo. Escuche el siguiente audio. A ver.
2: ¡Hay un pajarito en la plaza! ¡Hay un pajarito en la plaza!
0: Me gustó, muy bien.
1: Intención.
0: Le echo ganas.
1: Ok, me gusta. A ver por acá.
3: Hay un pajarito en la plaza.
0: Échese un café y luego nos lo vuelve a mandar.
1: Siento que estaba escondido, así de sí. Que la he escuchado.
0: Hay un pajarito en la plaza.
1: A ver, por acá, ¿qué nos dicen? Bueno.
4: Hay un pajarito en la plaza.
1: Ok.
0: Se escucha bien.
1: Pero el primero tenía intención.
0: Sí, sí.
1: ¿Sale? Bueno, seguimos acá revisándolos. Y nada, vamos a estar eligiendo a ver por acá qué nos dicen.
2: Hay un pajarito en la plaza. Hay un pajarito en la plaza. Hay un pajarito en la plaza.
0: ¡Naco! Yo sí le podemos decir así a él.
1: Oiga, le vamos a una pequeña pausa. Quédese con las chicas de la radio, Kimberly.
0: Y Ada, Jasmine.
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1: Ya mejor, buenos días.
2: Buenos días.
1: Bueno, Julio, ¿por cuál vas a votar?
2: Por la primera, nada.
1: Gracias. Una para Banda La Tracalosa.
0: Ahora es la siguiente llamada, la mejor, buenos días.
3: Hola, chica.
1: Aló, ¿con quién tenemos el gusto y por cuál votas?
3: Por la primera y por tu bonita sonrisa.
1: ¡Ay! ¡Gracias!
0: ¡Buen día!
1: 2-0, 2-0.
0: 2-0, entonces. La siguiente llamada tiene el voto ganador o da guerra. La mejor, buenos días.
1: Buenos días, ¿por cuál votas?
4: Buenos días, por Calibre 50.
1: ¡Ya ganó!
0: 3-0.
1: Así mero.
0: Y somos 97, porque ustedes lo dicen.
1: ¡Somos!
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8: 11 de la mañana con 3 minutos, Garita de San Isidro, línea normales, 1 hora 50, 2 horas Ready Lane, Sentry 25 minutos, cruce peatonal 1 hora 35, Chaparral 40, y si te vas por Otay, línea normales y Ready Lane, 2 horas Sentry 40 minutos, cruce peatonal 1 hora con 10. A ver, por acá, ¿qué nos dicen? ¿Qué hueles?
9: Saludos, oigan, ¿qué pasó con ese saludo, con ese ¡ah, qué barato!
8: Yo nomás dije ¡wow! Saludos. Es que sabes que a mí me toca decir el ¡ah! Ajá. El qué barato, ¿no? Pero ahorita me agarro desprevenida y fue el sonido que me salió y le dije a la que hubiera dicho ¡qué barato! ¡Hay un pajarito en la plaza! ¡Hay un pajarito en la plaza!
10: ¡Ay, no manches!
8: Que hablando del casito de hoy, última línea.
10: Venga.
8: Última línea que estamos solicitando apoyo ciudadano.
10: A ustedes, radioescuchas.
8: A ustedes, radioescuchas. La siguiente línea que nos tienen que mandar por WhatsApp audio, cuidando que no salgan ruidos externos, que salga el menor ruido posible, que no sea el de ustedes, ¿sale? La siguiente línea es: pues si él se va, mi familia y yo también nos vamos.
10: ¡Eso!
8: Pero así ustedes, la intención es angustia, desesperación y coraje, si quieren.
10: Enojo.
8: Pues si él se va, mi familia y yo también nos vamos.
10: ¡Eso!
8: Y como rancherotes.
10: Ay,
8: así no tienen que mandar la línea.
10: Por favor, para que sean los primeros actores.
8: A ver, ¿tú cómo lo dirías, Kim? Pues ¿cómo? Si él se va, mi familia y yo también nos vamos.
10: Pues si él se va, mi familia y yo también nos vamos.
8: Ay, mero.
10: Ay, está ahí, hasta rancherón un poco.
8: Exacto.
10: Y
8: si quieres con un poquito, ahora agrégale un poquito de
10: desesperación.
8: ¿Y tu nieve?
10: ¿De qué la quieres? Muñitota.
8: Agrégale desesperación.
10: Ay, ¿cuál era la línea?
8: Pues si él se va, mi familia y yo también nos vamos.
10: Pues si él se va, mi familia y yo también nos vamos.
8: ¡Exacto!
10: Uy, debería de ser actriz de La Rosa de Guadalupe, ¿no?
8: Es más, vamos a ir escuchando algunas de las líneas que nos están mandando, a ver por acá.
11: Pues si él se va, mi familia y yo también nos vamos.
10: Con más coraje, échale más coraje, enójate más.
8: Este audio me gustó para después ponerle ¡oh! El de La Rosa de Guadalupe, el dientecito. Mira, así queda. A ver, tienes ahí el de
10: a ver, déjate lo busco, ahí voy, espérame.
8: A ver. Mientras voy escuchando estos de acá.
12: Pues si él se va, mi familia y yo también nos vamos.
8: Me gustó, pero échale nomás más ímpetu, corazón. A ver por acá qué nos dicen. A ver.
12: Pues si él se va, mi familia y yo también nos vamos.
8: ¿Ira?
10: ¿Ah?
8: ¿Ira? ¿Ira? Lo noté desesperado, angustiado. Ah, mira, mira, guacha, lo voy a poner el audio, espérate. Ahí aguántame el audio. Ahí está, ahí va.
11: Pues si él se va, mi familia y yo también nos vamos.
13: Nos vamos a una pequeña pausa y esa es la línea de hoy.
8: Pues sí, él se va. Mi familia y yo también nos vamos.
13: Espérese que el mejor audio va a salir en punto de la 1 de la tarde en Casitos de la Vida.
8: ¡Real!

0: tus peores fachas, ¿a quién te has llegado a encontrar?
1: Oye, imagínate toparte a tus peores fachas a tu exnovio o exnovia.
0: Sí,
1: qué vergüenza.
0: Oye, ¿qué onda, qué onda?
1: Háganoslo saber ahí en el WhatsApp 664-342-4488.

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0: 11 de la mañana, 22 minutos. 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

0: 11 de la mañana, 25 minutos.
1: Ya se está cocinando el casito del día de hoy. Está quedando muy padre. Oigan, la pregunta de hoy.
0: Oigan, en tus peores fachas, ¿a quién te has llegado a encontrar en la calle, en donde tú quieras, pero en tus peores fachas?
1: Ahora sí que, ¿dónde está la chiquilla de las fotos?
0: Ay,
1: ¿dónde está la chiquilla de las fotos?
0: Ay, no, mira, sí. Dicen por aquí en el WhatsApp, hola chicas, yo una vez andaba en pijama, pero en esas pijamas feas, todas guangas, toda fodonga. Acompañé a mi mamá al mandado, pues dije, pues de todos modos, ¿a quién me voy a topar? Bueno, ya andábamos en el mandado y que en un pasillo que me topo al chico que me gustaba de la secundaria. Me dio mucha vergüenza y para acabarla, pues sí me vio, me saludó y también a mi mamá. Me dio mucha pena porque ese día ni bañada estaba.
1: Imagínate qué vergüenza.
0: Y qué vergüenza me daría también como que mi mamá y saludarlo, ¿me entiendes?
1: Exacto. No,
0: me daría más pena eso.
1: Sí, sí, sí pasa, ¿eh? Fíjate por acá que nos dicen, chicas. Mira esta. Yo me acabo de divorciar hace unos 10 meses porque me engañaron con mi prima, pero eso no es lo importante, sino que ayer fui al súper como a las 9, me fui en pijama y con una camisa de un partido, le voy a poner.
0: Ajá.
1: Y me encuentro a la parejita muy felices haciendo mandado. Y lo peor es que yo estaba en mi peor presentación.
0: Exacto. Exactamente.
1: O sea, cuando ellos te debieron de haber visto en tu mejor presentación, guapísima.
0: Mira. ¿Y creen que? ¿Qué creen? Pues te da coraje porque creen que te miraron bien jodida.
1: Ajá.
0: Y pues la realidad es de que no estás jodida, simplemente quisiste irte cómoda a tal parte y punto.
1: Exacto.
0: Ay, no, qué coraje, de veras.
1: Oye, pero nos damos una pequeña pausa, quédese con las chicas de la radio. Esa es la pregunta de hoy.
0: En tus peores fachas, ¿a quién te has llegado a encontrar?
1: Anas.

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0: 11:41.
1: Oigan, una complacencia, ¿qué les parece ahora a través del número de cabina?
0: 664-6083-907.
1: ¿Qué canciones van a querer? Repito,
0: 664-6083-907.
1: Vámonos con la primera llamada, la canción que tú quieras que suene a través de las bocinas de la mejor 90.7, que quieras dedicar a alguien, que quieras pedir perdón.
0: ¿También?
1: Como la otra vez anda circulando mucho un meme que dice, pues podrás bloquearme donde sea. Pero de la mejor 90.7, no. Ahí te va una canción, mi amor.
0: ¡Así mero!
1: Ándale, a ver, la mejor. Buenos días. ¿Bueno? ¿Ay, bueno?
0: Bueno.
1: Ahí está. ¿Con quién tenemos el gusto, corazón?
2: Carlos.
1: Carlos, ¿qué canción vas a dedicar y por qué?
2: No, mi carnal, quiero poner ambiente, quiero ponerle del foco. Sí, ahora no se la dedico a nadie.
1: ¿La del foco?
2: A mí mismo, porque es mi cumpleaños hoy.
1: ¡Ah! ¿Y no quieres mejor que las mañanitas o algo? ¿Quieres la del foco?
2: No, ponle la del foco.
1: Oye, ¿tú eres de los que no les gusta festejar su cumpleaños o qué onda?
2: Exactamente, de esos meros.
1: Entonces te decimos.
2: Ya todos los días festejo, algún día más de vida con eso ya.
1: Pues feliz cumpleaños. Muchas felicidades.
2: Gracias, muchas gracias, chancludas.
0: Te ponemos la del foco.
1: Y arriba los ánimos, abajo los calzones, ya te las sábanas.
0: Y somos 97, porque tú lo dices, somos
2: la mejor.

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4: Las 12:02, Garita de San Isidro, línea normal es 1:50, 1:40, Ready Lane, Sentry 25 minutos, cruce peatonal 1:15, Chaparral 40 y si te vas por Otay, línea normal es 1:35, igual que en Ready Lane, Sentry 40 minutos, cruce peatonal 1:40.
5: Oigan, ya ven que ahorita nos marcó un radioescucha y que nos dijo que era su cumpleaños. Uh-huh. Y estaba como que muy normal. Pues es que también cuando tú vas creciendo ya de repente le vas encontrando una cierta cotidianidad a un día de cumpleaños.
4: Sí.
5: Para bien o para mal. Pero fíjense que hablando espiritualmente, la otra vez encontré que 53 días antes de que sea tu cumpleaños, inicias a cerrar ciclos, a sacar a lo mejor personas de tu vida. No que tú las saques o incluso ellas solitas se van de tu vida. Inicias nuevas amistades. Muchas cosas entran y salen de tu vida 53 días antes de tu cumpleaños. Entonces, por eso, previamente a nuestro festejo de cumpleaños, estamos de repente chipilones, sentimos como que no van bien las cosas, sentimos muchos cambios, como que esta no es nuestra vida acaba de cambiar repentinamente. Bueno, pues se debe a eso, a que vamos a iniciar un nuevo ciclo en nuestro cumpleaños.
4: Pero eso es normal.
5: Es normal, exactamente.
4: Órale, no, o sea, porque uno dirá, ¿no? Pues perdí esas amistades, pero es normal porque es como en el transcurso.
5: Exacto, te estás preparando para iniciar un nuevo ciclo en tu vida, porque el año nuevo en realidad inicia cuando es nuestro cumpleaños. Entonces ahí inicia, por ejemplo, si yo cumplo el 28 de junio, mi año realmente inicia el 28 de junio. Está esa,
4: o sea,
5: creencia.
4: Si tú cumples 28 de junio, pues ya es mayo.
5: Ya,
4: o
5: ahorita, sea que ahorita ya, estoy ya pasando estás por ese proceso.
4: ¡Ay, me encanta!
5: Ajá.
4: Padrísimo.
5: Entonces, si tú estás próximo a cumplir años en los próximos 53 días y notas que está rara tu vida o como que sientes que las cosas no están yendo como quisieras, etcétera, normalmente son más cosas malas, entre comillas, que buenas. Es decir, empiezas a sacar más cosas de tu vida que entrar. Entonces, por esto te vas a pasar por un proceso de, a lo mejor, de estancamiento durante los 53 días previos a tu cumpleaños.
4: Tú relájate. Año nuevo, personas nuevas en tu vida y personas se van.
5: Ay, pero oigan, nos vamos a una pequeña pausa, que se vienen las noticias y tenemos bastantes premios, además de que Casitos de la Vida Real en punto de la 1 de la tarde.

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1: Habitantes del fraccionamiento Villa Floresta denunciaron afectaciones estructurales y un riesgo latente a sus viviendas, derivado de una obra inconclusa que aseguran se ejecutó sin cumplir con las medidas de seguridad, pese a antecedentes documentados ante Protección Civil desde el 2023. De acuerdo con el testimonio de algunos, desde el inicio de los trabajos en el Boulevard Las Fuentes, se notificó a la autoridad sobre el riesgo que implicaban el corte de tierra y el proceso de anclaje. Advirtieron posibles daños a su vivienda. Sin embargo, señaló que actualmente ya se presentan afectaciones visibles en su casa, presuntamente relacionadas con la intervención en el terreno. Afectados explicaron que la obra contemplaba la construcción de departamentos, pero los trabajos quedaron inconclusos tras la suspensión de actividades entre finales del año y el inicio del 2026. De acuerdo con los sellos de la licencia de construcción colocados en la zona, la obra estaría a cargo de alguna empresa de desarrollos inmobiliarios. Vecinos aseguran que Protección Civil cuenta con fotografías y videos captados con dron previos al inicio de la obra, donde se documentaban las condiciones originales del terreno. También señalaron que en su momento la autoridad recomendó tomar evidencia fotográfica con fecha para sustentar posibles denuncias.
2: En otras noticias, escuche usted. Un aparatoso accidente vehicular ocurrido la mañana de este miércoles en el libramiento Rosas Magallón dejó como saldo 2 personas lesionadas, entre ellas un menor, luego de que una camioneta Honda CR color blanco se volcara tras impactarse con un vehículo Toyota negro. El percance provocó la intervención de los cuerpos de emergencia, quienes realizaron maniobras de rescate para liberar a uno de los ocupantes que había quedado atrapado. De acuerdo con Moisés Alejandro, supervisor de bomberos, el reporte se recibió a las 7 de la mañana. En el vehículo blanco viajaba un joven de 17 años, quien resultó con lesiones y fue clasificado en condición amarilla, mientras que en el vehículo negro viajaba un hombre de 48 años, quien quedó atrapado tras el impacto, y lo acompañaba un menor de edad en la parte trasera, que gracias a Dios no presentó lesiones. Para liberar al conductor, los bomberos utilizaron equipo hidráulico, logrando su extracción tras varios minutos de maniobras. Ambos lesionados fueron catalogados en prioridad amarilla, lo que indica que sus heridas son de consideración, pero no ponen en riesgo inmediato su vida.
1: Vecinos de playas de Tijuana se quedaron sin agua este día debido a la reparación de una fuga emergente en la red de agua potable. La Comisión Estatal de Servicios Públicos de Tijuana informó que los trabajos se realizan sobre la Avenida del Agua, lo que obligó a suspender temporalmente el servicio en colonias como Monumental, Terraza de Mendoza, Jardines del Sol, Riviera, Costa de Oro, Triángulo de Oro, Costa Hermosa, Costa Azul, Cantineros, Dorado, así como Playas de Tijuana, Playas de Tijuana Costa y Sección Jardines. De acuerdo con el organismo, personal técnico ya atiende la avería y se espera que el suministro quede establecido durante la tarde de este mismo día. La dependencia pidió comprensión a la ciudadanía al señalar que estas reparaciones son necesarias para mantener el funcionamiento de la red y evitar problemas mayores en el servicio.
2: Y a los que les gusta el frío, disfruten hoy miércoles fresco, porque desde mañana regresa el calor. Así como lo escuchaste, este miércoles pues no lloverá, pero sí promete ser el último día fresco de la semana, pues a partir de mañana jueves comenzará un aumento en las temperaturas. De acuerdo con Protección Civil, para hoy solamente podremos esperar temperaturas máximas de 21 grados, mientras que a partir de mañana empezará a subir la temperatura poco a poco, de los 24 grados a los 27 grados centígrados, y en otras zonas de la ciudad, como la zona este, podría llegar a los 30 grados.
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1: Marcos Evangelista de Moraes Cafú, una leyenda del fútbol brasileño, tiene el récord de ser el jugador carioca con más apariciones de su selección, un total de 142, pero además tiene un récord difícil de superar. Es el único que ha logrado tres finales consecutivas, en 1994 como suplente, 1998 como titular y en 2002, en donde fue el capitán que llevó a Brasil a su quinta estrella. Cafú fue el sinónimo de constancia, disciplina, liderazgo y sentimiento. Cuando levantó la copa en el estadio Yokohama, gritó: "Regina, yo te amo", dedicando ese momento a su esposa. Yo soy Carlos Aguilar El Zar, MBS Radio, donde late la pasión.
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0: 12 ya con 26 minutos.
1: Ay, nanita, ¿flores? Nah.
0: Nah, nah, nah. Algo más original, oigan, para su mamá.
1: Como un chicharramo.
0: De nuestros amigos de Chicharronería Bovinos Carnicería.
1: Ay, mero. Y es que, ¿saben qué? Están tan bien bonitos los ramos.
0: Sí, preciosos, oigan, neta. Es algo original, algo bonito y algo que para que coma tu mamá. Claro.
1: Y aparte viene, o sea, te lo entregan como un ramo así con su papelito y
0: en vez listón, de flores, como si fuera un ramo de flores.
1: Exacto.
0: Un listoncito y todo. Y ya en una cajita vienen todos los complementos.
1: Exactamente. ¿Tú los quieres? ¿Quieres regalárselo esos a tu madrecita? A tu madrecita o mamacita, cual sea que tengas en casa que le vayas a celebrar, bueno, pues marca cabina en este momento.
0: 664-6083-907.
1: Ojo, les voy a decir algo. Aquí tienen más oportunidades de ganar quien sean las siguientes llamadas a partir de la primera. Es decir, la primera sí tiene probabilidades y se pone trucha. Uh-huh. Pero la segunda llamada, si la primera no ganó, híjole, pues la tiene más fácil.
0: Sí, claro.
1: Vámonos con la primera, la mejor. Buenas tardes.
0: Bueno. Bueno. Bueno.
1: ¿Aló? ¿Nos escuchas?
2: Sí, bueno.
0: Ahí está.
1: Oye, nomás que escucha la radio de fondo.
2: Ya la bajé.
1: Órale, ¿con quién tenemos el gusto?
2: Con Roberto.
1: Roberto. Oye, Roberto, tienes que adivinar.
0: Ay, sí se escucha. ¿Puedes bajarle todo a la radio, por favor?
2: Ah, es que espérame, es que la tengo en la aplicación. Voy.
1: Ah, okay.
0: Gracias.
1: Sale. Esperamos.
0: Ahí está, Roberto.
2: ¿Ya se quitó?
0: Sí, ya, ahí está.
1: Ay, mero, mira.
0: Ahora sí.
1: Oye, Roberto, okay. Tienes que adivinar la edad que tenemos en nuestra mente. Vamos a suponer que tengo 97 años. Obviamente Tú no lo sabes, ¿verdad? Pero tú me tienes que hacer preguntas para saber mi edad. Por ejemplo, ¿tienes papás? No, pues si yo ya tengo 97, a lo mejor yo ya no tengo papás.
0: Ya no están.
1: Y te voy a contestar, no. Así me tienes que hacer preguntas, 5 preguntas. Sale, okay. Y de ahí me dices mi edad. Si te equivocas con la edad, nos vamos con la siguiente llamada. ¿Cómo la ves?
2: Va, que va.
1: Échate las preguntas, pues.
0: Suerte.
2: A ver. ¿Tienes hijos?
1: No.
2: ¿No? ¿Tienes papás?
1: ¿Cómo?
2: ¿Papás?
1: Sí, tengo papás, sí.
2: ¿Sí? ¿Tienes hermano?
1: Puede ser, sí, sí, sí.
2: Sí,
1: sí,
2: sí.
1: ¿Van cuántas preguntas?
2: ¿Tienes abuelos? Tres.
1: ¿Tengo abuelos? Sí.
0: Sí, claro.
2: Sí.
0: Una pregunta más.
2: ¿Vas a la primaria?
1: No.
2: ¿No?
1: No.
0: Ya fueron 5 preguntas.
1: ¿Tendrás mi edad?
2: ¿Tienes 15 años?
1: ¡No! ¡No!
0: ¡Ni cerquita! ¡Gracias!
1: ¡Gracias, corazón! Vámonos con la siguiente llamada. La mejor, buenos días. Tardes.
0: Bueno.
3: Buenos días.
1: Aló, ¿con quién tenemos el gusto?
3: Con Sebastián.
1: Sebastián, ¿estás listo? ¿Escuchaste las instrucciones?
3: Sí.
1: Sigo teniendo la misma edad. Hazme las preguntas.
3: ¿Tiene? ¿Pasa la universidad?
1: No.
3: ¿Tienes alguna carrera?
1: No.
3: No.
0: ¿Llevas 2?
3: Sí. ¿Vas a la secundaria?
1: No.
3: ¿No?
0: Llevas 3.
1: Vamos.
3: ¿Los papás son de los 80?
0: No, pues...
1: No, pero no influye de qué año sean mis papás.
0: Llevas 4, te falta una pregunta.
3: A ver, ¿tienes 28?
1: ¡No!
0: ¡Gracias! Nos
1: se
0: tenemos
1: les está
0: que...
1: durmiendo porque hay formas de hacer preguntas. Por ejemplo, no me digan, ¿tienes 15? No, pero a lo mejor me pueden decir, ¿tendrás arribita de 10 años?
0: Uh-huh.
1: No, ¿tendrás abajo de 50?
0: Pregunten lo que sea. Ya me casé, tengo pareja, ya me jubilé, tengo...
1: ¿Vas al doctor?
0: Tengo carrera universitaria.
1: Ajá,
0: ya tengo hijos. Hay muchas preguntas, oigan, Dios mío santo. Vámonos a la rola.
1: Ey, papi, que tú quieres el ramo, tú te lo quieres quedar.
0: Ay, es que miré las fotos y se me antojó mucho.
1: Sí, muy bueno.
0: Un chicharramo.
1: Síganle marcando chicharramos con las chicas de la radio, Kimberly Luquín.
0: Y Ada, Jasmine.

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0: las 12. ¿Eh? Ya me quiero ir. Las 12 con 38 minutos. Garita de San Isidro, líneas normales 2 horas, igual que en Ready Lane, Sentry 25, cruce peatonal 1 hora. Por el Chaparral 45 minutos, pero si piensas irte por Otay, líneas normales 1 hora 35, igual que en Ready Lane, 40 Sentry, cruce peatonal, una espera de 1 hora con 40 minutos.
1: Oigan, continuamos con los chicharramos, varias cosas, ya se seleccionaron a las personas con los audios para el casito, ya quedó el casito en punto de 1 de la tarde, que en esta ocasión va a ser una sola parte.
0: Sí, nada más una parte, pero para que la escuchen bien.
1: Va a ser una sola parte por ahí de la 1:05, 1:03 de la tarde, ya lo saben, después de la primera canción a la hora de la 1, después de la primerita canción ahí está el casito de la vida real. Una sola parte habrá, para que estén bien pendientes. También tenemos ahorita lo que es el chicharramos y más premios que continuamos, ¿no? Pero mientras, ahorita es el chicharramo para tu madrecita, para que empieces a marcar a cabina.
0: 664-6083-907.
1: ¡Vámonos!
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0: tenemos el chicharramo de nuestros amigos de la chicharronería de Bovinos Carnicería.
1: Vámonos por partes. Ahorita tenemos el chicharramo, pero es que también tenemos para después. Ahorita todavía no, ¿verdad? Pero para después les tenemos, o sea, en la siguiente hora, parecito de boletos en la zona oro.
0: Para la Parranda Tour 2.0 recargado.
1: Exactamente. Pero mientras, vámonos con el chicharramos marcando a cabina.
0: 664-6083-907.
1: La mejor, buenas tardes.
0: Bueno.
2: Buenas tardes.
1: Bueno, corazón, ¿escuchaste las instrucciones en la intervención pasada?
2: Sí, sí.
1: Muy bien, sigo teniendo la misma edad. Échate las preguntas, tienes 5.
2: Ok, ¿tienes arriba de 30?
1: No.
2: ¿Tienes abajo de 20?
1: Sí.
2: Uh-huh. ¿Abajo de 10?
1: Ay, mira.
0: Sí.
2: ¿Tienes arriba de 5?
1: No. ¿Cuántas lleva? ¿Cuántas
0: cuatro,
1: lleva?
0: Lleva 4, le falta una.
1: ¿Cuatro? ¡Le falta una!
0: Una pregunta
2: ¿tienes
0: más.
2: ¿Tienes arriba de 3 años?
1: No.
2: ¿Tienes?
0: Ya es a la suerte. Sí.
2: ¿Un año?
1: ¿Cuánto?
2: Uno.
1: A ver, tienes la oportunidad de volver a decir la respuesta, ¿ok? Tengo
2: 2 años.
1: ¡Felicidades! ¡Sí! ¡Ganaste el chicharramo de la chicharronería de Bovinos Carnicería! Muy bien, ¿a quién le vas a regalar este ramo? ¿A cuál de las dos?
2: A mi esposa.
1: ¡Es todo!
0: Y somos 97 porque tú lo dices. ¡Somos
2: la mejor!
0: No nos cuelgues.

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2: Una de la tarde con cuatro minutos, vas a cruzar Estados Unidos, Garita de San Isidro, 2 horas igual que en Ready Lane, Centro y 25, cruce peatonal 55, por Otay, líneas normales, una espera de 1:35 igual que en Ready Lane, Centro y media hora, cruce peatonal, 1:10.
3: Oigan, ¿y quién andaba ayer en las 5:10?
2: Ayer, a mí me pareció el videíto, pero estuvo un muchacho que no sabemos si es influencer, si se dedica a algo o si tiene muy buen trabajo. Ajá. Pero estuvo por 5:10 y estuvo aventando billetes.
3: O sea, no dando, aventando.
2: Ahí sí, abrías la ventana y te daba un bonche de billetes. Hubo una persona que no abrió el vidrio. Qué lástima, de veras. Tuvieras agarrado tu buen billuyú, ¿eh? Y este muchacho, también me han salido videos que ha estado yendo a escuelas. Aquí en Tijuana va a las escuelas y donde es como la salida y están todos los morros, pues les empieza a aventar los billetes a los morros. Y yo digo, pues que venga para acá, para acá.
3: Ajá, porque fíjate, no sé si es influencer o no, porque al menos no me ha aparecido ningún video de él como tal que está haciendo un experimento social, porque los influencers graban y de ahí sacan dinero, ¿no? Ajá, entonces sí, no, claro, perdieron como tal dinero, por así decirlo. Pero pues yo creo que es una persona así que...
2: Pues una persona común y cualquiera que dijo, el día de hoy este dinerito lo voy a regalar.
3: Ajá.
2: Y pues aventó y aventó todo 5:10. Hasta personas en el semáforo se bajaban del carro para agarrar porque se caían los billetes al suelo, al piso. Entonces de volada iban las personas. Ajá. A agarrar el billete, sea de lo que sea, pero es muy bueno, ¿no? Mínimo para una coca.
3: Lugares donde me encanija no haber estado, de veras.
2: De veras, espero que venga más seguido, sí. Que vaya por acá por Insurgentes.
3: Es más, muchachos, si nos está escuchando, hay que proponer colonias.
2: Insurgentes, Villa Floresta, Villa Fontato, vete al Insurgentes primero.
3: Florywood y Colonia Independencia.
2: También, por el centro, todo para allá.
3: Ey, ay, pero pues mire, andaban por las 5:10, si alguien andaba por las 5:10, que nos platique cómo estuvo el rollo.
2: Sí, se les tocó billetito.
3: Ay, mero. Oye, quédese casitos de la vida real al regresar de esta canción, solamente será en una sola parte, para que le preste mucha atención, porque también tenemos parecito de boletos.
2: Para la Parranda Tour 2.0 recargado, oro.
3: Boletos es oro. Oro. Bueno, ya lo sabe. ¡Vámonos!

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4: Un día me desperté con el corazón agitado, de esas veces que te despiertas después de una pesadilla horrible. Tengo la costumbre de que cada que despierto, anoto mi sueño en una libreta para que no se me olvide. Esa vez de tan agitada que me desperté, ni me acordé de apuntar mi sueño. Solo me desperté para hacerles de desayunar a mis hijos. Durante el desayuno, me di cuenta que ya se me estaban olvidando los detalles de mi sueño.
5: ¿Qué tienes, mamá? ¿Todo bien?
4: No sé, hija. Tuve un sueño bien raro. Tengo el presentimiento de que algo muy grave va a suceder en el pueblo. Mis hijos solo se ríen. Dicen que son presentimientos de vieja. ¿Que todo estará bien?
6: El hijo mayor sale de la casa y se dirige al billar con sus amigos.
7: Mano, te apuesto 100 pesos a que no la haces.
8: ¡Sabes, güey!
6: Manuel tira la jugada y no la hace. Todos le preguntan que qué pasó, si era una jugada sencillísima.
8: No sé, es que todo está muy raro. Mi madre se levantó esta mañana con un sentimiento de que algo muy raro iba a pasar en el pueblo.
6: Todos se ríen, pero Javier, amigo de Manu, llega a su casa y riendo le cuenta a su madre lo que la mamá de Manuel le había dicho.
9: Bueno, pues no te burles, hijo, que los presentimientos de las madres muchas veces suelen ser verdad.
6: Esa tarde, la mamá de Javier se dirige a la carnicería y pide un kilo de carne. Cuando el carnicero la está despachando, ella lo interrumpe y le dice:
9: ¿Sabe qué? Mejor deme 2 kilos. Que andan diciendo que algo muy grave va a suceder en este pueblucho. Y lo mejor es estar preparados.
10: Ahí le van 2 kilos. Dios me la bendiga, doña.
6: Al carnicero se le queda en mente lo que doña Tomasa le comentó. Llega otra señora del pueblo. La señora le pide 2 kilos, a lo que el carnicero le comenta:
10: ¿Sabe qué, doñita? Andan llegando los rumores de que algo muy grave va a suceder en este pueblo. En estos casos hay que estar preparado porque uno no se sabe.
6: Doña Imelda, con 2 hijos, 2 nueras en casa y 5 nietos, preocupada por el rumor, pide 5 kilos de carne. Y para no hacerles el cuento largo, diré que en media hora el carnicero agota toda su carne, mata otra vaca, vende toda la carne y se va esparciendo el rumor. Llega un momento en que todo el mundo en el pueblo está esperando a que algo pase. Algunos desde su casa, otros desde la plaza del pueblo.
11: ¿Ya se dieron cuenta del calorón que está haciendo?
5: ¡Ay, pero si hasta ahora siempre ha hecho calor!
11: Sí, pero nunca tanto como hoy.
6: El pueblo desierto a la plaza desierta. Baja de pronto un pajarito y se corre la voz.
12: ¡Hay un pajarito en la plaza! ¡Hay un pajarito en la plaza! ¡Hay un pajarito en la plaza!
13: Pero señores, siempre hay pajaritos que bajan.
14: Sí, pero nunca hasta ahora.
6: Llega un momento de tal tensión en los habitantes del pueblo que todos están desesperados por irse y no tienen el valor de hacerlo. Hasta que alguien se arma de valor y le grita al resto del pueblo que él sí es muy macho y que él se va. Agarra sus maletas, sus muebles, sus hijos, sus animales, los mete en una carreta y atraviesa la calle central, donde está el pobre pueblo viéndolo. Hasta el momento en que dicen:
15: pues si él se va, mi familia y yo también nos vamos.
6: Y empiezan a desmantelar literalmente el pueblo. Se llevan las cosas, los animales, todo. Y uno de los últimos que abandona el pueblo dice:
5: que no venga la desgracia, maldición o rateros a caer sobre lo que queda de nuestra casa.
6: Y entonces la incendia y otros incendian también sus casas. Huyen en un tremendo y verdadero pánico, como en un éxodo de guerra. Y en medio de ellos va la señora que tuvo el presagio clamando:
4: yo dije que algo muy grave iba a pasar y me dijeron que estaba loca.

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0: 25 minutos.
1: Parecito de boletos en la zona oro para la Parranda Tour 2.0 recargado.
0: Tú los quieres, espero que le hayas puesto atención a este casito especial con muchos colaboradores y radioescuchas, ¿eh?
1: Sí,
0: la verdad, vemos de todo.
1: Exacto, la verdad yo creo que este pasa a ser mi casito favorito. Hay muchos que me han gustado, pero este en específico por la colaboración de todos los compañeros.
0: Sí, y también por los radioescuchas, muchas gracias.
1: O sea, fíjense, salió la tía Patty. Salió
0: El guardia. Que le dicen Tres pelos.
1: Salió también el Gordis, el Bolita, Jimenita. A mi papá.
0: Wow.
1: Y dos radioescuchas. Que sabes que aquí un radioescucha nos comentó que está buena la dinámica, que debería de hacerse siempre.
0: Pues vamos a intentarle. Si hay diálogo, ustedes lo hacen.
1: Exacto. Cuando vaya a haber un diálogo en el casito, les vamos a comentar para que nos envíen sus líneas y el mejor pues va a salir en el casito.
0: Simón.
1: Entonces, ¿le prestaron atención? Marcando a cabina. Sí.
0: 664-6083-907.
1: La mejor, buenas tardes.
0: Bueno.
2: Hola, ¿qué tal? Buenas tardes.
1: ¿Con quién tenemos el gusto?
2: Mi nombre es Israel.
1: Israel, ¿nos escuchas periódicamente a las chicas de la radio?
2: Sí.
0: Hola. ¿Escuchaste el casito? ¿Escuchaste el casito de ahorita?
2: Sí, lo escuché, el casito.
0: Ah, bueno.
1: A ver, ¿quién era la señora Tomasa?
2: ¿Cómo se llama? Imelda.
1: ¿La señora Imelda?
2: Sí.
1: Había dos señoras, ¿verdad? Una que se llamaba Imelda y Tomasa. ¿Y esas señoras quiénes eran?
2: Ah, pues la Imelda era chismosa. Bueno, la del sueño era Tomasa. Y la señora Imelda fue la que llegó a comprar carne. Sí, la carne.
0: Sin comentario.
1: Bueno, pero si ya te equivocas en las siguientes, ya no, ¿eh? A ver, ¿pero tienes ganas de participar o no?
2: Sí, claro.
1: ¡Ah, que sí. Se note, venga!
2: Es la primera vez que llamo, no sé ni qué onda, pues.
1: Ah, bueno, porque se note, corazón. Ahí te va a hacer la Kim tres preguntas. Lastimosamente, la primera que te equivoques, nos vamos con la primera llamada.
2: Sí.
1: Venga, échatelas, Kim.
0: ¿Cuánto apostaron en el billar?
2: ¿Cuánto qué?
0: ¿Cuánto apostaron en el billar?
2: ¿Cuánto apostaron en el billar?
0: Ajá. Yes.
2: No, ya. Madre.
0: Oh, ¿y a poco había billar?
1: Venga, oiga.
0: ¿No?
1: Bueno, gracias.
0: No tardamos más tiempo escuchándolo.
1: Escuchando, no, hombre, de veras. La mejor, buenas tardes.
3: Buenas tardes.
1: ¿Con quién tenemos el gusto?
3: Con Francisco.
1: Francisco, ¿le prestaste atención al casito?
3: Más o menos.
1: Ajá. Órale, tres preguntas te vamos a hacer, ¿sale?
3: Sale.
1: ¿Estás listo?
3: Listo.
1: Órale, échatelas.
0: ¿Cuántos kilos compró de carne una de las señoras?
3: Un kilo, ¿no? Compró un kilo, pidió un kilo, pero le dieron dos. Pidió otro, pidió un kilo.
0: Pero o dijo sea, un kilo. No.
3: No, pero pues es que la respuesta es esa, o sea, ella pidió un kilo, pero el camisero le dio dos.
1: No,
0: cambies la historia.
3: Sí,
1: pero síguele marcando, puedes seguirle marcando, ¿sale?
0: Ah, gracias.
1: Oye, ¿cómo son? Porque yo le tengo miedo a la confrontación. Entonces me da mucho.
0: Mejor cuelgo, dice.
1: Es que fíjate, hay otros escuchas que sí se van a saber la respuesta.
0: Sí, pues los que sí escucharon el casito.
1: A ver, la mejor, buenas tardes.
0: Bueno.
4: Bueno, buenas tardes.
1: Corazón, ¿le prestaste atención al casito de hoy?
4: Sí.
1: Órale, ahí te van las preguntas.
0: Ya cuando dicen el ¿cuánto apostaron en el billar?
4: ¿Cuánto apostaron?
1: Sí. Ajá, en el billar.
4: ¿800 pesos?
1: ¡Ay! ¿800?
0: No, gracias.
1: Mira, qué bárbaro. Está como tan bueno para inventar.
0: Míralo.
1: Pero bien bueno.
0: Oye, última llamada, nos vamos a la pausa.
1: Órale, nos vamos a una pequeña pausa. Síganle marcando. Haga ahí memoria en el casito. Son tres preguntas sencillísimas.
0: Sí, muy fáciles.
1: Nos vamos a una pequeña pausa. Quédense con las chicas de la radio, Kimberly Luquín.
0: Diana, Yasmín.

0: 5:36.
1: Oigan, antes de continuar con las dinámicas, fíjate que ya ven que les comentamos la noticia de las 5:10.
0: Sí, del muchacho este que estaba aventando billetes tanto en las escuelas, 5:10 lo aventó hace un día o dos días, y la gente pues aborazada agarrando el billete claramente.
1: Pues, ¿qué crees?
0: ¿Qué?
1: Escucha nada más.
2: Chicas de la radio, esos billetes que aventaba esa persona eran falsos. ¡Ah! Acá en la colonia, Valle del Sol, tiró también puros de 500 y ahí andan regados todos los billetes. ¡Falsos! Porque son billetes falsos.
0: ¡Falsos! Como los de los algodones de azúcar.
1: Y todavía se dejó ahí el cochinero. Ahí están los billetes en la calle.
0: Si querías hacer algo bien, pues hazlo bien, ¿no? Obrar bien, hay que hacer bien las cosas.
1: O mínimo, ¿no? Si ibas a dar billetes falsos, que se vea que son los de mentiritas, ¿sabes? Y la gente los agarre de cura y ahí sale el video, pero no, ay, no, es que yo...
0: No, chale.
1: Imagínate, yo me hubiera ido ya por unos taquitos y yo pagando con un billete falso.
0: No manches.
1: No, que luego hay un billete falso en las 5:10. No sé si todavía está. Bueno, es que ya también eso hace como 3 años. Pero en la mera 5:10, donde está el crucero entre el siglo XXI y un puente que están unas tortas ahí bien famosas. Hace mucho tiempo me pasó que yo pasaba por ahí y había un billete en dólares. No me acuerdo de qué cantidad, pero estaba ahí pegado. Ajá. La primera vez caí, ya después lo veía que ahí seguía pegado. Entonces yo lo quise despegar y era una oración de una iglesia.
0: ¡Ah, sí! ¡Ya lo he visto!
1: Sí, y ahí se quedaba pegado el billete.
0: Y pues lo dejan otra vez, pues.
1: Sí, y pues ya es que uno hace la técnica del zapatito, ¿no? Sí. Ahí lo pisa. Ahí,
0: y ya lo agarra, ¿no?
1: Y luego se agacha, ¿no?
0: Claro.
1: Sí, y ahí la gente me cachó que quería aceptar.
0: Pero muy buena estrategia el del negocio este, ¿no? Dice, bueno, con un billete la gente va a mirar nuestra oración.
1: Exactamente. No, oigan, bueno, pues continuamos con el parecito de boletos en la zona oro.
0: Sí, para la Parranda Tour 2.0, les voy a decir las 3 preguntas y nos mandan las respuestas correctas por WhatsApp.
1: En Guasaudio, no en mensaje de texto. En Guasaudio, ¿esto por qué lo hacemos? Bueno, para que los demás radioescuchas tengan evidencia de que sí sacamos ganador, ¿sale? Uh-huh. Entonces, préstele atención en un mismo Guasaudio las 3 respuestas.
0: ¿Cuánto apostaron en el billar? ¿Cuántos kilos compró de carne una de las señoras? Menciona el nombre de un personaje.
1: Cualquier personaje que menciones el nombre. Fueron como 4 personajes en total los que mencionamos. Un solo nombre, menciónanos. 2 señoras compraron carne. Menciónanos cualquier...
0: ¿Cuántos kilos? Compró nada más una señora, no hay problema.
1: Cualquiera de las 2 señoras.
0: ¿Y cuánto apostaron en el billar?
1: Exactamente.
0: Ahí está.
1: En Guasaudio. En un solo Guasaudio las 3 respuestas...
0: Al 664-342-4488.
1: ¡Vámonos!
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0: con 47 minutos.
1: Oigan, tres preguntas sencillísimas del casito del día de hoy por un parecito de boleto Zona Oro. ¡Woo! De la Parranda Tour 2.0 recargado.
0: ¿Cuánto apostaron en el billar? ¿Cuántos kilos compró de carne una de las señoras? Y mencionen el nombre de algún personaje.
1: Reglas, obviamente las tres respuestas correctas y en un solo WhatsApp audio, no mensaje de texto. Bueno, vamos a ver por acá qué nos dice.
2: 100 pesos, 5 kilos. Y
3: el personaje que menciones el nombre, fueron como cuatro personajes en total los que mencionamos.
2: Braulio.
1: No había nadie que se llamara Braulio.
0: Nadie había.
1: Nairen, a ver por acá.
2: El pajarito, 5 kilos.
0: ¿Oílo?
2: Y 100 pesos.
1: Ya es tanto pajarito, pensaron que era un personaje, pero no.
0: Oílo que el pajarito.
1: A ver por acá qué nos dicen. Bueno.
4: 100 pesos, compró 2 kilos y se llama uno Manuel.
0: Cero recargado.
1: ¡Ay, mero! Muchísimas felicidades de verdad a cada uno de los que participaron.
0: Y oigan, es momento de decirles que nosotros ya nos vamos.
1: Ya nos vamos, hombre.
0: Ya ni nos cuenten el tiempo. Ya nos tenemos que ir porque tengo que entregar puntual al borrego.
1: Exactamente, por porque eso. Después de que nosotros los pedimos vienen canciones y corte.
0: Y corte comercial y aparte menciones y de ahí se hace tiempo y apenas si le entrego puntual al borrego.
1: Exactamente.
0: Entonces, pues nos tenemos que ir ya. Bonito miércoles, bonito ombliguito de semana. Gracias por sintonizarnos. Ya saben que estamos de 10 de la mañana a 2 de la tarde.
1: Gracias por darle tanto cariño a las chicas de la radio. No se nos achicopale que lo dejamos con el borrego.
0: Y sus pingaderas. Adiós.

53. La regaladora se encuentra en el Puente Colonia Las Palmeras con los bolis de la mejor, Rancho Casiana y Toros de Tijuana. 15 minutitos, están en el Puente Colonia Las Palmeras.

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8: Vas a cruzar Estados Unidos, garita de San Isidro, línea normal es 2 horas 10, 1 hora 50, Ready Lane, Sentry 25, cruce peatonal 1 hora 15. Por Otay, línea normal es Ready Lane 1 hora 35, media hora Sentry, cruce peatonal 1 hora 10 minutos. 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
9: Bueno, estamos listos para dar inicio. Ahora sí ya. Ok, ¿listos? 5, 4, 3, 2, 1.

0: Buenas tardes, bienvenidos a eso que se llama El Borrego.
1: Y sus pingaderas.
0: Mi raza, oiga compa, oiga mija, estamos iniciando en este miércoles de ¿qué, pingocha babocha?
1: Miércoles de gente chismosa.
0: La gente chismosa, loco, que no falta, que sobra, que está por todos lados. Si los chismosos volaran, no se vería el cielo, loco.
1: Abrimos el debate con un chismecito y se va agregando, haciendo una bolita de nieve.
0: Ya sabe que es vía WhatsApp, 664-342-4488. Pero antes, déjeme decirle que la regaladora de la mejor con el deditos de huevito Kinder está por ahí en el, me dice aquí, estamos en el parquecito del Cañón del Pato, güey. ¿El
1: Cañón del Pato?
0: Cañón del Pato, parquecito. Hay tacos de asada. Bolis de la mejor, loco. Bolis de la mejor, boletos para Rancho Casián. Para que se vaya con los toros y además la parranda tour.
1: No más.
0: ¿Quieres estar ahí? Vayas a la parranda, puedes ser los toros, puedes ser a Rancho Casián. Rancho Casián de la celebración del Día de las Madres.
1: Claro.
0: O además los bolis de la mejor, que creo que trae de rompope, güey.
1: Y de chicle.
0: Y de chicle también. Así que cáigala en este momento por todo lo que tiene ahí en el Cañón del Pato, en el parquecito.
1: ¡Qué rico!
0: Oye, loco, además, hoy tenemos la oportunidad para que se lleve, fíjate, la gente, las mamás que nos están escuchando, o usted, compa, quiere agregar a su mamá, o quiere que participe su esposa.
1: Sí.
0: El viernes sacaremos a una ganadora.
1: Exacto.
0: Se va a llevar por parte de nuestro patrocinador, que es...
1: ¡Trozo!
0: ¡Es el ramo de trozo, loco! Pero no piense mal, oiga, no es el ramo de trozo, no, mal pensados, desgraciados, infelices. Estamos hablando de un trozo de chorizo, un trozo de queso,
1: okay.
0: Un trozo de ribeye, güey. Un corte fino así, ribeye.
1: O sea, no,
0: New
1: cualquier
0: York,
1: cosa.
0: Tibón, no, pura cosa fina, loco.
1: Elegancia de Mendoza.
0: Así es que la doñita vaya y presuma ya a la fila del bienestar, güey.
1: ¡Ay, qué
0: rico! Mis hijos me regalaron un ramo de trozos.
1: ¡Ay, qué rico!
0: Pero de carne, oiga.
1: ¡Chao!
0: ¡Órale, pues! Esto por parte de Novillos, ¿verdad?
1: Gracias. Ah, sí. Bovinos Carnicería.
0: Ah, Bovinos Carnicería, sí.
1: Es chicharronería de Bovinos Carnicería.
0: Órale, pues. Ahora sí nos vamos a el chisme del día de hoy.
1: Ya después de 9 minutos, borre. Ay, te pasas, ¿eh?
0: Oye, el chisme del día de hoy es el siguiente, guacha, La gente anda diciendo, güey.
1: ¿Qué?
0: La gente anda diciendo que esa compañera de trabajo,
1: ajá,
0: se la pasa pidiendo dinero y no paga. ¿Por qué?
1: Porque verdaderamente no le alcanza la raya, borrego, por eso.
0: ¿Pero por qué no le alcanza, güey?
1: Porque está todo carísimo, papi. O sea, todos los días yo te voy a pedir prestado.
0: Oye, pero ¿a poco todo el día se la pasa pidiendo dinero y
1: papi,
0: no paga?
1: Papi, ya los sueldos, ya, que nos los
0: suma. Que la gente nos cuente por qué.
1: Sí.
0: La gente anda diciendo que esa compañera de trabajo se la pasa pidiendo dinero y no paga. ¿Por qué?
1: ¿Por qué? WhatsApp de la mejor, 664-342-4488.
0: Ahorita adelante le decimos cómo se va a poder llevar, cómo participar, inscribirse para el viernes, ver si gana mamá el ramo de trozo.

llegan al área, le para, apunta a Fari, el tiro, ¡gol de México! Pero está ahí, es como en serio. Somos mucho más que 11. ¡Vamos, ya!

0: Oye, pues se viene ya el Mundial y México, apoyamos con esa canción a México. Que por cierto, que por poquito se quedaba sin jugadores de Chivas, güey. Esta mañana amanecimos con esa noticia, loco. Lo bueno es que ya van de regreso los muchachos.
1: ¿Ya ves?
0: Órale, pues, nos vamos con el chisme del día de hoy. ¿Qué es lo que la gente le va a agregar al chisme? Que esa compañera de trabajo anda, pide dinero y no paga. ¿Por qué?
1: Porque no le alcanza el billete, pero vamos a ver qué dice el público, de plano.
0: Eso es obvio, güey, que no le alcanza, güey, pero ¿por qué?
1: Papi, porque no le da, no le llega el cheque, mijo, ya.
0: Pero ¿por qué? Que la gente lo diga, pingocha.
1: ¡Échale, pues, abro!
2: Pinguita hermosa, con favor, perro de cuatro cuadras.
0: ¿Qué pasó?
2: Están diciendo que esa compañera de trabajo anda pidiendo dinero prestado porque se le baja el aire a las llantas y llega a llantar a echar el aire. Y le cobren 50 pesos por llanta, gordo. ¡Saludos, Curiana! ¡Jota!
1: De la aquí no vas a andar hablando, perro,
0: Por favor,
1: no vas a andar hablando, Otro más, gordo.
0: El que sigue, vámonos.
3: Buenas tardes, sí, nomás se lo lleva pidiendo esa muchacha y nunca paga. Te dice que luego. Ey. Y no, nomás no paga. Que porque el papá de sus hijos no le manda dinero.
0: Esa
3: pero
0: es típica,
3: pues, que le encasquetó tres hijos. ¿Cómo ves?
0: Iba al cuarto, pero no alcanzó, hijo.

0: 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Hacemos la pausa comercial y regresamos con el Borrego y sus pingaderas.
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0: señores, estamos en este miércoles de gente de racita chismosilla, güey. No, que no sobra.
1: No falta.
0: Oye, carnal, dime. Fíjate que pues estamos hablando sobre el asunto de que la gente anda diciendo que hay una compañera de trabajo que ella pues se la pasa pidiendo dinero y no paga, loco.
1: Exacto, no paga. ¿Por qué? Porque no le alcanza, porque no nada. ¿Qué está pasando?
0: Y la gente está diciendo que pues primero, que porque pues ella supuestamente, güey, a ella le da por gastar mucho en el... O sea, que ella se gasta todo el dinero ahí en el casino, güey. Fíjate, o sea, que es de las doñas que se van al casino y se gastan toda la feria y lo andan pidiendo dinero, güey.
1: ¿Ya ves?
0: A ver qué dice la gente, escuchamos.
1: Y no juzgamos.
0: No, sí juzgamos.
2: Pues fíjense que yo me di cuenta que la compañera de trabajo anda pidiendo dinero y no paga. ¿Por qué?
0: ¿Por qué? A ver,
2: porque paga con un cuerpo Matic.
1: ¡Cha, cha, cha!
0: Pero... Oye, pero pues, ¿quién sabe, güey? Luego pagan y quedan debiendo. Queda peor, güey. Te queda más grande la deuda.
1: Por 5 minutos de satisfacción. Oh,
0: el
1: güey.
0: Que sigue.
3: Buenas tardes, buenas tardes. Ey, se la pasa pidiendo dinero y no paga porque sale a pistear los fines de semana. Saludos, saludos, Borreo y Pingocha.
0: Saludos, carnal. Es de esas borrachas que hay, güey.
1: ¿Es así?
0: Que las miras ahí en la fila del boxeo, güey.
1: Bebedoras compulsivas.
0: Con un 48, loco.
1: ¡Ah, perro, dos! Che,
0: 48 y tres cajetillas de cigarros, güey.
1: ¡Hay alguien que me ayude a cargarlo!
0: ¡Hijo de... ¡El que sigue!
1: ¡Échale, mijo!
4: Gordo, dice por ahí. A mí no me consta, pero a mí me dijeron que por ahí era una promotora de Pepsi ahí por Rosarito. Pide dinero. Le cobras y se enoja. Se enoja porque le cobras, güey.
0: Ándale.
4: Por ahí me dijeron a mí, ¿eh?
0: Le dijeron por ahí, sí.
1: Gente chismosa, la neta.
0: Ese vato está hablando de alguien directamente, güey.
1: Sí, ya se lamentó a alguien.
0: Pero yo creo que esa es la típica que se hacen las enojadas, ¿no? Cuando les pides el dinero.
1: Exacto.
0: O sea, gente que se enoja cuando le cobras. Son los típicos malapaga, güey. Oh,
1: caen gordos
0: se
1: cuando...
0: Se pasan enojando con todo, enojados con todo mundo.
1: ¿Para qué piden prestado si no van a pagar, perros?
0: Ahora, que te voy a decir una cosa. Llega un momento donde los jales, ya todo el mundo te tiene bien etiquetado, güey.
1: Pregunta de quién pide aquí, y
0: ya,
1: que vea.
0: Ya llega un momento donde ya nadie le presta porque ya está bien... Ya vacunó a todo el mundo,
1: quemado,
0: güey.
1: Quemado.
0: Pero no podemos decir nombres, pinga.
1: ¡Atrapada!
0: Silencio, el que sigue.
5: Es el borregazo, es el Pingocha.
1: Bueno.
5: La gente anda diciendo que la morra del jale se la pasa pidiendo dinero y no paga.
0: ¿Qué?
5: Porque según ella, anda con el primo del amigo, del pariente, del sobrino, del ahijado, de la nieta, del pesado de la cuadra. Según por eso no paga. Ahí ustedes decidan. Saludos, canijos.
1: Ok, no, no, lo que es no saber, la verdad, lo que no saber, para que vea.
0: Esa raza que no te paga, pero te amenaza, ¿no?
1: Ah, claro, así no debe ser, ¿eh?
0: Mira, no te voy a pagar y es más.
1: Hazle si quieres, como quieras.
0: Si quieres, déjame le digo a mi primo, sobrino, tío.
1: ¿No sabes quién es mi primo?
0: ¿No sabes quién es?
1: El que es primo, hija.
0: Y ni lo conoce, güey, pero... Y luego se empieza a inventar acá, no sé de dónde es, loco.
1: Cada cosa.
0: Es de Sinaloa. ¡Oh! Fui con la primaria.
1: ¡Fierro, pariente!
0: No se acuerda de mí. El que sigue.
6: Compa, borre, pues déjame decirte que no es compañera, es compañere.
0: Ah, es compañere.
6: No tiene un pelo de tonto. Y tiene 3 negrotes que está manteniendo. O sea, jacuzzi, sauna, muchas ideas al tissue. O sea, se pone muy intensa la cosa y anda torqueteado. Y anda torqueteado al trabajo. Y se le anda olvidando todo. Porque nomás está pensando en los negrotes que lo están esperando ahí en la casa. Y pues, no hay más, somos los mejores, campo borre.
0: La gente no se da cuenta, no sé de a quién se refieran, pero hay ni cierta gente que yo conozco que se le olvidan las cosas. Y sí, es cierto, ¿por qué se le olvidan tanto, güey?
1: No sé.
0: Ha de estar pensando en, así era. Ha de estar pensando en el ramo de trozo.
1: ¡Chao! Y eso será más adelante. Buenas tardes.
0: Pero de trozo de todo, de carne.

0: 6-4-3-42-44-88. ¿Quién quiere participar para llevarse el ramo de trozo?
1: El trozo, pero viene porque pero
0: no,
1: trozo.
0: No piense mal, trozo de carne. Trae ribeye.
1: Hasta chorizo trae.
0: Trae New York, trozo. Trae chibón. Bueno, trae de todo, güey. De pura calidad, hijo de su.
1: Bueno, esto va a ser por el WhatsApp 6-4-3-42-44-88. ¿Qué va a ser, borrego?
0: Los primeros 5 que lleguen con el nombre de la mamá y el número de teléfono, no. Así van a quedar inscritos para el viernes. Sacaremos ganadores.
1: Los primeros cinco. Yo les voy a contestar. El borrego no, ya se va, se fresea. Yo les voy a contestar y a los que les conteste. Si no te contesto, no llegaste de los 5 primeros.
0: Así es, los 5 primeros. 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
1: Chicharronería que está con jefa.
0: Así que ya sabe, esperamos su WhatsApp con su información.
1: Ya está, en este momento.
0: Para
1: ya,
0: quien
1: ya
0: participe y se lleve
1: el ramo de trozo.
0: ¿Cómo que ramo de trozo, güey?
1: El trozo del ramo. Ya, ¿cómo lo quieres?
0: Batiste bolas. El ramo de carne.
1: No, es el ramo del trozo, papi. Ya ves, apacíguate, borrego. Ya llegaron, ya estuvo.
0: Ok, ya llegaron todos.
1: Ya llegaron todos.
0: Ahí regresamos entonces.
1: Ay, Dios mío. Vamos a las galitas, borrego, ¿no? ¿Qué onda?
0: Sí.
1: Dime. Pinga, vete a garitas, dime.
0: A continuación, las garitas con la Pinca.
1: Gracias, hermoso, ¿eh? Oh, qué bonito soy yo con tu voz, ¿eh?
0: Estas son las garitas.
1: ¡Ya, déjame hablar, perro!
0: Con la Pinga.
1: Sal y cierre, reporte en filas normales, 2:10. Red Lane, 1:50, 20 minutos en Sentry y 1:10 en el cruce peatonal. En la garita de Otay, en filas normales, 1:30. Red Lane está igual, 1:30, 20 minutos en Sentry y 1 en el cruce peatonal. Hacemos la pausa comercial. A los primeros 5 voy a registrar únicamente. Si no llegaste entre los 5 primeros, estás fuera para este ramo.
0: Del trozo.
1: ¡Ah, perro! ¿Ya viste? ¡Ah! ¡Buenas tardes!
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0: que van a pasar a la gran final el próximo viernes y llevarse su ramo de trozo.
1: Eso, el ramo de trozo.
0: Y bueno, pues ese ramo trae su ribeye, su New York, su trozo de chorizo.
2: Se dice que trae sus trozones de...
0: No, trae unos trozones de carne, que pa' qué te cuento, loco.
2: Le gusta más el chorizo, papi.
0: Ah, no, yo lo sé, güey. Todo mundo sabe que te encanta el chorizo. A ver qué dice la gente vía WhatsApp.
2: Ok, vámonos con el tema, pues, el día de hoy. Todavía no hemos terminado. ¡Échale, mijo! ¡Vámonos!
3: Chingacha, borrego, esa mujer no paga... Porque lo paga el mayudo.
2: Ah, perro, sabes mucho, ¿eh?
0: Ah, el paga. Órale, el que sigue.
4: No le alcanza el dinero a la muchacha para pagar porque la pinga no le da mucho gasto.
2: Pues...
0: Bueno, el que sigue.
2: Aquí es para leer dos, papi, ahí te encargo también, ponte pilas. ¿Eh? Sí. ¡Échale!
4: Borre, borre, pinga. De la Kim no van a estar hablando.
0: De la Kim.
2: ¿Le pones 50 pesos de aire?
0: Dice, hey, la compañera de trabajo pide prestado, ojo, es que ella hace una buena obra. Le coopera a cierto compañero piojo que solo le manda 200 pesos a su mamá. Esa es la verdad, para que llegue más a la señora. Para que le llegue más dinerito a la doña allá en Nayarit.
2: Ah, el que sigue.
0: El que sigue.
5: Échale mi borre, échale mi pinga.
2: Échale, papi.
5: Dice que la compañera de trabajo pide prestado y no paga porque se fue la otra vez con el bebecito al Chihuahua.
2: Es Jimena.
0: No va a estar hablando de la Peque, güey.
2: No, la Peque ese... no fue, fue Jimena.
0: Ah, ¿no fue? Fue Jimena. Bueno, Jimena.
2: Ti.
0: Dice, anda, pide, pide porque tiene un marido que según está deprimido y no trabaja. Ay, mira, anda, no trabaja la cochita. El que sigue.
2: ¡Ponte a chambear, perro!
6: La morra del Jale se la pasa pidiendo dinero prestado, pero luego quiere pagar con el cuerpo mático.
0: Otra, papi. El que sigue.
2: Échale.
7: Corrego, buenas tardes. Esa morra se la lleva pidiendo feria porque le gusta ir con los osos maduros los fines de semana.
0: Ay, mira. Oye, tenemos los últimos,
2: ¿o qué? Uno más, a ver.
0: Órale.
8: ¿Qué onda, mi borre, mi pinga? Dicen que la compañera del trabajo pide prestado y no paga porque ni uno de los tres papás de sus tres hijos se reporta con ella.
0: ¡Ninguno!
8: Y anda buscando por otro lado.
0: No puede saberlo.
2: Eso sí cala, perro, eso sí cala.
0: Oye, ahora sí ya vamos a anotar los últimos, ¿o qué?
2: No, ya, papi, ¿ah, ya los anotamos? Ya los anotamos.
0: Ya son los del día.
2: Ya son los del día. ¿Qué? ¿Querías más, perro?
0: Yo pensé que más, güey.
2: No, llegaron un chorro.
0: Bueno, pues, será hasta el día de mañana, entonces.
2: Mañana sacamos otros ganadores.
0: Y el viernes sacamos al ganador, la ganadora, pues.
2: Ahí te va, los primeros cinco que lleguen son los primeros que registramos. Los primeros cinco, no hay vuelta de hoja. Si te vas, mira, ya, fíjate, ya llegó uno más, mira, llegó uno más ahorita.
0: Ya les mandaste la información que se ha registrado, para que sepan, ¿verdad?
2: ¿Cómo debes ganar? Les voy a explicar. Cuando el borrego diga en este momento las primeras cinco personas que manden el nombre completo o el teléfono, mañana
0: de mamá, de la mamá,
2: ¿no? De la mamá o de la esposa, no pasa nada.
0: Bueno, pero es mamá al fin.
2: Sí, es mamá, exactamente. Así de que en ese momento ustedes mandan y las primeras cinco yo les contesto. A los que ya les contesté,
0: ya están registrados.
2: Ya están registrados.
0: Y el viernes sacamos al ganador.
2: El viernes.
0: La ganadora, pues.
2: Eso sí, ¿sabes qué? Sería bueno que desde que entráramos el viernes decir una clave. Y esa clave que se quede para que estén pendientes del show.
0: Pues ya diremos el viernes, entonces. Muy atentos,
2: sí,
0: ¿no?
2: Sí, me encanta eso, me
0: pendientes
2: encanta.
0: Para ganarse.
2: ¡Ey! Ya no manden nada, hijo. Ya están registrados,
0: sí, no, ya los que ya están, ya están.
2: Ya perdieron.
0: Ya nos vamos, gracias. Regresamos el día de mañana en punto de las 2 de la tarde. Mañana con qué pingocha.
2: Mañana, ¿de reacciones o como ayer?
0: Jueves de reacciones el día de mañana, gracias.
2: Tú eres tóxico, condenado,
0: Se van a quedar con el tóxico de tóxicos, la pingocha.
2: Hermosa.
0: ¡Babocha!
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0: Ya son los 5 minutos para que el reloj nos marquen y ya sean las 3 de la tarde a través de la Mejor FM 90.7 y se acerca la Parranda Tour 2.0 recargado. ¿Quién llega al escenario? 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Hacemos la pausa comercial y regresamos con la mejor.
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10: 3 de la tarde ya con 2 minutos, 3 con 2 minutos. San Isidro reporta en filas normales, ha cambiado, ha variado. 1 hora con 50 minutos, Red Lane 1 hora con 30 minutos, 15 minutos en Sentry y 1 hora en el cruce caminando. Vas a cruzar por Otay. En filas normales hay 1 hora con 15 minutos, Red Lane está igual, 1 hora con 15 minutos, 20 minutos en Sentry y 1 hora en el cruce caminando. La garita comercial en filas normales está 1 hora y en la que pagan la Sentry solo 20 minutos. Entonces avanzamos con más música a través de la mejor 90.7.
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Listo, estamos de regreso, 3 de la tarde con 5 minutos a través de la Mejor FM 90.7. Algo bien, algo bonito. Oigan, la pregunta ya la veníamos manejando desde el otro día y estábamos con la incertidumbre de ayer, un día típico, pero bonito, la verdad, dentro de lo que cabe. Pero la pregunta del día de hoy es: ya la habíamos platicado desde el lunes, ¿eh? Los trailers, ok, traileros, pueden opinar al WhatsApp de la Mejor, 664-342-4488. Vale, no es. El celular, apunten el WhatsApp de la Mejor, 664-342-4488. Los traileros deberían transitar únicamente por la noche. ¿Tú qué dices? ¿Sí? ¿No? ¿Por qué sí? ¿Por qué no? ¿Deberían los trailers transitar únicamente por las noches? Por el tráfico que se ha estado generando. De hecho, ahorita me tocó casi con una hora de anticipación, se los digo, se los juro. Llegué a la estación casi a la hora. Del Florido hasta acá, ¿eh? Nomás para que te des una idea. Fuerte el tráfico. Mándame tu audio al 664-342-4488. ¿Qué opinas? ¿Qué dices? ¿Sí? ¿No? ¿Los trailers deberían transitar únicamente por la noche como en algunos países que lo hacen? Pero es para mí es movilidad porque algunos tienen cosas refrigeradas. Por eso. ¿Por qué sí? ¿Por qué no? Mándame el audio o escrito. 664-342-4488 es el WhatsApp de la Mejor FM 90.7. Regresamos con la pregunta de las 3 de la tarde.

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0: ¿Dónde andas, mi Jenny preciosa? ¡Uno más, cosita hermosa! Vienen, señores, la mejor FM 90.7. ¿Quién crees que viene? Ah, no más. Ponla aquí, aquí, ponla. Aquí, pónmela aquí. Mira nomás, mira nomás. 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Hacemos la pausa comercial y regresamos, porque tú lo dices, simplemente somos la mejor.
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0: se agüita. Ya son las 3 de la tarde con 24 minutos. Continuamos con la pregunta. ¿Los traileros deberían transitar únicamente por la noche? ¿Por qué sí y por qué no? Bueno, estamos en una grandísima frontera. Muchas veces ellos ya traen un cronograma, algunos son alimentos refrigerados que se tienen que entregar ciertos horarios, y es entendible, ¿no? Dentro de lo que cabe, todo es factible. Aquí la pregunta es, ¿usted qué opina? Hay mucha gente, muchas quejas, pero en vez de quejarnos, hay que avanzar, hay que ayudar. Olvídese el quejarnos, digo, para quejarnos cualquiera, ¿no? Cualquiera lo haríamos, pero vamos a hacer una Tijuana más bella, más hermosa. ¿Los trailers deberían transitar únicamente por la noche? ¿Por qué sí o por qué no? Vámonos al WhatsApp, 664-342-4488.
1: Buenas tardes, Pinguita. Buenas tardes, yo digo que los trailers, pues, derecho libre de tránsito, no, pero aquí el tema es que hay demasiados trailers en Tijuana.
0: Bastantes.
1: Demasiado, hay los triples trailers que había hace 10 años, la verdad, sí se superaron. Y pues si manejaran bien y se fueran en su carril, que es el derecho, pero no, van a marcar los tres carriles. Si hay agotamiento, hasta por el agotamiento van, no te dejan pasar, y son los que ocasionan el tráfico. Si agarraran su carril, yo digo que sí disminuiría un poquito el tráfico, pero pues eso de que no transiten ellos, pues sí está muy cañón. Saludos.
0: Y te doy parte de razón, porque yo he ido por vía rápida y se supone que el de extrema izquierda se supone que es el de un poquito de alta velocidad. Es como decir, alta, media y lenta. Me queda claro, o sea, independientemente de todo. Y sí me ha tocado verlo, ya vayan vacíos o llenos, van en el extrema izquierda, que es el de alta. Y ahí van haciendo el tráfico. Y es cierto, los he visto. Digo, no es nada personal, pero sí los he visto. ¡Échale!
2: Sí, deberían de transitar en la noche. Y también el gobierno, cuando haga sus obras, que no estorbe, debería de hacerlo también en la noche.
0: ¡Ay, Dios! ¡Otro gobierno!
3: Sí, buenas tardes. Buenas tardes. Yo digo que sí, debería de haber un horario donde ellos pueden transitar en la ciudad nada más.
0: Únicamente.
3: Y claro que se puede, cómo no, todo es cuestión de que hagan una ley y vas a ver cómo no van a poder.
0: No, de hecho, tengo entendido que ya hay parte de una ley, pero dicen, quién sabe, que no las cumplen, ¿eh? Échale.
4: Aquí no es cuestión de los trailers, pinga. Aquí es cuestión de que el gobierno tenga las calles bien.
0: ¡Ande!
4: Y en vez de enfocarse a otras cosas, como andar regalando dinero al chiquilín, en este caso, arreglar los baches, y créeme que no se va a hacer tráfico, pinga.
0: Te doy tu voto de confianza y tienes toda la razón, nos hace falta todavía el bacho y muchísimas cosas más en nuestra hermosa, bella y Tijuana.
5: Yo creo que sí, deberían de transitar por las noches, y más porque hay traileros que ya vienen bien amanecidos o algo y se vienen metiendo como si trajeran carro normal, pues. Y sé de unos que hasta se meten cositas, entonces
0: no me digas,
5: está peligroso andar así con, pues, con una unidad muy, muy pesada, pues.
0: No me digas eso que acabas de decir, por favor. Conozco amigos y no he visto nada, pero bueno, yo no dije nada.
6: Échale. Buenas tardes, Pingocha. Si se pudiera.
0: Ajá.
6: Pero a la vez también lo vería muy difícil.
0: ¿Por?
6: Porque muchas de las entregas se hacen en la mañana.
0: Ok.
6: Y es cambiar toda una logística de alguna empresa también para que te reciban en la noche por los temas de productos refrigerados.
0: Cierto.
6: Que muchos productos llevan una temperatura y no porque la gente quiere que maneje en la noche, las empresas van a cambiar la logística de recibo también.
0: En René, te doy el voto de confianza y tienes razón, porque sí hay algunos artículos que se tienen que entregar muy rápido, lo más rápido posible. Y es entendible, mijo, la verdad. Échale.
7: Échale pingocha. Échale, con respecto al tema, quisiera decir que no, pinga, por el vato que se estampó ayer allá en la Plaza del Tigre, pero pues la neta, seamos sinceros, se ocupan los traileros.
0: Cierto.
7: De modo es molestia, pero pues, somos frontera, hay mucha inversión extranjera, mucha inversión local de aquí, hay muchas fábricas. Tienen que llegar los trailers, pinga. Es como si nos quejáramos de que ya hay más carros. Acuérdate que también, aparte del transporte público, hay muchos Didi, muchos Uber,
0: ¿cierto?,
7: que son automóviles también.
0: Cierto.
7: Aparte de los carros que ya son chocolate, todo ese rollo, pues, de mi modo, hay que aguantar. Somos frontera. Bienvenidos a Tijuana, lo recibimos con los baches abiertos. Saludos, pinga. Saludos.
0: No, gracias. Y muy cierto tu comentario. Digo, si también hay mucho transporte, ya sea taxis de ruta, taxis de plataforma, calafias, camiones. Ay, Dios, ¿cuántos más, Peña? Ah, no, ya no está Peña. 3 de la tarde con 29 minutos a través de la mejor 90.7. Regresamos.

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0: Y ya, pinga, hombre. Póngale, pijo, póngale el béisbol porque iré, iré, iré. Uno más, calidad. Vámonos, vámonos a la super serie a partir de ayer contra los Sultanes. Sí, si no me equivoco, si no me equivoco, sí. Es el cierre de temporada contra los Sultanes de Monterrey. Y fíjense bien lo que les voy a decir. El día de mañana, el día de mañana para cerrar esta gran serie, mañana las mujeres toman el mando en el Mobile Park. El jueves, es jueves de damas. En la serie contra los Sultanes de Monterrey. ¡Toros, toros, toros! Y vive entre amigas. ¿Por qué? Porque mañana todas las chicas entran gratis en Zona Central y Jardín. Prepara tu mejor outfit. Trae esa bonita actitud y ve y grita con toros, toros, toros. La entrada va por cuenta de toros, toros, toros. Mañana en el cierre, Sultanes de contra Monterrey, Sultanes contra nuestros toros, toros. Mañana las damas entran gratis para que estén bien pendientes, chicas, ¿eh? Mañana es de agrapa, cachuchita. ¿En dónde? Central y donde ustedes quieran. Así es de que prepárense. Pónganse bonitas, pónganse bellas y mañana allá nos vemos. ¡Vamos al Mobile Park! Vamos a apoyar con todos nuestros toros, toros. ¡Toros! Hacemos la pausa comercial y me voy sin garitas porque se prendió el cerro a través de la mejor 90.7.
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0: continuamos con más a través de La Mejor FM 90.7. Y la pregunta del día de hoy: ¿los trailers deberían transitar únicamente por la noche? ¿Por qué sí? ¿Por qué no? ¿Qué dice el público? El cerro se prendió bonito, elegante, y ¿para qué digo que no? Sí, sí, pero mira, hasta fotos me mandan. Dice: ¡Pinga! ¿Tienes boletos para la parranda? No, no voy a tener el día de hoy. Hoy te lo perdiste, lo siento, pero uff, uff. ¡Vámonos con los audios! ¡Échale!
1: Qué onda, mi pulguita? ¿Cómo andas? Un saludote a toda la bandera que te anda escuchando, sintonizando. Yo creo que Tijuana es una de las pocas ciudades que normalmente no tiene horario con los trailers.
0: Cierto.
1: Porque en cualquier otra ciudad tienen un horario específico para poder circular. Y también un horario específico para poder estacionarse y ya no puedan mover el vehículo, sea donde sea, donde se hayan quedado.
0: Si yo la hora,
1: porque son horas pico que hay que evitar que ese grandísimo camión estorbe ya del tráfico. Aparte, se meten en las colonias aquí en Tijuana, se meten en donde sea y ahí ves tumbando postes, tirando marquesinas. Ya se han visto muchos casos de esos y honestamente, pues también entra la urgencia de ellos de entregar la mercancía, ¿no? O el producto, pero también tiene que haber un poquito de conciencia en ese tema, ¿no? ¡Saludito, saludito!
0: Y fíjense, yo sabía que los trailers, aunque si no traen su caja, deben estar en una yarda, no en las colonias, ¿eh? No en las colonias. Tengo entendido eso. Y si no, que uno policía me mande un WhatsApp a mi privado para que vean. ¡Ay! Buenas tardes, Pinga, dice... Dice, eso será lo mismo, dice, nosotros tenemos un itinerario, citas en todo el mundo, dice, si nosotros el mundo no sería igual, traca. No, y tiene razón, carnal, es lo que estamos platicando, algunos materiales, algunas cosas se echan a perder también, por eso la movilidad es importante, y luego aquí en frontera ni se diga para los traileros, ¿eh?
2: Buenas tardes, Pingo, buenas tardes.
0: Buenas tardes.
2: Que sí deben de transitar, pero con horarios, por decir, a las de las 10 a las 3 de la tarde podrían transitar por la ciudad y sin problema. El problema son las horas pico, son las horas de entrada, entre 6 y 10 de la mañana.
0: Sí.
2: Y de las 3 y media, 4 que empiezan a salir las maquilas, hasta las 7 de la noche. Oh. Ese es el problema y es lo que más genera el tráfico. De ahí en más, lo demás se va facilito. Y pues toda la noche, si quieren trabajar, que anden. Pero en el día, con horario estaría bien.
0: Ok, se respeta, carnalito. Échale.
3: Buenas tardes, Karina, buenas tardes. Buenas. Yo creo que sí se ve una buena opción. Que circulen por las tardes, como en muchas partes de México.
0: En México.
3: En Ciudad de México, en Guadalajara, en Monterrey, en muchas partes.
0: Ah, Monterrey
3: circulan no de noche nomás.
0: Ok. Pero algunos por movilidad tendrían que tener permiso por los motivos, es lo que decíamos, se echan a perder los materiales. Échale.
4: ¿Qué tal? Buenas tardes, Pingo. Referente al tema, diría que deberían ponerle horarios.
0: Poner horarios.
4: Camiones, de que usted está ahora en horas pico, vamos a poner que a la. De las 5 de la mañana hasta las 2 de la tarde.
0: ¿Tú crees?
4: Deberían de circular los trailers comunes. Después de esa hora, pues ya una multa para que no haga tanto tráfico.
0: No, no es para tampoco. No es para tanto. Dice Pinga, buenas tardes. Dice, no es necesariamente, pero sí que no transiten en horas pico. Dice, así bajaría el tráfico. Pues en horas pico, yo siento que es la salida de escuela, bueno, entrada y salida de escuelas, es entre horas picos porque algunos salen en oficinas, los de oficinas salen ciertos horarios. Échale.
5: Sí, Pinga, buenas tardes.
0: Buenas tardes, mi rey.
5: Yo te digo que, mira, algo que yo he aprendido y que yo he visto que hacen los vecinos.
0: Sí.
5: ¿Sabes qué sucede? Que yo creo que nosotros, los que trabajamos bien temprano, deberíamos entrar a las 4 de la mañana. Fíjate, entrar a las 4 de la mañana y salir a la 1 de la tarde. Y todos nos ahorramos mucho tráfico en general. Digo, al final, digo, no soy trailero. Tampoco quiero ser trailero, ¿verdad? Pero yo creo que sería una solución. Y los tráficos al final se reducen. Sí va a haber una reducción. Pero okay. Eso sería muy importante. Y pues los trailers tal vez deberían de trabajar en un solo carril, si así fuera. En las horas pico. En un solo carril, mi Pinga. Saludos a todos.
0: Dice, no hombre, mi Pinga, dice, no solo los trailers, sino también la garita, mi amigo. Y es cierto, parte de... ¡Échale!
6: Buenas tardes, Pinga, pues, con mi opinión, ¿por qué no ponen las escuelas de noche, nocturnas, primaria, secundaria y tepa, universidad de pilón? Así las mamás que se parquean en doble sentido, que les pites y les vale y te lamentan. Está mejor, cuando me escuela hay menos tráfico, porque en sí, los traileros es mucho show. Trabajar, pues, manejar de noche, entregar en el día y para cruzar al otro lado, pues, es igual de día.
0: Uy, prendiste el cerro, perrito, la verdad, échale.
7: No le veo problema, Pinga, yo no le veo problema que transiten solo de noche. En la Ciudad de México es lo mismo también. También hay, entregan productos refrigerados, también entregan empresas, fábricas, de todo.
0: Ajá.
7: Y se acoplaron. Y ahí sí pudieron, porque aquí no. Saludos a los de DHL.
0: Ah, saludotes, perrísimos. Ahí está tu golecito. ¡Échale, mijo!
8: ¿Qué onda, pinga? ¿Qué onda, pinga? Saludos. Saludos. El compañero que dijo ahorita que hay taxis y autos de plataforma, tiene razón. O sea, no se pueden quitar los trailers, pues, porque sí es movimiento de dinero aquí en Tijuana, todo eso, pues, de frontera. Simplemente que respeten su carril, pues. Ya me tengo que atacar por acá por el 2000 y vienen arrebasando como si anduvieran en un V8 aquí. En el 2000 ya hacen traficar los trailers, pues, los camiones grandes, remolques, todo eso. Y pues yo digo que simplemente que respeten su carril, porque se supone que el carril lento es para trailer y todo eso.
0: Así pero, pues, es.
8: No respetan ellos.
0: Ya está, chale.
9: ¿Qué pinga con respecto a lo de los trailers, viejón?
0: Dime.
9: Yo opino que eso que están haciendo ahí en el 2000, le dejen un carril para ellos.
0: ¿Un confinado?
9: Un carril para ellos, donde desahoga ahí una vía rápida, donde está el canal. Ajá. Y todo ese canal que lo usen para los traileros. Ya. Ahí ya no, se va a desahogar un poquito las calles. ¡Saludos, viejón!
0: ¿Tienes
9: tu compa sea? ¡Ánimo!
0: Gracias, mi sea, échale.
10: Adelante, pinguita. Oye, ¿cómo llego a MBS Radio? Porque ayer me gané unos boletos y no sé cómo llegar.
0: Ok, ahorita te mando.
10: Pues, gracias, piquita.
0: Hola, gracias. ¿Le puedes mandar la ubicación a mi compa aquí a terminar en 85? Aquí lo buscas y le mandas lo vi. Sí sabes, ¿ah? ¿Eh? Sí sabes, ¿verdad? O si no, ahorita te enseño, papi. ¡Échale!
11: Lo que hace falta son carriles exclusivos para trailer y para autos.
0: Ajá.
11: Y cultura vial.
0: ¿Cultura vial? Eso sí, cultura vial nos hace falta bastante. Dice, pinguita, en Ciudad de México hay demasiadas reglas de tránsito y aún así es un caos vial, seamos realistas, dice, ya somos muchos y no queremos caminar por eso, o sea, ande perro, tienes razón, échale mijo, o mija, no sé.
12: Yo soy Uber, y el que hace el tráfico son los particulares que se meten en los carriles de acotamiento, se ponen a 5 días sin fraccionar y están llorando.
0: O se ponen en el carril que dijo, a ver, busca esta foto aquí, creo que es este. Ay, Dios, qué cosa. A ver, es que hay, algunos duran muchísimo y no los paso, la verdad, hasta 2 minutos. Échale.
13: Pinga, buenas tardes. ¿Para qué preocuparnos? Llorando en la cabeza de que si los traileros manejan de noche, de tarde, de día. Ellos ya tienen su ruta, la manera de cómo entregar sus productos. Y, pues, yo pienso que si se quejan del tráfico, pues, es que uno mismo lo hace. Hay gente tan que, la verdad, es como, ¿qué puede decir?
0: Como quitar mucho tiempo. Dice, ¿cuál pinga? Dice, buenas tardes, pinga, yo soy trailero y la verdad es muy complicado por logística y aparte el gobierno y sus obras el día todo el día. Eso sí tiene aquí, también te la compro a ti, trailero, te la compro de esa manera, tienes toda la boca llena de razón. ¿Por qué? Porque verdaderamente todo lo que está haciendo el gobierno también es lentitud. Necesitamos ya más calles y mejores, ya pavimentadas.
14: Mira, pinguita,
0: dime,
14: no hay que echarle la culpa a los traileros, la verdad.
0: No, la verdad no.
14: El tráfico lo hacemos nosotros y tú llegaste tarde porque andabas, yo creo, con otra persona. Y ojalá y no se dé cuenta el borrego. ¡Saludos, pingocha! ¡Chao!
0: No, mijo, llegué puntualito, casi a la hora, casi a la hora. ¡Échale!
15: Buenas tardes, pinga.
0: Buenas tardes, mi rey.
15: Yo digo que el problema no son los trailers, pinga.
0: ¿Entonces?
15: Es la gente. Ay, es la gente que no tiene cultura para manejar. Todos se quieren meter, todos se quieren atravesar, todos quieren pasar al mismo tiempo, pinga.
0: Y sí.
15: Si paran, si ponen un tiempo que paren los trailers, vas a ver que va a ser la misma cochinada, he dicho.
0: Fíjate, aquí me dice una dama... falta de cultura o educación vial. Regreso, esto no se acaba todavía, ¿eh? Regresamos a través de la mejor 90.7.

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0: Algo de, ponme algo de reggaetón, papi. Algo de reggaetón, algo para perrear. Ese, mira. ¡Oh, no más! 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Hacemos la pausa comercial y regresamos. Buenas tardes. Ahora sí, échale, hijo.
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0: Vámonos al reporte de Galitas en este momento. San Isidro reporta. Actualizamos en este ratito. San Isidro reporta en filas normales. Y wow, 2 horas. Redding Lane, 1 hora con 50 minutos. 20 minutos en Sentry y 1 hora en el cruce caminando. En Otay, en filas normales, 1 hora con 20. Redding Lane está igual, 1 hora con 20 minutos. 15 en Sentry y 20 en el cruce caminando. Regreso con el tema. Los trailers deben transitar únicamente por la noche. ¿Por qué sí? ¿Por qué no? En el WhatsApp 664-342-4488. Buenas tardes.
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0: vamos a continuar con más del tema. El día de hoy se prendió el cerro bonito, elegante y algunos muy largos, casi 2 minutos. No, no, no puedo con tanto. ¡Échale!
1: ¿Por qué nos enseñamos también, pinga, buenas tardes, a tener educación vial? También de eso ayudaría bastante. Aún no circula como en la Ciudad de México. Saludos.
0: Ay, estaría canijo para los que tenemos un solo carro. Espérate, déjame agarro otro. No, no te creas, ni para billetes tengo para eso. ¡Échale!
2: Pinga, pinga, buenas tardes, perro. Mira, no es tanto que el trailero haga tráfico, sino que uno mismo como chofer, o uno mismo que trae carro, por sus tanates se le mete enfrente al tráiler y es donde uno provoca accidentes.
0: Cierto,
2: con los traileros.
0: Lo he visto también.
2: Uno hace el tráfico, uno mismo.
0: Los
2: primero necesitamos o debemos de tener
0: educación vial,
2: conciencia y cultura vial.
0: Cierto, papi, te la compro también, ¿eh? ¿No? Digo, está bueno este tema, ¿eh? De hecho, me voy a ir todavía con más. ¡Échale!
3: Hola, hola, hola. Al que dijo que en las escuelas de noche, dile... Eso no es la solución.
0: Exacto. Ay, Dios. Ay, tiene razón, compadre. Ay, pero casi me hace, así es una grosería. Échale, uno más.
4: Pinga, eso de las yardas, sí, sí tienes razón. Todos lo dejan en la yarda, pero ya las yardas están dentro de las colonias. En la 10 de mayo, en las torres, acá por el ejido Matamoros.
0: Ajá.
4: En donde sea hay yardas. Y los camiones, pues van a dejar su camión ahí y se hace un trafical también ahí en las colonias por culpa de las yardas.
0: Exacto.
4: Sí, también tienen que tener conciencia de eso, pues.
0: Así es. Ay, Dios de mi vida. Tengo que ir con la música, aguánteme. Llegaron bastantes comentarios, ya tengo bastantes para mandar. Me voy con la siguiente. Se prendió el cerro y lo que pasa es que voy tarde ahora con la música, hombre. No le cambien, no le muevan. Dice, mi humilde opinión, dice que... Bueno, ahorita hay una... Oh, no me digas también, patrullas, ¡qué bárbaros! 4 de la tarde ya con 11 minutos, a lo mejor 90.7. Y te lo leo bien, ¿eh? Regresamos, buenas.

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0: 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Hacemos la pausa comercial y regreso todavía con el tema. Quedaron todavía buen mensajes que vamos a soltar el día de hoy, que es: los trailers deben de transitar únicamente por la noche. ¿Por qué sí? ¿Por qué no? Déjame tu comentario al 664-342-4488.
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0: 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Qué bonita canción, me encantó, me encantó. Vámonos con el tema, todavía seguimos porque prendimos el cerro bonito. Y siguen cayendo comentarios de todo un poco. Ahorita leo todos. Bien, échale.
1: Me mando un WhatsApp al privado para que vean.
2: Mi pinga, buena cabecita.
0: Buenas tardes.
2: Buena cabecita. Aquí en la ciudad de Tijuana es un poco difícil que haya un horario para las unidades de transporte.
0: Lo sé.
2: A menos que tengan un horario como en Guadalajara, que el horario es de las 6 de la mañana a las 9 de la mañana, no pueden circular tractores, ni de las 6 de la tarde a las 9 de la noche. En ese horario no se puede circular, pero es un poco difícil porque muchas empresas trabajan 24 horas, muchas empresas dependen de la entrega de mercancía para poder, ahora sí que, hacer los productos, etcétera, ¿no? Entonces, es un poco difícil. Lo que nos hace falta, en realidad, aquí en Tijuana, hablando en tema general de vialidades, es la mejora de vialidades, los carriles invitados, carreteras bien arregladas, señalamientos para dónde podemos circular, dónde no se puede circular, como en este caso los carriles. Muchas veces, como le digo, hace rato un señor ahí, anda por colonia, sí, pero ¿por qué? Porque desgraciadamente no hay señalizaciones, pones un GPS, muchas personas no conocen aquí, y el GPS desgraciadamente pues te manda ahí entre colonias, ¿no? Para poder salir a un punto. Entonces, eso pienso yo, ¿no? Eso pienso yo.
0: Eso tiene razón, muchas veces suele pasar. Y es obvio, también cuando vas a sacar la licencia en vía rápida, por ejemplo, vía rápida, ¿dónde tienes que manejar en un tráiler? Extrema derecha, ¿no? Extrema derecha, digo, nomás para que sepa. Y lo demás ya es, dijeras tú, las señalizaciones, ¿por dónde? No trailers, acá, échale.
3: Pinguita hermosa, preciosa, yo digo que chales. Hagan lo que hagan, pongan carriles especiales para los que pongan carriles, pongan ciclovía, pongan lo que pongan según para disminuir el tráfico, más se hace, nadie respeta nada. Si hacen un carril especial para traileros, después los coches chicos por ahí van a querer rebasar. Y los trailers salir en lentos o no sé, van a querer pasarse a otro carril a querer rebasar. No pasa que se haga más el tráfico. ¿Qué pasó con el puente elevado aquí en la entrada del Celer hacia playas y eso? Según para que haya menos tráfico y el embotellamiento desde las 3 de la tarde hasta las 6, 7 de la noche.
0: ¡Ah! ¡Otro fíjate! Exactamente, lo dices bien. ¡Échale!
4: ¡Pingüecha, babacha! ¡Choquecito, afuera del Costco!
0: ¡Afuera del Costco, choquecito!
4: ¡De acá, la zona río!
0: Gracias, hermoso. ¡Échale, mijo!
5: Mira, pinga, lo que falta aquí es educación vial.
0: Cierto.
5: Dicen que hay otro carril para ellos. Solamente el carril que está ahí para bajar las 5 y 10, que es especial para traileros. ¿Cuántos carros, transportes, Ubers no se meten en ese carril? ¿Por qué? Porque pues van tarde al trabajo, van tarde a la comida, van tarde con el Sancho, con la querida. Todos están igual, pinga. ¿Para qué nos quejamos los traileros de los carros de los traileros, los Ubers de los Divis, No, estamos igual. Nos falta educación vial y salir más temprano a los compromisos. Saludos, pinga.
0: Esa educación vial debería ser multas elevadas y vas a ver si no hacemos caso, pero bueno, de hecho todavía me toca ver, ya ven que hace tiempo salió que si estorbabas en el semáforo y o en un alto de alto de plato o semáforo, que era una multa de 3,000 y tantos, ¿no? Lo sigo viendo en el área del Florido, que vivo para allá, nomás para que veas, y ya, no digo nada, nomás digo eso, échale.
6: Pinga, buenas tardes, no quiero opinar, pero ¿por qué no los trailers no deberían de conducir en el transcurso del día?
0: ¿Por qué?
6: Al final de cuentas, la gente que no tiene educación vial, y hablo de esas mujeres que por venir pintándose o venir en el teléfono, no ponen atención. Ahorita casi me chocan por venir en sentido contrario esta persona.
0: De hecho, ahorita dices eso. Hoy estuve a punto de irme en sentido contrario sin querer, no me di cuenta. Hoy lo reconozco. Una señora me dijo, discúlpeme, y le pedí la disculpa. No hice esto. Dice, ¿es en sentido contrario, caballero? Perdóneme, le dije, yo no me di cuenta. Dice, no, es que de aquel lado no se ve. Y es cierto lo que dices, el comentario que acabas de hacer, que me ha tocado ver mujeres, y no es nada en contra de ustedes, chicas, en el celular todavía. O sea, avanzamos y las mujeres despacito. No. Dice, ahora sí, mi humilde opinión, dice, no es que sea malo que transiten en el día, dice, lo malo es que son, nomás no respetamos los carriles y señalamientos cuando miramos una patrulla. ¿Por qué? Porque mientras tanto el burro no anda con mecate, mijo, y andas, pero sí, que se te frunce el ceño. Ahí está el comentario. Por acá otro más, ahorita regreso también, que llegaron todavía mucho más, y los que pusen, dice, pinga, mira, ve el tráfico, dice, tengo 30 minutos acá en la nueva Plaza Alameda en Otay, y el crucero que están haciendo, eso es por lo que están haciendo, por todo lo que están haciendo allá, es un cochinero, y lo viví ayer antier que pasé por allá, es un cochinero, pero bueno, no hay autoridades que se pongan a señalar, ponen a los chavalos de ahí, pues no es lo mismo. Ahorita regreso con el último bloque, porque la verdad, hoy prendimos el cerro y elegancia. Quédate a la mejor 90.7, buenas tardes.
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0: ¡Qué bárbaro! Póngale play, Pinguita, por favor. Échale. ¡O no más! Oigan, me están informando. No nada más, no nada más mañana. Hoy y mañana las mujeres toman el mando en el Toro Móvil del Móvil Park en el Cerro Colorado. Hoy y mañana las damas, bueno, van a andar con todo contra los sultanes de Monterrey. Se vive el ambiente entre amigas. Chicas, el día de hoy y mañana entran gratis. El día de hoy y mañana entran gratis en Zona Central, Jardín. Y preparen su mejor outfit porque van a andar con la mejor actitud. ¡Vamos, toros! Y al aplauso y todo, chicas, ¿eh? Vamos a gritar con todo. ¡Toros! La entrada va por cuenta de toros. Ya lo sabes, chicas, el día de hoy y el día de mañana las chicas entran gratis en Zona Central y en Jardín, donde tú quieras, chicas. ¡Vámonos a los toros! Contra los sultanes de Monterrey. Hacemos la pausa comercial y regresamos, porque ya este es el último bloque, ahora sí, último bloque. Casi me aventé las 2 horas con esto, ¿eh? ¡Qué buen tema! ¡Buenas tardes!
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0: siguiente. Bueno, yo, mi opinión de los traileros, deben transitar donde sean necesarios, el día que sea, la hora que sea, porque son un factor muy importante para la economía de nuestro país, no nada más de Tijuana, de nuestro país. Así es de que no únicamente tiene que ser por la noche, por cualquier día, pero eso sí, tienen que ser ligados a ciertos carriles que viene siendo extrema. Bueno, bajando, nada más bajando la rampa de los Onkis, ahí sí, por la rampa de frenado, por si alguno de los frenos falla, es la única parte que deben de ir a su extrema derecha. Y es donde decían que les vale gorro. Y aquí, en ejemplo, un botón. ¡Échale, mijo!
1: ¡Chinga! Buenas tardes. Buenas tardes. Con todo respeto a tu auditorio. Ajá. Pero el tráiler debe estar día y noche porque ellos mueven la economía.
0: Es correcto, ahí está, mira.
1: Y la mercancía tiene que llegar día o de noche.
0: Te la compro, compadre, te la compro. Fue lo que dije y no lo escuché, ¿eh? Échale, échale, amigo.
2: Buenas tardes, pinguita hermosa, preciosa. Mira, yo pienso que no tiene nada que ver el transporte federal así como está después. ¿Por qué? Porque por la frontera, ¿no? En primer lugar. Segunda, hay muchos chipens que se vienen allá del sur.
0: Chipen.
2: Tiene oportunidad aquí de comer su carrito de chocolate, hace más tráfico. Y luego, como digo, muchos chipens se atraviesan y ya chocan y no, hombre, se enciende Tijuana. Así es, con eso nada más. Tanto chipens que hay.
0: ¡Cosa! ¿Qué es chipén? Perdóname, Checo, ¿eh? No sé qué es chipén, perdóname. ¡Échale! ¿O que manejan torpe?
3: Pinga, aquí la gente no tiene cultura para nada, pinga. Okay. Hay gente supuestamente que dicen, no me la creas, que no puede hacer ruido después de las 10 de la noche entre semana. Mira, ahí en mi calle, aquí en Villa del Real, hay vecinos que dan las 2, 3 de la mañana y están con todo el escándalo.
0: ¡Échale la
3: a
0: policía!
3: A todo lo que da, entre martes y miércoles se pueden ensayar, se pueden hacer sus fiestas, sus carnitas asadas y las alarmas de los carros, pip, pip, pip. Le marcas al 911 y no te mandan porque no tienen patrullas para mandar.
0: No,
3: dos veces en la semana, pinga, lo he hecho. Y hasta la fecha, no han ido a callarlo ni a decirle que le bajen un poquito a su música porque es entre semana. Cuando es fin de semana no hay problema, está todo bien. Viernes en la noche, sabadito todavía. El domingo, pues también ya que le bajen a su música, por fin no trabaja. El lunes se levanta a las 4 y media de la mañana, empieza a trabajar, pinga. Saludos, pinga.
0: Oye, para la próxima, me dan ganas de sacar el... ¿Qué tanto has marcado al 911 y cuánto te contestan, eh? Ese 911 es famoso.
4: Pingocha, buenas tardes.
0: Buenas tardes.
4: Oye, no sé si mi audio alcanza a entrar, pero ahí te va. Échale. Sobre el tema que estás tocando. Ahorita, fíjate, ahorita vengo acá por el Terán. Salió un Chevrolet Aveo, no es trailer. Y es, ajá, lo que están tocando ahorita. Mucho cuenta la cultura vial.
0: Claro.
4: El camarada salió de una bodega ahí, de una gasolinera, se lo pasó al rojo.
0: Eso estamos hablando.
4: Siguió hacia el túnel, subió hacia el otro, semáforo, donde estaba una bodega de la Mamalucha.
0: Ajá.
4: Ahí se dio vuelta a la izquierda y el semáforo en rojo. Dicen de los trailers, pero este era un carro chico. Ahí que procede. Para que veas que no son los traileros. Es uno mismo en carro chico los que están haciendo todo eso de papayas, la verdad.
0: Dijera el Checo, ya me dijo que es. Chipén, chipén. Inchi. A lo demás. ¡Ay, Dios de mi vida! ¡Órchale!
5: Venga, buenas tardes. Llevo media hora que empecé a elaborar en la manejada y ya me acabé el hígado y el páncreas y la bilis ya la volví a sacar. Y,
0: ok, no lo
5: saqué. Bueno, ¿para qué te digo? No acabo con los corajes, con los carritos particulares. No tienen una educación vial, pues.
0: ¿Es cierto, carnal? ¿Es cierto?
5: Y quieren echarle la culpa a lo que es trailer, camión grande, pues, transporte pesado de carga grande.
0: Te entiendo.
5: De cualquier ámbito.
0: Te entiendo.
5: Deberían de ponerse más exigentes con los que van a sacar la licencia para automovilista, es lo que deberían de hacer. Y que conozcan las calles, oigan, y porque traen GPS y nada de eso, se ponen las pilas.
0: Ya los carros modernos se estacionan solos, papi.
6: Pinguita, chipén, lo dice el pony en la mañana cuando chocan, chipendejo.
0: Ah.
6: Igual no le pases el audio, pero nomás para que sepa.
0: Yo, ya lo dije, ya lo pasé, pues yo qué voy a saber, te digo que... Qué bárbaro, chipenes, chipén, chipén, dice pinga, dice, las bocinas que compran ahí en las tiendas de amarillo, dice, en las dos, se afecta, tiene razón, no lo pasa al aire, ok, mira, aquí me dice, no lo saques al aire, no lo saco al aire, por acá me mandan el trafiquito, ¿en dónde? Ahí está,
7: Tecate,
0: mira.
7: De Tecate hacia el refugio.
0: De Tecate hacia el refugio, están repavimentando,
7: Llevo 40 minutos.
0: De Tecate hacia el refugio, creo que están repavimentando aquella zona, ya va a estar más fluido para que tranquilos. Y para bajar las 5 y 10, pues un choquecito, no está de más, no está de menos. Ay, bueno, qué buen tema, la verdad, sí, me gustó que se había aprendido el cerro, pero honestamente los trailers deben de transitar, sinceramente, tienen un lugar que es extrema, fíjense bien, extrema derecha. Nada más bajando, lo único, la única extrema derecha es bajando la rampa de los Onkis, ahí sí, porque ahí les está señalando. tráfico, tránsito pesado por línea, por línea roja, y ahí te lo marca por si les llegan a fallar los frenos. Nada más por eso, ¿eh? Vamos a avanzar con más música a través de la mejor 90.7. Tengo boletos para el Rancho Casiá. Hay que regalarlos. Buenas tardes, regresamos.

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